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4: Son las 7:05.

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1: Son las 7:08.

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2: Son las 7:12.

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3: Son las 7 y 16 minutos.
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2: Son las 7:19.

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6: Son las 7:23.

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1: Son las 7:28.

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1: Esta es la hora.
2: Son las 7:31.
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1: Esta es la hora.
2: Son las 7:35.
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1: Esta es la hora.
2: Son las 7 y 45 minutos.
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2: Son las 7:50.
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2: Son las 8:02.
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0: 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En Huracán, esta es la hora.
1: Son las 8:06.
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2: Son las 8 y 12 minutos.
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2: Son las 8 y 18 minutos.
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2: En Huracán, esta es la hora.
3: Son las 8:25.
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2: Son las 8 y 28 minutos.
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2: Son las 8 con 38 minutos.
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2: Son las 8 y 49 minutos.
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1: Son las 9:02.

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1: Son las 9:16.

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1: Son las 9:22.

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3: Son las 9:27.

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1: Son las 9:32.

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1: Son las 9:37.

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1: Son las 9:46.

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1: Son las 9:50.

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2: Son las 10:05.

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1: Son las 10:10.

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1: Son las 10 y 14 minutos.

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1: Son las 10:20.

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3: Son las 10:25.

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1: Son las 10:30.

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1: Son las 10:38.

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1: Son las 10 y 45 minutos.
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1: Son las 10 con 46 minutos.

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1: Son las 10:49.

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2: Son las 11:06.

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1: Son las 11:12.

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1: Son las 11 y 18 minutos.

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4: Son las 11:23.

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1: Son las 11:28.

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1: Son las 11:32.

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1: Son las 11 con 48 minutos.
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1: Son las 11:53.

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0: Esta es una más.
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0: se llama Seis Mujeres, lo nuevecito para Mari.
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3: Son las 12 y 22 minutos. Son las 12 y 22 minutos.

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3: Son las 12:26. Son las 12:26.

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1: Son las 12 con 30 minutos. Son las 12 con 30 minutos.
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2: Son las 12:45. Son las 12:45.

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1: Son las 12 y 50 minutos. Son las 12 y 50 minutos.

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2: Es la una con tres minutos. Es la una con tres minutos.

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1: Es la una con 7 minutos. Es la una y 8 minutos.

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2: Es la 1 con 11 minutos. Es la 1 con 11 minutos.

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1: Es la una con 15 minutos. Es la una con 15 minutos.

0: canciones al estilo de la nueva juventud. 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
4: Es la 1:27. Es la 1:27.

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2: Es la una con 30 minutos. Es la una con 30 minutos.

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1: Es la 1:35. Es la 1:35.

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2: Es la 1:39. Es la 1:39.
3: Cito Monja. Para mi amigo Poblar Pollita Buena.

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1: Es la 1:48. Es la 1:48.

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1: Es la una con 53 minutos. Es la una con 53 minutos.

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3: Son las 2:03. Son las 2:03.

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1: Son las 2 con 7 minutos. Son las 2 con 7 minutos.

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2: Son las 2 con 11 minutos. Son las 2 con 11 minutos.

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1: Son las 2 y 14 minutos. Son las 2 y 14 minutos.

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1: Son las 2 y 18 minutos. Son las 2 y 18 minutos.

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1: Son las
0: 4. 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
1: Son las 4 y 14 minutos. Son las 4 y 14 minutos.

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1: Son las 4 y 18 minutos. Son las 4 y 18 minutos.

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1: Son las 4 y 22 minutos. Son las 4 y 22 minutos.

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3: Son las 4 y 26 minutos. Son las 4 y 26 minutos.

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1: Son las 4 con 30 minutos. Son las 4 con 30 minutos.

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1: Son las 4 y 33 minutos. Son las 4 y 33 minutos.

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1: Son las 4 y 37 minutos. Son las 4 y 37 minutos.
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0: 46 minutos.
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1: Son las 4 con 48 minutos. Son las 4 con 48 minutos.

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1: Son las 4 con 51 minutos. Son las 4 con 51 minutos.

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1: Son las 5:04.
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2: Son las 5 y 12 minutos. Son las 5 y 12 minutos.

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1: 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Son las 5 con 19 minutos. Son las 5 con 19 minutos.
2: ¿Dónde están los hinchas?

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3: Son las 5 con 25 minutos. Son las 5 con 25 minutos.
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1: Son las 5:30. Son las 5:30.
2: Aquí está Elvis a la distancia.

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1: Son las 5 con 34 minutos. Son las 5 y 35 minutos.

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0: Son las 6 en punto.
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1: Son las 6 con 2 minutos.
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2: Son las 6:05.

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3: Son las 6:14.

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1: Son las 6:18.

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3: Son las 6:23.

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2: Son las 6:27.

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1: Son las 6:46.

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1: Son las 6:51. Son las 6:51.

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2: Son las 7:05.

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1: Son las 7 y 8 minutos.

Son las 7 y 12 minutos. 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Son las 7 y 12 minutos.

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1: Son las 7:17.

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1: Son las 7:21.

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2: Son las 7.
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2: Son las 7 y 28 minutos.

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1: Son las 7:32.

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1: Son las 7 con 38 minutos.
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1: Son las 7 y 49 minutos. Son las 7 y 49 minutos.

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1: Son las 7:54.

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1: Son las 8:04.

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0: 8:11.
1: Para fuertes aplausos para Cristo en esta ocasión para que se sane. Algunos no se sanan porque no oran, no hablan con Dios. ¿Entiende? Gloria al Señor, no entiende. Pero ayúdelo el colaborador ahí. Esa mujer no camina, ahora está caminando, ¿no? A ver, caminando, camina más. Dios le bendiga. Aplausos para Cristo. Aleluya. Mira esa mujer, esa ancianita. Ha venido con un andador y ahora está sin andador caminando. Gloria a Jesús. Aleluya. Oyente, es tremendo. Una anciana de unos 80 años ha venido con un andador. Ese andador, gloria al Señor, de aluminio, donde ella caminaba, sin ese andador no podía caminar. Y ahora está caminando sana y curada. A ver, por favor, un ratito. Ahorita vamos a conversar con usted. Un permiso, permisito para acá. Por favor. Ya vamos a conversar. Pero vamos a hablar con esta mujer. Es algo emocionante, oyentes, con el andador. A ver, páseme el andador por aquí. Gloria al Señor. Pasa. Haga ahí, levántelo para que lo vean ahí en la cámara. Gloria al Señor. Viendo por la página web, gloria al Señor, en la página web de la iglesia. Esta señora ha tenido ese andador que lo están viendo ahí.
2: Vamos a conversar. 30 años. ¿Ah? 30 años con el dolor de los oídos. 30 años.
1: ¿Con ese andador?
2: Con ese andador.
1: ¿No podía caminar sin ese andador?
2: Solo con el andador.
1: ¿Y ahorita?
2: Ahorita ya estoy caminando.
1: ¿Quién le hizo caminar?
2: Diosito.
1: Aplauso para Cristo Jesús. Aleluya. Ahí está el andador. 30 años esta mujer con este andador que están viendo acá. 30 años. Hoy día miércoles llegó a la iglesia Pente Botara Cosecha, aquí en calle Juan Fanny, 457, Chiclayo, Lambayeque, Perú. Y está sana y curada, caminando después de 30 años sin ese andador. Está llorando como un niño. ¿Por qué llora?
2: Tantos años que estoy sufriendo.
1: Llora de alegría.
2: Sí, de alegría.
1: Ya no nos va a necesitar andador.
2: Ya no, yo escucho todos los días acá en mi radio.
1: Le faltaba que no, venga para orar por usted.
2: No hay quien me traiga para acá.
1: Y ya le trajo.
2: Sí, hoy me trajo.
1: Y ahora camina sin andador.
2: Con su enfermo también mal.
1: Ahora
2: está mal de la cabeza.
1: Se va a ir caminando sin andador usted.
2: Ya, gracias. Gracias a Dios.
1: 30 años caminando con ese andador.
2: 30 años.
1: ¿Y qué pasaba? ¿Le dolía sus pies?
2: Las rodillas, las dos.
1: La rodilla.
2: Las dos, sí, las dos.
1: Y ahorita ya no duele.
2: Me duele, sí.
1: A ver, camina un poquito más. Gloria, Señor. Aplauso para Cristo, nuestro Salvador. Camina, camina, levanta tus manos. A ver, camina para allá camina. Aleluya. Camina, camina para allá. Da gloria a Dios. Da gloria a Dios. Glorifica, glorifica a Dios. Aleluya. Mira, mira. Después de 30 años, esta mujer aquí en la iglesia Pentecostal de la Cosecha camina sin andador. Gloria a Jesús. Bendito sea el Señor, regresa, regresa, aleluya. Emocionante, oyente la radio, lo que Dios hace. Gloria a Jesús, Dios le bendiga. Retorne allá, ya el andador, guárdelo por otro lugar, nunca más con ese andador. Amén. Ya sanó. ¿Ya sanó?
3: Yo vengo a dar mi testimonio de mi hijo.
1: ¿Cuál es su nombre?
3: María Vances. Mi hijo el día viernes llegó a las 7 de la noche y trabaja manejando moto. Y llegó y merendó y después de un ratito me dice, mamá, me duele la cabeza, me duele la barriga, la cabeza, la barriga, lo mató. Y de un ratito, como 2 minutos, y me quedó muerto.
1: ¿Así se quedó?
3: Se quedó y yo lloraba, orando a Dios, orando. Yo le pedí a Dios, yo te doy un voto de 20 soles, tú me devuelves mi hijo, y ya no reaccionaba, ni abría nada, ni la boca. Mi hijita le digo, alcanza la morada, que échale como sea, y que échale un poquito para que pueda pasar. Y cuando medio pasó un poquito, cuando reaccionó, mi hijito
1: le dijo, su hijo.
3: Sí, a los 2 minutos, que yo oraba, Dios, yo lloraba. Tú, mi Señor, me devuelves mi hijo de donde esté. Yo daré mi voto de 20 nuevos soles, con la morada que yo le di. Volvió mi hijito y le dijo, hijo, ¿qué has tenido? ¿Qué has venido de noche? Dice, no, mamá, yo viniendo por el camino se me ha cruzado un animal. y me ayudó subiendo. Ahí le dolía la cabeza y la barriga y en 2 minutos se quedó tirado.
1: Se quedó como muerto.
3: Nada, reaccionaba, lo sentaba.
1: Pero usted tenía agua orada que había traído a la iglesia en otra cosecha para orar. No, y con esa agua que le echó, reaccionó.
3: Reaccionó.
1: Y orando por el programa La Voz de Salvación.
3: No, yo solita oraba, ni la radio se habrá malogrado en ese momento. Yo oraba, oraba y hasta que volvió, mijito, que medio poquito de agua pasó.
1: Y está sano.
3: Está sano, me dice mamá.
1: Sano, aplauso para Cristo nuestro Salvador. Gloria al Señor, aleluya. Emocionante, oyentes, esta mujer, su hijo. Llegando a su casa se le cruzó por el camino una cosa media rara. Y de allí quedó a comenzar enfermo y cuando llegó a la casa se desmayó y como que se murió. Ella dice, se murió mi hijo, y ella oraba, Señor, no permitas que mi hijo pues se muera. Y dice que tenía agua que había traído a la iglesia para orarla y le echó el agua y a los 2 minutos su hijo reaccionó y quedó sano y curado. Cuando ella le pregunta, ¿qué te ha pasado, hijo? Por el camino se me cruzó algo y de allí quedé enfermo, dice. ¿Qué cosa le dolía?
3: La cabeza y la barriga le dolía.
1: ¿Vio un bulto por ahí?
3: Sí, un animal como un perro grandísimo.
1: Ya, es una brujería que el diablo ha hecho. Alguien le hizo brujería y con eso lo iba a matar. Pero como usted conoce a Dios, confió en Dios y le pidió y Dios lo sanó.
3: No me ayudaba su papá, para nada no me ayudaba. Más bien se puso a discutir, yo no le hacía caso. Yo como sea, lo senté, mi hijito, como sea, lo sentaba para orarlo.
1: Está contenta que Dios le sanó a su hijo.
3: Sí, me quedé con mi corazón, de mi dolor, de mi corazón, pero ahorita ya me pasó. Sí.
1: Dios le bendiga. Damos gracias por su testimonio para la gloria y la honra de Dios Jesús. Tremendo milagro, oyentes, que recibe el hijo de esta mujer a través de las oraciones. El diablo quería matarlo, pero Cristo lo sanó. Vamos a conversar con otra persona. ¿Su nombre?
0: Dora Rosa Sánchez.
1: Cuente el milagro que acaba de subir aquí en la iglesia Pende otra cosecha hoy día miércoles. ¿De qué sanó?
0: Sané de mis canillas, que me dolía bastante, me ardía ardencia y dolor bastante, que ya no se lo podía soportar. Y ahora vine a la iglesia, estoy ya sana.
1: ¿Ya no duelen sus canillas?
0: No, ni las canillas, ni mi arde.
1: ¿Cuánto tiempo enfermo?
0: He estado dos semanas recién.
1: Mucho dolor.
0: Porque yo siempre vengo acá a la iglesia.
1: Y ahora está sana y curada.
0: Sí, sana.
1: Aplauso para Cristo nuestro Salvador. Gloria al Señor. Esta mujer con dolor de las canillas y también con picazones, Cristo le sanó a través de las oraciones en la iglesia Pentecostal La Cosecha. Hoy día miércoles en la campaña Guerra contra las Brujerías. ¿Su nombre?
4: Carla Patricia Quiroz Serrano.
1: Cuenta el milagro que acaba de subir aquí en la iglesia Pentecostal La Cosecha hoy día miércoles. ¿De qué sanó?
4: Dolor de los huesos.
1: Vino con dolor de sus huesos. ¿Y ahorita?
4: Ya no siento nada.
1: Ya no duele nada. Aplauso para Cristo nuestro Salvador. Esta mujer, madre de familia, vino con dolor en sus huesos y ahorita, después de las oraciones en la iglesia, Pentecostal La Cosecha, queda sana y curada. Gloria al Señor. ¿Cuánto tiempo enferma?
4: Siempre sufrió dolor de huesos.
1: Siempre ha sufrido dolor de huesos. Y ahorita ya no hay nada.
4: No hay nada.
1: Milagro de Dios.
4: Sí.
1: Milagro de Dios. Aplauso para el Señor Jesús. Otra persona. Gloria al Señor. ¿Su nombre?
5: La madre es Marlene.
1: Cuenta el milagro que acaba de subir aquí en la iglesia Pende Botar la Cosecha hoy día miércoles. ¿De qué sanó?
5: Tenía dolor atorrido hace 2 días que no podía comer, pero ahorita ya me pasó.
1: ¿Dolor a dónde?
5: Dolor antes en el estómago. Sí.
1: 2 días y no podía ni comer.
5: No podía.
1: Y ahorita ya le pasó.
5: Ahorita ya me
1: ya
5: pasó.
1: Está sana.
5: Sana, sí.
1: ¿Quién le sanó?
5: Dios.
1: Dios le ha sanado en la iglesia Pende Botar la Cosecha. Damos gracias por su testimonio para la gloria. La honra del Señor Jesús, otra persona, su nombre. Cuenta el milagro que acaba de recibir aquí en la iglesia Pende Botar la Cosecha hoy día miércoles. ¿De qué se sanó?
5: Dolor de cabeza, cuando venía y me dolía la cabeza.
1: ¿Y ahorita?
5: Ya no me duele.
1: ¿Ya no duele su cabeza?
5: No,
1: ¿mucho dolor de cabeza?
5: Sí, tiempo tenía con dolor de cabeza.
1: ¿Tiempo?
5: Sí.
1: Mucho tiempo y entre la rabia que presentes con dolor de cabeza y ahora está sana y curada. Aplausos para el Señor Jesús. Alábale, alábale, aleluya. La gloria postrera de esta casa será mayor que la primera, dice la palabra de Dios. Bendito sea el Señor. Otra persona, su nombre.
6: Julia.
1: Cuenta el milagro que acaba de recibir aquí en la iglesia Pentecostal La Cosecha hoy día, miércoles. ¿De qué sanó?
6: Para amanecer hoy día, pastor, amanecí soñando con culebras que caminaban por un camino ancho, un callejón en una moto y veía las culebras y las culebras caían por mi brazo. Para amanecer hoy día miércoles.
1: Pero no ha venido con ninguna dolencia.
6: Sí, con dolor en mi pierna, en mi cabeza, con mi brazo.
1: ¿Y ahorita?
6: Ahorita ya no tengo nada.
1: ¿Ya está sana?
6: Sí.
1: Aplauso para el Señor Jesús. Aleluya. El Señor, nuestro Dios es nuestro pronto auxilio. Esta mujer ha tenido sueño con culebras, caminaba en un camino ancho y había culebras. Hay que tener cuidado, ese camino ancho lleva a la condenación. ¿Usted es miembro de la iglesia?
6: Sí.
1: Ya, analice bien sus caminos, porque si ha soñado con camino ancho y culebras, no es buen sueño. Claro, soñó las culebras y amanece enferma, pero llegó a la iglesia, apenas botó la cosecha, Cristo ya le perdonó y ya le sanó. Amén. Pero sigue usted, como se llama, confiando en Dios y arreglando su vida. Amén. Para ir a la vida eterna no hay que caminar en camino ancho, sino en el camino angosto. Jesús es el camino angosto. Esa mujer no camina, ahora está caminando, ¿no? A ver, caminando, camina más. Dios le bendiga. Aplauso para Cristo. Aleluya. Mira esa mujer, esa ancianita. Ha venido con un andador y ahora está sin andador caminando. ¡Gloria a Jesús! ¡Aleluya! Oyente, es tremendo. Una anciana de unos 80 años ha venido con un andador. Ese andador, gloria al Señor, de aluminio, donde ella caminaba, sin ese andador no podía caminar. Y ahora está caminando sana y curada. A ver, por favor, un ratito. Ahorita vamos a conversar con usted. Un permiso, permisito para acá. Por ya vamos a conversar. Pero vamos a hablar con esta mujer, que es algo emocionante, oyentes, con el andador. A ver, páseme el andador por aquí. Gloria al Señor. Pasa. Haga ahí, levántelo para que lo vean ahí en la cámara. Gloria al Señor para los que nos están viendo por la página web. Gloria al Señor en la página web de la iglesia. Esta señora ha tenido ese andador que lo están viendo ahí.
2: Vamos a conversar. 30 años.
1: ¿Ah?
2: 30 años con el dolor de los rodillas. 30 años.
1: ¿Con ese andador?
2: Con ese andador.
1: ¿No podía caminar sin ese andador?
2: Solo con el andador.
1: ¿Y ahorita?
2: Ahorita ya estoy caminando.
1: ¿Quién le hizo caminar?
2: Diosito.
1: Aplauso para Cristo Jesús. Aleluya. Ahí está el andador. 30 años esta mujer con este andador que están viendo acá. 30 años. Hoy día miércoles llegó a la iglesia frente a votar a cosecha Juan Fanny, 457 Chiclayo, Lambayeque, Perú, y está sana y curada, caminando después de 30 años sin ese andador. Está llorando como un niño. ¿Por qué llora?
2: Tantos años que estoy sufriendo.
1: Llora de alegría.
2: Sí, de alegría.
1: Ya no nos va a necesitar andador.
2: Ya no, yo escucho todos los días acá en mi radio.
1: Le faltaba que
2: no,
1: venga para orar por
2: que
1: usted.
2: No hay quien me traiga para acá.
1: Y ya le trajo.
2: Sí, hoy me trajo.
1: Y ahora camina sin andador.
2: Con su enfermo también mal.
1: Ahora
2: está mal de la cabeza.
1: Se va a ir caminando sin andador usted.
2: Ya, gracias. Gracias a Dios.
1: 30 años caminando con ese andador.
2: 30 años.
1: ¿Y qué pasaba? ¿Le dolía sus pies?
2: Las rodillas, las dos.
1: La rodilla.
2: Las dos, sí, las dos.
1: Y ahorita ya no duele.
2: Me duele, sí.
1: A ver, camina un poquito más. Gloria, Señor. Aplauso para Cristo, nuestro Salvador. Camina, camina, levanta tus manos. A ver, camina para allá camina. Aleluya. Camina, camina para allá. Da gloria a Dios. Da gloria a Dios. Glorifica, glorifica a Dios. Aleluya. Mira, mira. Después de 30 años, esta mujer aquí en la iglesia Pentecostal de la Cosecha camina sin andador. Gloria a Jesús. Bendito sea el Señor, regresa, regresa, aleluya. Emocionante oyente la radio, lo que Dios hace. Gloria a Jesús. Dios le bendiga. Retorne allá, ya el andador, guárdenlo por otro lugar, nunca más con ese andador. Amén. Seguimos conversando porque hay muchísima gente que quiere dar testimonio hoy día miércoles. Su nombre. Cuenta el milagro que acaba de decir aquí en la iglesia Pentecostal Cosecha, día miércoles, ¿qué sanó?
7: De los riñones, venía con un fuerte dolor de riñones y después de la oración no me duele nada.
1: Ya no duelen los riñones. Aplauso para el Señor Jesús. Esta mujer llegó con dolor de los riñones. Después de la oración aquí en la iglesia Pentecostal Cosecha, ya no hay dolor de riñones. El Señor Jesús dice, sobre los enfermos pondrán sus manos y sanarán. San Marcos. Evangelio San Marcos, capítulo 16, versículo 18. Y eso se está cumpliendo aquí en la iglesia Pentecostal Cosecha, para que usted oyente que nos escucha Crea que verdaderamente Dios es veraz y que la Santa Biblia es la palabra de Dios, que hay que confiar en ella y meditarla, y un día estaremos con la vida eterna, porque Dios, que es el que sana, también da vida eterna después de la muerte. Ya su nombre, Dios le bendiga. Otra persona, su nombre. Cuenta el milagro que te recibí aquí en la iglesia Pentecostal Cosecho, ya miércoles. ¿De qué sanó?
2: De esto, que me dolía bastante, y de mi brazo, para que tenía todo.
1: Dolía su cerebro y su brazo.
8: Sí, 8:26 minutos.
9: Hora exacta en todo el Perú, 8 de la mañana con 26 minutos en Radio Huracán, el programa La Voz de Salvación de la Iglesia Pentecostal La Cosecha. Esta hora de la mañana, oyentes, cuando son las 8 de la mañana con 26 minutos, usted viene en sintonía de Radio Huracán y el programa La Voz de Salvación. Oyentes, hoy día estamos lunes 28 de septiembre de este año 2026.
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9: Estamos ya llegando hasta sus hogares con el programa La Voz de Salvación a través de Radio Huracán, el programa La Voz de Salvación de la Iglesia Pentecostal La Cosecha, que cuenta con su sede nacional en la ciudad de Chiclayo, Chosica del Norte, en el distrito de La Victoria, a la altura del Paradero Morante, carretera que va de Chiclayo hacia Reque, donde tenemos cultos todos los días, horario de 8 de la mañana y 1 de la tarde, campañas en ayuno y oración los días miércoles, viernes y domingos. Aquí en Olmos nos encontramos en el sector La Huaca, carretera que va de Olmos al Imperial, pasando el vivero El Imperial. Hay un letrero que dice: bienvenidos a la Iglesia Pentecostal La Cosecha.
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9: Aquí en este lugar de Olmos se realizan campañas en ayuno y oración los días miércoles, viernes y domingos, en horario de 8 de la mañana y también a la 1 de la tarde. Los días lunes se realizan el culto de doctrina a partir de las 8 de la mañana. El presidente y fundador de la Iglesia Pentecostal La Cosecha, el siervo de Dios, el pastor Francisco Córdoba Rodríguez.
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9: Oyentes, a esta hora de la mañana les saluda su hermano en Cristo, Carlos Monja Sánchez. Les saludo a todos los oyentes de Radio Huracán. Les saludo con la paz de nuestro Señor y Salvador Jesucristo. Bienvenidos sean todos a sintonizar este tu programa La Voz de Salvación, órgano informativo de la Iglesia Pentecostal La Cosecha. Hoy día estaremos con el programa La Voz de Salvación hasta las 11 de la mañana. Le invitamos, oyente, a buscar a Dios. Es tiempo de acercarnos más a Dios, es tiempo de congregarnos, es tiempo de acercarnos a Dios, de buscar a Dios en la Iglesia Pentecostal La Cosecha. En este lugar, oyente, de la Iglesia Pentecostal La Cosecha, Dios confirma que la Iglesia La Cosecha es la Iglesia de Dios, sanando a los enfermos. Las señales, oyente, el Evangelio tiene señales, tiene sanidades. El Evangelio es poder de Dios. El apóstol Pablo dice: porque no me avergüenzo del Evangelio, porque el Evangelio es poder de Dios. Así es, oyente de la radio, el Evangelio no es solamente palabras de los hombres, sino que es poder, demostración del Espíritu Santo de Dios. Dios está en este lugar y por eso que los enfermos son sanados, son libertados. Muchas personas, oyentes, sanadas de diversas enfermedades, miles y miles de personas libertadas, curadas por el poder de Dios en este lugar de la Iglesia Pentecostal La Cosecha. Le invitamos, conforme dice la palabra de Dios, buscar a Jehová mientras pueda ser hallado. Le invitamos a buscar a Dios en la Iglesia Pentecostal La Cosecha. Hoy día lunes 28 de septiembre, en estos momentos ya se viene realizando el culto de doctrina, ya se ha dado inicio a las oraciones del culto de doctrina. Y oyente, a partir de la 1 de la tarde, hoy lunes, a partir de la 1 de la tarde, hoy día lunes, estará realizando un culto de predicación de la palabra de Dios y también oraciones por todos los enfermos. Así que le invitamos para que usted venga en el nombre del Señor Jesucristo. Venga, oyente, y reciba usted la bendición de parte de nuestro Dios. Usted quiere venir al culto de doctrina, aún queda tiempo todavía, oyente. Usted puede llegar, puede apresurarse y venir a este lugar hasta las 9:30 de la mañana. Usted puede llegar y usted alcanzar la bendición de parte de nuestro Dios. Venga, oyente, estamos ubicados aquí en Olmos, en este distrito de Olmos. La Iglesia Pentecostal La Cosecha se encuentra en el sector La Huaca, en la carretera que va de Olmos al Imperial, pasando el vivero El Imperial a la mano izquierda, Bien, viniendo de Olmos hacia el Imperial, a la mano izquierda, usted va a encontrar un letrero. Ahí dice, bienvenidos a la iglesia Pentecostal La Cosecha. Ahí hace su ingreso usted por un callejón, unos metros adelante. Ahí se encuentra el amplio local de la iglesia Pentecostal La Cosecha. Así que le invitamos, oyente, para que usted venga con toda la familia. Oyente, ahora a continuación le invito a escuchar el poder de Dios. Vamos a escuchar, oyente, milagros que acontecen en los días lunes, donde se realiza el culto de doctrina. Para que usted que está enfermo venga a este lugar hoy día lunes, traiga a los enfermos, que Dios le estará sanando, le estará libertando. Escucha, oyente.
11: Acerca para acá, oyente, el programa de salvación, como será por los enfermos, hoy día lunes aquí en el culto de doctrina. 9 de febrero de este año 2026. Vamos a conversar con esta primera mujer. ¿Cuál es su nombre usted?
12: Liliana Monja Arroyo.
11: Cuéntenos qué milagro acaba de recibir hoy día lunes. Estamos de fecha 9 de febrero de este año 2026 aquí en Iglesia Pentecostal La Cosecha, aquí en Golfo. ¿De qué te sanaste?
12: Ya cuando voy a testificar que el día sábado me faltaba una cabra y un chivatillo y no salió al dormidero. Y mi esposo dijo, ya se va a perder, vuelta la cabra, me dijo. Y yo hice una ofrenda de 10 soles que la cabra ni el chivatillo se perdiera. Y el domingo en la noche me llamó una señora que estaba en su corral.
11: Y ¿apareció?
12: Sí, apareció.
11: ¿Cabra y un chivo?
12: Sí.
11: ¿Y ahora apareció y está contenta?
12: Estoy contenta porque el Señor Jesús los volvió, porque ya hacían 15 días se nos había perdido una cabra y esa no apareció.
11: Y está contenta, alegre.
12: Estoy contenta y alegre porque ya no se perdió y porque el Señor Jesús me los guardó y me dieron razón a dónde estaban.
11: ¿Su esposo dijo se pierde?
12: Sí, mi esposo dijo se pierden porque ya se nos había perdido una antes, así en 15 días.
11: ¿Le dijo no?
12: Yo dije no se va a perder porque yo voy a hacer una ofrenda con Dios y Dios me los va a guardar y me van a dar razón a dónde están.
11: ¿Y así fue?
12: Y así fue, diácono. El domingo en la noche me llamó una señora, me dijo, acá están en mi corral y yo mañana voy a ir a llevarte, porque la cabra salió, pero el chivato no, se quedó. Y me dijo, yo lo voy a llevar porque voy a ir a traer también un chivo que tengo allá. Yo le dije que ya y en la mañana me lo regresó.
11: ¿Contenta?
12: Contenta y alegre que el Señor...
11: ¿Quién hizo el milagro?
12: Dios.
11: ¿Qué iglesia?
12: La iglesia Pentecostal La Cosecha.
11: Confiero tu nombre.
12: Liliana Monja Arroyo.
11: Gracias por su testimonio. ¡Aplauso para Cristo Jesús! Milagros, sanidades, liberaciones en la iglesia Pentecostal La Cosecha. Aquí en Olmos, hoy día lunes 9 de febrero. 9 de febrero de este año 2026, aquí en el culto de doctrina. Seguimos conversando. ¿Cuál es su nombre usted?
13: Silvia Julca Tequiahuanca.
11: Cuéntenos qué milagro acaba de recibir usted hoy día aquí, lunes 9 de febrero de este año 2026. ¿De qué te sanaste?
13: Bueno, hermano, yo me sané que no podía comer nada mis alimentos y después me quedaba acá como un hipo que me tapaba la respiración.
11: ¿Así estaba usted?
13: Sí, así estaba, hermano.
11: ¿Le tapaba la respiración?
13: Sí.
11: ¿Y ahora?
13: Y ahorita ya no, ya.
11: ¿Quién le sanó?
13: Cristo Jesús.
11: ¿En qué iglesia?
13: En la iglesia Pentecostal La Cosecha.
11: ¿Está contenta, alegre?
13: Sí, contenta, hermano, porque ya parece, también estaba acá el corazón, parece que ya me moría por veces ya.
11: ¿Y cuánto tiempo con esa enfermedad?
13: Ya tengo ya más de un mes, hermano, ya.
11: Más de un mes. Sí. ¿Qué cosa le agarró? ¿Qué cosa tenía?
13: Pues primero caí con el corazón y después tenía acá como una dolencia acá en mi pecho y parece que por veces me quería morir ya.
11: ¿Le dolía su corazón?
13: Sí.
11: ¿Sentía morirse?
13: Sí, hermano.
11: ¿Y ahora?
13: Y ahorita ya estoy bien ya.
11: ¿Sana?
13: Sí, sana y
11: cura. ¿Quién le sanó?
13: Cristo Jesús.
11: ¿En qué iglesia?
13: Pentecostal La Cosecha.
11: ¿Contenta, alegre?
13: Sí, hermano.
11: ¿Contenta, alegre? ¿Confiere tu nombre?
13: Silvia Julca Tequiahuanca.
11: Gracias por su testimonio. Aplauso para Cristo Jesús. Aleluya, gloria a Dios. Milagros, sanidades, liberaciones en la iglesia Pentecostal La Cosecha, aquí en Olmos. Hoy día lunes 9 de febrero de este año 2026. Hoy entra el programa La Salvación. Esto y mucho más que está escuchando va a acontecer también. Esto y mucho más estará aconteciendo en los 3 días de campaña por el 10º aniversario de la iglesia Pentecostal La Cosecha aquí en Olmos. Venga, oyente, y reciba un milagro también de parte de nuestro Señor y Salvador Jesucristo. Este día viernes 13, sábado 14 y domingo 15 son los 3 días de campaña por el 10º aniversario de la iglesia Pentecostal La Cosecha aquí en Olmos a partir de las 7 de la mañana. Venga, oyente, y reciba un milagro. Esta campaña será con unción de aceite. sanidad para el cuerpo y sanidad para el alma y perdón de pecados. Estamos ubicados en el sector La Huaca, carretera al Imperial, pasando el vivero al Imperial. Hay un letrero que dice: bienvenidos a la iglesia Pentecostal La Cosecha. Todos son bienvenidos, a la entrada libre para todos. Seguimos conversando. ¿Cuál es su nombre y usted?
14: Román.
11: Cuéntenos qué milagro acaba de recibir o qué milagro nos quieres contar para los oyentes del programa La Voz de Salvación.
14: Dolor de piernas, tenía un dolor de pierna, de la pierna. Cuando yo vine el día jueves, he venido aquí, vine para que viernes me oraron, pero ya el sábado no vine, el domingo fue la cena, ahí me acabado, me sané de la pierna.
11: ¿Dolía su pierna?
14: Sí, hubo hartísimo, me dolía la pierna.
11: ¿Quién le sanó?
14: Pentecostal La Cosecha aquí.
11: Nuestro Dios.
14: Sí.
11: Señor Jesucristo, en la iglesia Pentecostal La Cosecha.
14: La Cosecha.
11: ¿Contento, alegre?
14: Contento y alegre.
11: Sí, contento y alegre. ¿Confiere tu nombre?
14: Román Sánchez.
11: Damos gracias por su testimonio. ¡Aplauso para Cristo Jesús! Milagros, sanidades, liberaciones en la iglesia Pentecostal La Cosecha. Aquí en Olmos, hoy día lunes 9 de febrero de este año 2026. ¿Cuál es su nombre y usted?
15: El Mevance.
11: Cuéntenos qué milagro acaba de recibir hoy día lunes 9 de febrero de este año 2026. ¿De qué te sanaste?
15: Mentira, garganta, no podía pasar mi alimento.
11: ¿Le dolía su garganta?
15: Sí.
11: ¿No podía pasar sus alimentos?
15: No pasa, mentira, a mi cuerpo también.
11: ¿Le dio la gripe?
15: Sí.
11: ¿Y ahora cómo está?
15: Estoy bien, San Nicolás, bueno, ya Dios.
11: Sano y curado. ¿Quién le sanó?
15: El Señor Jesucristo.
11: ¿Qué iglesia?
15: Es el proceso.
11: ¿Confiere tu nombre?
15: El Mevance.
11: Amo gracias por su testimonio. Aplauso contento para Cristo. Aleluya. Gloria a Dios. Milagros, sanidades, liberaciones. Aquí en la iglesia Pentecostal La Cosecha, aquí en Olmos, hoy día lunes 9 de febrero de este año 2026. Así es, oyente, venga. Le invitamos, aquí tenemos campaña los días miércoles, viernes y domingo en dos horarios, 8 de la mañana y 1 de la tarde. Véngase, oyente, este día viernes inician los 3 días de campaña por aniversario aquí en la iglesia Pentecostal La Cosecha aquí en Olmos. 3 días de campaña serán en un solo horario a las 7 de la mañana. Véngase con toda la familia. Estamos ubicados en el sector La Huaca, carretera al Imperial, pasando el vivero al Imperial. Hay un letrero que dice: bienvenidos a la iglesia Pentecostal La Cosecha. Todos son bienvenidos, a la entrada libre para todos. Sigan escuchando el programa La Voz de Salvación. Aplauso para Cristo Jesús.
8: 8:38. 8:38. 8:38.

0: Ya son las 8 de la mañana con 39 minutos, oyentes de la radio. Ahí hemos venido escuchando milagros que acontecen, oyentes, en los días lunes, culto de doctrina que se realiza aquí en la ciudad de Olmos. Oyente, le invitamos a usted que está en sintonía de la radio para que venga con la familia hoy día lunes. Hoy día estamos lunes 28 de septiembre, para que usted venga y reciba la bendición de parte de Dios. Usted que está enfermo, también le invitamos. Hoy día se estarán haciendo oraciones por sanidades, por liberaciones, y milagros estarán aconteciendo por el poder de Dios. Le invitamos al pueblo de Dios también a congregarse, a doctrinarse. Le invitamos a todos los hermanos, miembros, miembros, colaboradores, colaboradoras, diáconos, obreros y toda la congregación de la Iglesia Pentecostal La Cosecha. Hoy día lunes, oyente, culto de doctrina que también se viene realizando en la sede nacional. En la ciudad de Chiclayo, nuestra sede nacional se encuentra en Chosica del Norte, en el distrito de La Victoria, a la altura del paradero Morante, carretera que va de Chiclayo hacia Reque. El culto de doctrina se da inicio a partir de las 7 de la mañana. Hoy día lunes también, oyente, culto de doctrina en la Iglesia Pentecostal La Cosecha en Tongo Rape, que se encuentra en el sector Santa Rosa, en plena Panamericana, y se encuentra la Iglesia Pentecostal La Cosecha. Hoy día lunes el culto de doctrina se da inicio a partir de las 8 de la mañana. También nos encontramos con la Iglesia Pentecostal La Cosecha, nos encontramos con la Casa de Dios Iglesia Pentecostal La Cosecha en el Milagro Olmos, local se encuentra a un costado del hogar de la familia o del hermano Antonio Siesquén Aldana. Oyentes, hoy día lunes el culto de doctrina se da inicio a partir de las 8 de la mañana. Encontramos con la Iglesia Pentecostal La Cosecha en Cholope. El local se encuentra a un costado del hogar de la familia Monja. Hoy lunes también culto de doctrina que se da inicio a partir de las 8 de la mañana. Atención el tambor, atención oyente, la Iglesia Pentecostal La Cosecha en el caserío El Tambor. El local se encuentra ubicado cerca del hogar de la familia Monja Sánchez. Hoy lunes, oyentes, hoy lunes culto de doctrina que estará realizando a partir de las 10 de la mañana. Atención oyente de la radio, nos encontramos con la Iglesia Pentecostal La Cosecha. La Iglesia Pentecostal La Cosecha que se encuentra en el caserío Ancol el Cautivo. Oyentes, en Ancol el Cautivo, la Iglesia Pentecostal La Cosecha que se encuentra en Ancol el Cautivo, cerca del hogar de la familia Mayanga Purisaca. Hoy día lunes culto de doctrina a partir de la 1 de la tarde. También nos encontramos con la Iglesia Pentecostal La Cosecha en Cerro de Falla. El local se encuentra ubicado en el sector Cerro de Falla Bajo. Oyentes de la radio, ahí se estarán realizando culto de doctrina hoy lunes a partir de las 2 de la tarde. Ya son las 8 de la mañana, 8 de la mañana ya, 8 de la mañana con 42 minutos. 8 de la mañana, oyente, con 42 minutos en todo el Perú.
1: 8 y 42 minutos.
0: Atención, oyentes de la radio, campaña con unción y aceite. Este día miércoles, campaña guerra contra las brujerías, hechicerías, macumberías y enfermedades incurables que se estarán realizando en el local de la Iglesia Pentecostal La Cosecha en el caserío El Milagro Olmos. Este miércoles, oyentes, este día miércoles 30 de septiembre, se estará realizando una grande y poderosa campaña.
2: En lugares delicados.
0: Campaña en ayuno y oración, guerra contra las brujerías, hechicerías, macumberías y enfermedades incurables. Y esta campaña se estará realizando con oraciones con unción de aceite en el nombre del Señor Jesucristo. Horario de la campaña, 8 de la mañana y también a la 1 de la tarde. Le invitamos a todos los oyentes que nos sintonizan por el Milagro y todos los lugares aledaños. También la Iglesia Pentecostal La Cosecha que se encuentra en Cholope. También este día miércoles estarán realizando grande campaña en ayuno y oración, guerra contra las brujerías, hechicerías, macumberías y enfermedades incurables. Y esta campaña será con unción de aceite, doble bendición, sanidad para el cuerpo y sanidad para el alma. Horario de la campaña, 12 del mediodía. Quedan todos invitados. Lleve todos los enfermos, que grandes milagros, maravillas, liberaciones estarán aconteciendo por el poder de Dios. iglesia pentecostal La Cosecha en Cholope se encuentra, para mayor referencia, a un costado del hogar de la familia Monja en Cholope.

0: La hora en todo el Perú son las 8 de la mañana ya con 45 minutos. Seguimos oyente de la radio con el programa La Voz de Salvación. Vamos ahora a escuchar milagros. Milagros oyente que acontece en este lugar de la iglesia Pentecostal La Cosecha, aquí en Olmos, sector La Huaca, carretera que va de Olmos hacia el Imperial, conforme dice la palabra de Dios en el Evangelio San Marcos capítulo 16 en el versículo 17.
1: El Señor Jesús dice: estas señales seguirán a los que creen. En mi nombre echarán fuera demonios, pondrán las manos sobre los enfermos y sanarán. Estas son las señales de la verdadera Iglesia de Dios, Iglesia Pentecostal La Cosecha.
2: Oyente la radio, vos orá por los enfermos aquí en la Iglesia Pentecostal La Cosecha hoy día, lunes, que estamos de fecha 22 de junio de este año 2026. ¿Cuál es su nombre y usted?
3: Pablo Coveña Nonura.
2: Cuéntenos qué milagro acaba de recibir hoy día lunes 22 de junio de este año 2026 aquí en la iglesia Pentecostal La Cosecha, aquí en Olmo. ¿De qué te enlaces?
3: Yo, hermano, di a colgar mi testimonio que yo voy a tener como 6 días que he caído con un dolor de cintura, que me dolía, que me quería ahogar y me dolía mi corazón. Yo me he ido el viernes a la campaña y en Cholope seguía lo mismo. Llegué a mi casa, se me tendía en mi pecho. Y ayer vuelta, con lo mismo, yo prometí vuelta a hacer ayuno. Yo dije: Señor, tú eres el uno. Digo, si ha sido algún lugar malo, alguna brujería que me han hecho, yo sé que yo voy a ir a la casa y gracias a Dios voy a salir curada. Y ahorita se me quitaron todas mis dolencias que tenía.
2: Usted tenía dolencia en su cintura, se le secaba su voz.
3: Mi pecho nada, yo no se me entendía nada.
2: Nada se le entendía.
3: Pero yo todo ha sido, hermano diácono, que una lechuza vino.
2: Son brujerías, pues, sí. Ya. ¿Y ahora ya está sana?
3: Ya ahorita ya con la ayuda de Dios ya se me... Ya sí ya puedo hablar, porque no hablaba, no podía, casi se me estancaba cierta fuerza para hablar, pero yo ahorita, gracias a Dios.
2: Ahorita ya está hablando.
3: Ya ahorita yo sí.
2: ¿Quién le sanó?
3: El Señor Jesucristo.
2: ¡Aplauso para Cristo Jesús! ¡Aleluya! ¿Se da cuenta, no? Esta hermana está contando que no era el Señor... He estado enferma 6 días, dice, que no se le escuchaba la voz, le doy a la cintura. Ahora ya está contando, para la gloria de Dios, que ya habla, ya escuchamos su voz y ya está sana.
3: Sí, hermano diácono, yo también allá en Cholo Perrojado, que me oró el colaborador, Mercedes, también ahí rojé. Y ahorita que he rojado todo, se me ha quitado el juego, se me ha quitado todas mis dolencias que he tenido.
2: Y ahora ya está sana.
3: Y ahorita estoy sana y curada, le doy la gracias a mi Dios, que mi Dios es el grande, maravilloso, que Él me ha sanado.
2: ¿Quién le sanó?
3: El Señor Jesucristo.
2: ¿Qué iglesia?
3: La iglesia Pentecostal La Cosecha.
2: ¿Contenta, alegre?
3: Sí, estoy contenta y alegre con el Señor Jesucristo, que Él me ha sanado.
2: Confira tu nombre.
3: Pablo Coveño Nunura.
2: Damos gracias por su testimonio. Aplauso contento para Cristo Jesús. Milagros, sanidades, liberaciones. En la iglesia Pentecostal La Cosecha, aquí en Olmos, hoy día lunes. Lunes que estamos de fecha 22 de junio de este año 2026. Seguimos.

0: El dolor de cintura.
1: Ya no tienes dolor de cintura. ¿Quién te sanó?
0: Cristo Jesús.
1: ¿En qué iglesia?
0: Pentecostal La Cosecha.
1: ¿Ya estás contenta, alegre?
0: Sí, contenta y alegre. Ojalá que ya no me vuelva nunca más este dolor.
1: No, ya ahora ya no tienes ese dolor.
0: No lo tengo ahorita ya.
1: Contenta, alegre, el Señor Jesucristo le sanó. Confiero tu nombre.
0: De Pascual Suárez.
1: Un abrazo por su testimonio. Toma 200. Aplauso para Cristo Jesús. Oyente de la radio, no se quede solamente escuchando los milagros, sino que también lo invitamos para que usted venga y nos visite a la Casa de Dios, Iglesia Pentecostal La Cosecha, aquí en Olmos. Estamos ubicados en el sector La Huaca, carretera que viene de Olmos hacia el Imperial, pasando el vivero, el Imperial a la mano izquierda, hay un letrero que dice bienvenidos a la Iglesia Pentecostal La Cosecha, y junto a ese letrero en callejón, dentro de ese callejón oyente, camina aproximadamente unos 200 metros, y encuentra el amplio local de la Iglesia Pentecostal La Cosecha. Campaña los días miércoles, viernes y domingo en dos horarios, 8 de la mañana y 1 de la tarde. Los días lunes, culto de doctrina, 8 de la mañana y a partir de la 1 de la tarde, culto de predicación de la palabra de Dios y oraciones por todos los enfermos. Vengo oyente, la entrada libre para todos. Seguimos conversando. ¿Cuál es su nombre y usted?
0: María.
1: Cuéntenos qué milagro acaba de recibir hoy día lunes 22 de junio de este año 2026, o qué milagro nos quieres contar por los oyentes del programa La Voz de Salvación.
0: Hermano, este diácono, yo te he venido con una ardencia en la espalda, que me dolía la espalda, y dije, voy a pasar adelante para que me oren, y ya se me quitó la ardencia de la espalda que tenía.
1: ¿Ya no tiene ardencia en su espalda?
0: Sí, ya no tengo ya, porque he venido con una ardencia y dije, yo me voy a la Iglesia Pentecostal La Cosecha y a venir.
1: ¿Y ahora, y cuánto tiempo con esa enfermedad?
0: Ahora nomás amaneció así.
1: Ahora amaneció así.
0: Me levanté con esa ardencia en la espalda.
1: ¿Y ahora ya está sana?
0: Y ahorita ya estoy sana y curada ya.
1: ¿Quién es oró?
0: Señor Jesucristo.
1: ¿En qué iglesia?
0: Pentecostal La Cosecha.
1: ¿Estás contenta, alegre?
0: Contenta y alegre porque ya Dios ya me sanó, ya me
1: curó. ¿Quiero tu nombre?
0: María.
1: Gracias por su testimonio. Toma todo cierto. Aplauso para Cristo Jesús. Aleluya. Gloria a Dios. Mi alma te alaba, Señor Jesús. Milagros, sanidades, liberaciones en la Iglesia Pentecostal La Cosecha, aquí en Olmos. Hoy día estamos de fecha 22 de junio de este año 2026. Gloria al Señor. ¿Cuál es su nombre y usted?
2: Tu nombre,
3: Efigenia Cruz Calvay.
1: Cuéntenos, ¿qué nos quieres contar por los oyentes del programa La Voz de Salvación? ¿Qué milagro ha recibido aquí en la Iglesia Pentecostal La Cosecha?
3: Yo he venido a dar mi testimonio, ya tengo un mes que le prometí a mi Jesucristo. Escuché en el programa de la radio Huracán y me puse a llorar, me puse a orar, pedir al Señor que tengo una guerra, ya tiene 25 años en la guerra y no tengo cuándo resolverlo.
1: ¿Usted qué tiene?
3: Y tengo dolor de cerebro.
1: ¿Ha tenido hernia?
3: De mis vistas.
1: Escúcheme, ¿ha tenido hernia usted?
3: Tengo que saber.
1: ¿Y cómo está?
3: Y bueno, cuando yo le pedí al Señor, ya está así, estaba así y hasta así.
1: Estaba grande y ahora ya está pequeña.
3: Sí.
1: ¿Escuchó a través de Radio Huracán?
3: En la Radio Huracán la escuché.
1: ¿Y se puso a orar?
3: Quería orar.
1: ¿Y ahora?
3: Y un tumor en la vagina, sí, también se desapareció.
1: ¡Aplauso para Cristo Jesús! ¿Se da cuenta o no? Ese es confiar en Dios. Esta mujer está contando que tenía hernia. Tiene hernia. Tiene una hernia, está grande, dice. Ahora ya está pequeñita. Ha tenido un tumor. Se puso a orar por Radio Huracán y el tumor se ha desaparecido. Mire lo que hace Dios. ¿Se da cuenta o no? Lo que hace Dios en la Iglesia Pentecostal La Cosecha. Señor, ¿y ahora está contento usted?
3: Del tumor de la vagina ya estoy contenta y feliz. Pero
1: es el que le desapareció el tumor, también le va a desaparecer la hernia, ¿ya?
3: Y acá que me duele, tenía así mi cerebro, aquí.
1: ¿Y ahora?
3: Y me tocaba ahora, ya está pendiente.
1: También ya está pequeño.
3: Así.
1: Ya, Dios le está sanando.
3: Yo sé que poquito en poquito sí me va a curar.
1: Así es tu fe, así el Señor te va a ir sanando, ¿ya? El mismo que te sanó de ese tumor te va a sanar de la hernia y también te va a abrir los ojos, ¿ya?
3: No, porque no me arde mi estómago ya.
1: Ah.
3: ocupo ni una medicina para el estómago.

0: ¿Y de qué lugar nos visita usted?
1: ¿Ah?
0: ¿De qué lugar nos visita usted?
1: Yo vivo por acá, por el cementerio.
0: Ya, venga, ya, tráigala siempre, ya, venga. Venga acá, tenemos campaña los miércoles, viernes y domingo. Ya, venga usted.
1: Yo he ayunado miércoles, viernes y domingo he ayunado yo.
0: Ya, entonces por eso Dios le está sanando, ya. Ya siga confiando en Dios, confirma tu nombre.
1: Efigenia Cruz Calvay.
0: Damos gracias por su testimonio. Toma tu asiento. Aplauso para Cristo Jesús. Aleluya. Gloria a Dios. Mi alma te alaba, Señor Jesús. ¿Se da cuenta o no? El poder de Dios. Esa mujer oró por la radio, dice. Le desapareció el tumor. Le va desapareciendo la hernia. ¿Ya? Y si ella dice poquito a poquito, me va a sanar. De aquí que venga. Va a venir viendo. ¿Cree o no cree? Ya, va a venir viendo, está ciega, pero ya Dios le va a abrir los ojos. ¿Ya? Gloria al Señor. Seguimos conversando. ¿Cuál es su nombre usted?
2: Rosa.
0: Cuéntenos qué milagro nos quieres contar por los oyentes del programa La Voz de Salvación.
2: Ya, cuando voy a dar mi testimonio, que el día martes de la semana pasada mi sobrina cayó, que lloraba de tarde. Y el miércoles también.

0: La iglesia pentecostal La Cosecha se encuentra en Olmos, en el sector La Huaca, carretera que va de Olmos al Imperial, pasando el vivero El Imperial. Mayor referencia, oyente, pasando el vivero El Imperial, a la mano izquierda hay un letrero que dice: Bienvenidos a la iglesia pentecostal La Cosecha. Juntamente con ese letrero se encuentra un callejón y usted hace su ingreso libremente, y a pocos metros hacia adelante se encuentra el amplio local de la iglesia pentecostal La Cosecha.
1: Así es, oyente, en la radio es la dirección de la iglesia pentecostal La Cosecha en esta ciudad de Olmos, sector La Huaca, carretera que va de Olmos al Imperial, pasando el vivero El Imperial. Hay un letrero que dice: Bienvenidos a la iglesia pentecostal La Cosecha. 8:59 PM, quedamos en transmisión en vivo desde la sede nacional a través de la cadena de Radio Visión.
2: Jesús, yo te amo, sí, Señor.

0: Gloria a Dios, gloria a Cristo Jesús. Nos ponemos todos de pie, levantemos nuestras manos para Dios. A ver, todo levante su mano. Tenemos presente al siervo de Dios, Pastor Francisco Córdoba Rodríguez. La iglesia le recibe con fuerte aplauso para Cristo Jesús.
1: Gloria, gloria, gloria a Dios. Aleluya, aleluya. Mi alma te alaba, Señor. Gloria a Dios, gloria a Dios, gloria a Dios. Da gloria a Dios, da gloria a Dios, da gloria a Dios. Aleluya, aleluya, aleluya. Gracias, Padre. Gracias, Hijo. Gracias, Espíritu Santo. Amén. Y amén. Saludo a todos los presentes, los oyentes del programa La Voz de Salvación con la paz del Señor Jesús. Amén. Damos gracias a Dios. Aquí estamos hoy día lunes 28 de septiembre de 2026. Gloria al Señor en el culto de doctrina. Amén. Hoy es lunes 28. Amén. Mañana es martes 29, miércoles 30. Amén. Terminamos el medio ayuno para la gloria de Dios. Ya, los que ayunaron, denle gracias a Dios. Y vamos a tener una campaña este miércoles en todas las iglesias pentecostales de la cosecha con unción de aceite. Amén. Para deshacer todas las brujerías, porque el diablo está trabajando. Dios trabaja porque le queda poquito tiempo. La venida del Señor está bien cerquita, más cerca de lo que ustedes se imaginan. Gloria al Señor. Aleluya. Y el diablo está perturbando. Es decir, que el diablo está tranquilo, ¿no? Gloria al Señor. Y el Señor también está probando los que van a ser salvos. Ahí está el problema. Hoy vamos a hablar lo que la palabra de Dios dice y cómo debemos de comportarnos nosotros. La Biblia dice, no tengas mayor concepto que el que debe tener, sino que piensa con cordura conforme a la medida de fe que Dios ha dado a cada uno. Por ahí vino uno a contarme unos sueños terribles. Dice, tengo sueños terribles. ¿Por qué tienes sueños terribles? Porque no sé qué Dios permitió que se enferme de algo. Y él oraba, Señor, estoy enfermo. Y él tuvo un sueño, ándate a la farmacia y pide algo para tu enfermedad. ¿Ya? Y él lo primero que piensa, no, esto es del diablo. Y pecó. Y como pecó, por eso le vienen sueños terribles. Después me dice, después que yo pensé así, me vienen sueños terribles. Y le ha dicho, Señor, ¿por qué tengo estos sueños así? Porque no me has obedecido. Así es así. Iba a la farmacia, al farmacéutico, le decía, bueno, tengo este malestar, que puede usted recetar. Eso lo puede hacer. Aleluya. Dios te está probando ahí si le obedeces. Man. Y Dios mismo puede haber permitido ese malestar. La oración, que me vean. Es como los que dicen que no escuche música. ¿Quién te ha dicho que no escuche música? ¿Quién te ha dicho? Nadie. En la Biblia no hay o sea eso. Pero eso lo inventa el diablo. Por ejemplo, que vaya alguien a la farmacia a comprarse un... Eso lo inventa el diablo. Así de sencillo. ¿Y por qué le manda a la farmacia? Porque su medida de fe no es buena. Por eso dice... No tenga el mayor concepto que le debe tener, sino conforme a la medida de fe que Dios ha dado a cada uno. Unos tenemos fe para soportar la enfermedad y esperar en Dios. Otros oran a Dios, entonces como no tiene esa fe, le dice, anda a la farmacia y consulta. Eso le dijo al hermano. Y como el hermano es medio ñaja ñaja, ah, esto es del diablo, ¿cómo voy a ir yo a eso? No, este es del diablo, este sueño es del diablo. Y no era del diablo, sino de Dios. Y después comenzó a tener sueños terribles. Y le oró al Señor, Señor, ¿por qué tengo estos sueños terribles? Porque no me has obedecido. Así en el sueño dice, porque no me has obedecido. ¿Qué le dijo? Ándate a la farmacia, que te den algo para tu enfermedad. Y eso venía de Dios. ¿Quién me ve? Ir a la farmacia no es malo, o si es malo. No es malo. Ir al hospital no es malo. Es que a veces no tenemos la fe suficiente. No todos tenemos la misma fe. Algunos que tienen fe para soportar y esperar en Dios, y hay otros que no. ¿Quién vive? Vamos a orar un momentito, dando su mano para Dios y a tus ojos. Comienza así, gloria a Dios, gloria a Dios, gloria a Dios, aleluya, aleluya, aleluya. Gracias te doy, Señor, en el nombre de Jesús, gloria a Dios, gloria a Dios, gloria a Dios. Aleluya, aleluya, aleluya, aleluya, aleluya, aleluya. Gloria a Dios, gloria a Dios, gloria a Dios, gloria a Dios, gloria a Dios. Perdona, Señor, mis pecados, mis ofensas, límpiame, lávame, purifícame cuerpo, alma y espíritu, aleluya, aleluya, aleluya. Derrama tu bendición, Señor, ten piedad, misericordia, salva las almas, Señor, ten misericordia, guíanos, Señor, con tu Santo Espíritu, gloria, gloria, gloria a Dios, gloria a Dios, gloria a Dios, gloria a Dios, aleluya, aleluya, aleluya, gloria a Dios, gloria a Dios, gloria a Dios, gloria a Dios, perdona, Señor, nuestras iniquidades, nuestras desobediencias, límpianos, lávanos, purifícanos, cuerpo, alma y espíritu, aleluya, aleluya, aleluya. Gloria a Dios, gloria a Dios, gloria a Dios, gloria a Dios, gloria a Dios. Aleluya, aleluya. Enséñanos el camino por donde debemos de andar, Señor. Ten misericordia, ten piedad. Aleluya, aleluya, aleluya. Gloria a Dios, gloria a Dios, gloria a Dios, gloria a Dios, gloria a Dios, gloria a Dios. Gloria, gloria, gloria a Dios, gloria a Dios, gloria a Dios, gloria a Dios, gloria a Dios, gloria a Dios. Aleluya, aleluya, aleluya. Gloria, gloria, gloria a Dios, gloria a Dios, gloria a Dios, gloria a Dios. Límpiame, Señor, lávame, purifícame, cuerpo, alma, espíritu. Y reprendo, demonios, reprendo, espíritu, demonio, sal, demonio, sal, demonio, salga en el nombre de Jesús. Amén y amén. Todos digan amén, Señor Jesús. Gloria a Dios. Aleluya. Gloria a Dios. Reunimos.

para glorificar su nombre. Reunímonos aquí para glorificar

Señor. Amén. Fuertes aplausos para el Señor. Aleluya, aleluya. Gloria, gloria, gloria a Dios. Gracias, Señor. Amén. Tomen asientos, siéntese todos los hermanos que están en la casa de Dios. Iglesia Pentecostal La Cosecha, hoy día lunes en el culto de doctrina. Gloria al Señor. Aleluya. Vamos a invitar al coro de jóvenes hermanos que va a traer especiales para nuestro Creador. Pasen las semanas adelante. Mientras tanto, nosotros alabamos al Señor. Amén. Gloria al Señor. Aleluya. ¿Qué alabamos? Mira lo que hizo mi Señor. 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

Mi Señor, y el enemigo ya vencido está. Y el enemigo. Jesús me. Y el enemigo ya.

0: está Jesús. Y el enemigo ya vencido está. Amén. Ya está el enemigo vencido, ¿no? Ya está vencido, pero a veces nosotros le damos lugar para que trabajen. Gloria al Señor. Mire esa persona, creo que es miembro, con su falda en la rodilla. Ahí está dándole lugar al enemigo, pues. Ahí no lo vencí todavía. Jesús ya lo venció, nosotros tenemos para vencerlo, pero haciendo lo que Dios dice en su palabra. La doctrina acá, Dios sabe que la falda de la mujer es acá, a la mitad de la canilla, no en las rodillas. O sea, no sé si es miembro, pasó por ahí, está con su falda en la rodilla. Hoy entraron dos adentro a hablar sobre ellos, no sé qué cosa era, con las dos que entraron, la falda a la rodilla. Y eso no se permite. Está pecando, usted está desobedeciendo a Dios. Todas las que están aquí o están escuchando por la radio, si su falda está en la rodilla, usted puede estar tibia o tibio. ¿Quién me ve? Arregle sus cosas porque la venida del Señor está bien cerquita. Y el Señor dice, mejor es que fueres frío o caliente antes que ser tibio. Porque si eres tibio, te voy a vomitar de mi boca. Y Él no quiere hacer eso. Por eso Él está llamando, sobre todo a los que están han sido miembros y no están viniendo, está llamando, está revelando a sus familiares que son miembros de acá, que oren por esa persona. ¿Para qué? Para que venga, porque el fin está cerca. Pues. Si ha pasado cena y se ha desviado del camino de Dios, está tibio. Cuando Cristo venga, lo va a llevar, pero no quiere que se pierda. Pues. No quiere que esté desnudo arriba. Arriba no va a estar desnudo, sino que de arriba lo va a vomitar, como dice. Por cuanto no eres frío ni caliente, te vomitaré de mi boca, porque eres tibio. ¿Quién vive? Ya tenemos el coro de jóvenes hermanos. Lo recibimos con fuerza. Aplauso para el Señor Jesús. Adelante, hermano.
1: El coro de las hermanas jóvenes de la Iglesia Pentecostal La Cosecha. Saludamos a todos los presentes y oyentes de la radio.
2: Con la paz del Señor Jesús.
0: Amén.
1: En esta mañana que se está realizando el culto de doctrina, nos hacemos presentes para cantar a Dios con el himno que lleva por título La Trompeta.

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amigo. Venció. Y el enemigo ya vencido está. Amén. Gloria al Señor. Vamos a la palabra de Dios en el Salmos 32, la dicha y el perdón. Amén. Salmos de David. David es conforme al corazón de Dios porque él se humillaba a Dios. Él no trataba de ocultar nada a Dios, por si acaso. Aleluya. Ahí en Cajamarca, donde he ido, dos días cuando están dirigiendo la obra, los he descubierto que tratan de engañar al pastor. Y eso me preocupa. Parece que muy poquito van a durar. Gloria al Señor. Tratan de engañar al pastor. Como si el pastor, Dios hubiera puesto un pastor tonto. Yo no soy tonto, por si acaso. Tonto es el diablo. Y usted que quiere engañar al pastor, ¿ya? Pero yo no soy tonto, por si acaso. Dios me ha dado sabiduría para que el diablo no me engañe así nomás. ¿Quién vive? Piensa que el pastor es tonto. El pastor no es tonto, por si acaso. Aleluya, ¿quién vive? Ya voy a hablar sobre eso. Y me preocupa, pues, porque su salvación corre peligro. Y la salvación de las que están allí también corre en peligro. Gloria al Señor, que me vean. Vamos a leer la palabra de Dios. En Salmos 32, versículo 1, adelante. Dice la palabra de Dios así. Bienaventurado aquel cuya transgresión ha sido perdonada y cubierto su pecado. Amén. Bienaventurado aquel cuya transgresión ha sido perdonada y cubierto su pecado. Bienaventurado el hombre a quien Jehová no culpa de iniquidad y en cuyo espíritu no hay engaño. En cuyo espíritu de ese hombre no hay engaño. No trata de engañar, y menos a Dios. ¿Quién vive? Mientras callé, se envejecieron mis huesos en mi gemir todo el día, porque de día y de noche se agravó sobre mí tu mano. Se volvió mi verdor en sequedades de verano. Mi pecado te declaré y no encubrí mi iniquidad. Dije, confesaré mis pecados, mis transgresiones a Jehová, y tú perdonarás la maldad de mi pecado. Por esto orará a ti todo santo en el tiempo en que pueda ser hallado. Ciertamente en la inundación de muchas aguas no llegarán estas a él. Tú eres mi refugio, me guardarás de la angustia. Con cántico de liberación me rodearás. Te enseñaré, te haré entender y te enseñaré el camino en donde debes de andar. Sobre ti fijaré mis ojos, no seas como el caballo o como el mulo sin entendimiento, que han de ser sujetados con cabrestro, con freno, porque si no, no se acercan a ti. Muchos dolores habrá para el impío, mas el que espera en Jehová le rodea la misericordia. Alegraos en Jehová y gozaos justos y cantar con júbilo todos vosotros los rectos de corazón. Amén. Oremos, comienza a decir, gloria a Dios, gloria a Dios, gloria a Dios. Gracias Padre, gracias Hijo, gracias Espíritu Santo, gracias por tu palabra, Señor. Ayúdanos, Señor Dios mío, a confesar nuestros pecados, a vivir, Señor, para eterno, Padre Santo, como un hombre de Dios. Sí, Señor, ten misericordia, ten piedad. Aleluya, aleluya, aleluya. Gloria a Dios, gloria a Dios, gloria a Dios. Salva nuestras almas, Señor. Aumentame la fe, Señor. Ten misericordia, ten piedad. Aleluya, aleluya, aleluya. Gloria a Dios, gloria a Dios, gloria a Dios, gloria a Dios. Gracias, Padre, gracias, Hijo. Gracias, Espíritu Santo. Gracias, Señor. En el nombre de Jesús, reprendo demonios, reprendo espíritu, sal demonios, salga.
En el nombre de Jesús. Amén y amén. Tomen asiento. Gloria al nombre del Señor. Aleluya. Aquí está la palabra de Dios para meditarla. La palabra de Dios para meditarla, no para estudiarla, para escudriñarla. A la Biblia no se le estudia. Te estudias la Biblia, se puede aprender toda la Biblia de memoria, pero no sabes nada. Anda como ciego. ¿Quién vive? A su nombre. Aquí está la palabra de Dios que nos habla sobre la dicha y el perdón. ¿A quién perdona el Señor el pecado? Al que se humille. La Biblia dice que no hay hombre en la tierra que no peque. Todos pecamos. Por eso el Señor dice, no acuses para que no, porque todos pecamos. No se puede acusar. El mismo Señor Jesucristo dice, yo no he venido para acusarlos, he venido para salvarlos. ¿Quién vive? Si el Señor Jesús no acusó, entonces, ¿por qué nosotros tenemos que acusar a alguien? ¿Quién vive? El pecado se corrige, se exhorta, se reprende, como dice Pablo. Porque el hombre tiene el libre albedrío. Usted no lo puede prohibir a alguien que deje de pecar si quiere pecar. Si usted le prohíbe que deje de pecar, usted está transgrediendo la palabra de Dios. Porque no le deja el libre albedrío que tiene la persona. La persona creyente y no creyente tiene el libre albedrío. Por eso que la gente hace lo que quiere. Porque Dios no le prohíbe. Nosotros a veces prohibimos. Que se dice, la Biblia no habla de prohibir. ¿Quién vive? La Biblia habla del temor a Jehová. Eso, y el que tiene temor a Jehová deja de hacer lo malo delante de Dios. Pero tampoco hay hombre perfecto. La Biblia dice, cualquiera que dice de los cristianos que ya aceptaron a Cristo, se bautizaron, y dice, yo no he pecado, es un mentiroso y peca más. Porque no hay hombre que no peque. Y lo hace mentiroso a Dios. El que dice que no ha cometido pecado, hace mentiroso a Dios. A ver, primera de Pedro, ponla ahí. Ahí está, ve. Si decimos que no tenemos pecado, nos engañamos a nosotros mismos y la verdad no está en nosotros. ¿Quién está en nosotros? La mentira. La mentira. La verdad no está en nosotros. Hay mentira y verdad. Y la mentira te lleva a la condenación. Sigue. Si confesamos nuestros pecados, Él es fiel y justo para perdonar nuestros pecados. Dios es fiel y justo para perdonar nuestros pecados y limpiarnos de toda maldad. Sigue. Si decimos que no hemos pecado, le hacemos a Él mentiroso y su palabra no está en nosotros. ¿Por qué le hacemos a Dios mentiroso? Porque Dios dice en su palabra que no hay hombre que no peque. Y si yo digo yo no peco, soy un mentiroso y estoy haciendo mentiroso a Dios. Dios dice que no hay hombre que no peque. Y entonces estamos nosotros también. Los apóstoles, Dios los perdonó, los santificó, pero siempre pecaban. Juan, el apóstol más amado del Señor, que siempre andaba al lado de Cristo, él también pecó. ¿Cómo pecó? Rindiéndole culto a un ídolo, a un ángel. Al ángel, ni a María, ni a Pedro, ni a Pablo, no se le rinde culto. Eso hacen los ciegos. Pero Dios permite a esos ciegos que hagan eso. ¿A los que viven? Aleluya. Entonces, el apóstol Juan, cuando el ángel le revela el Apocalipsis, habla en el capítulo 22 allí, él se arrodilla para adorar al ángel. Y el ángel le dijo, mira, no lo hagas. Yo soy consiervo tuyo y de tus hermanos. Consiervo quiere decir, soy servidor de Dios igual que tú. Gloria al Señor, ¿quién vive? Nosotros también tenemos consiervos. Por ejemplo, las autoridades son consiervos nuestros. La autoridad sirve a Dios y nosotros en la iglesia también servimos a Dios. Se llama consiervos, que me vean. Yo soy consiervo tuyo y de tus hermanos. Adora a Dios, le dijo.
El ángel le enseñó a Juan, el apóstol, que adore a Dios. Y ya al verle querido adorar, ya está pecando. Pero el ángel le exhortó. Y gracias a Dios que Juan, pues, se dio cuenta que no debía de adorar al ángel. ¿Quién vive? Nosotros podemos cometer errores, ¿ya? Pero Dios es justo y misericordioso para perdonarnos cuando nosotros reconocemos nuestra falta y confesamos: Señor, he pecado, he hecho esto, esto, esto. Ahí el Señor te perdona. David en el Salmo 51 dice: porque tú, Señor, amas la verdad en lo íntimo. Yo he nacido en pecado y en pecado me formó mi madre. Ten misericordia de mí. Ahora, Señor, ¿qué me ve? Y de eso se agrada a Dios, que reconozcamos el pecado. Pecamos y tratamos de ocultarlo, nos estamos burlando de Dios. Y Dios no puede ser burlado. Todo lo que el hombre hace, eso lo va a cegar. ¿Quién vive? Por eso este salmos aquí, salmos de ese David. Bienaventurado aquel cuya transgresión ha sido perdonado y cubierto su pecado. Gloria al Señor. Cubierto su pecado. Para que el pecado sea cubierto, debemos de tener amor para los demás. Primeramente, el amor a Dios. Amarás al Señor tu Dios con toda tu fuerza, toda tu alma, toda tu mente y todo tu corazón. Y a tu prójimo como a ti mismo. En estos dos mandamientos está la ley y los profetas. Con estos dos mandamientos nos salvamos. Primero, amar a Dios sobre todas las cosas. Y con toda tu fuerza, toda tu mente, toda tu alma y todo tu corazón. Después, amar al prójimo y aún a nuestros enemigos. Porque Cristo dice, amarás aún a tus enemigos. Ahí está feo, ¿no? Aleluya, ¿quién vive? Que nosotros no somos del mundo, pues el mundo le hacen algo inmediatamente, que se pudre en la cárcel, que hagan justicia y no sé qué, y quieren hacer su propia justicia. Gloria al Señor. No, como cristianos nosotros no hacemos eso, no buscamos venganza. Gloria al Señor. La venganza es del mundo, y a su nombre. Es lo que tenemos que hacer, ¿no? Es amar al prójimo como uno mismo. Aleluya. Lo que quieres que hagan contigo, hazlo tú con tu prójimo. Quiere que tu prójimo se porte bien, usted pórtese bien con su prójimo. Quiere que su prójimo tenga misericordia de algo que le faltó, usted también sea misericordioso. Gloria al Señor. Bienaventurados los misericordiosos, porque ellos alcanzarán misericordia. Acá hay miembros que a veces que con el prójimo se agarran a golpes. Y más bien el mundano viene a dar quejas y a pedir perdón, perdón pastor, porque le da una maja a su siervo, a su discípulo, y lo he tirado al piso. Viene una vez a quejas. ¿Quién vive? Aleluya. ¿Y por qué? ¿Sabe por qué le di pastor? Me va a perdonar, me dice. Le di porque me dio una cachetada, dijo. Porque yo estaba echando la tienda que estaba haciendo no sé qué por ahí. Y le estaba echando ahí en su lindero. Entonces va y le dice, saque esa tierra. Y le dice, después que termine yo voy a sacar. Y como le dijo así, dice que le aventó un tate quieto. Y ahí es donde el otro agarra y le mata un golpe y no sé qué, le rompió la nariz, creo, y lo tiró al piso. ¿Quién vive? Y él se sentía mal porque era un hijo de Dios. Entonces llegó a la iglesia a confesar su pecado y a declarar que había golpeado a uno de la iglesia. ¿Ya su nombre? Yo le dije, entre demonios se han agarrado a golpes. Uno endemoniado tú que estás sin Cristo y endemoniado el otro. Está con Cristo, pero se le han metido 7 demonios. Aleluya, ¿quién vive? Porque eso es lo que dice el Señor Jesucristo. Cuando alguno, gloria al Señor, aleluya, viene a Cristo, entonces ya pues es hijo de Dios. Pero luego se aparta de las cosas de Dios y se le entran
siete demonios peores que lo que hacía. Se le meten siete demonios. Basta que le abrió la puerta para un demonio, ese demonio fue y buscó siete más peores que él y entra en aquel estado, viene a ser peor que lo que era antes. ¿Quién vive? Y así ese hombre, pues, y era católico. Y se va a confesar su pecado y a pedirme que ore por él porque sí lo he golpeado, pastores. Lo he tirado al piso. Le he sacado sangre. ¿Ya su nombre? ¿Por qué? Porque está endemoniado. Y como el hermano pues le adelantó, pues, le tira un manazo. Entonces el otro inmediatamente le manda un puñete en la misma nariz. ¿Quién vive? Y no se sentía bien seguro, se fue a declarar su pecado. Ese hombre declara su pecado. Ese hombre está más justificado que el otro. ¿Ya su nombre? Bienaventurado aquel cuya transgresión ha sido perdonado, cubierto su pecado. Bienaventurado el hombre a quien Jehová no culpa de iniquidad. ¿Por qué no culpa de iniquidad? Porque los confesó y pidió misericordia. El que los encubre no va a prosperar. El que declara su pecado, confiesa su pecado y se aparta, recibirá misericordia de parte de Jehová. Mas el que los encubre no prosperará. Por esto está escrito eso. No prospera. Tiene pecados ocultos, que cree que Dios no lo ve. Como nosotros no vemos a Dios, creemos que Dios no lo ve. Tranquila, tranquila, colaboradora. ¿Usted es colaboradora o está escuchando a la señora? Reprende ese demonio. La señora está escuchando ahí y le estorba. ¿Quién vive? Aleluya. No estorbe a nadie. Está escuchando a la señora. ¿Por qué tiene usted que tocarle? ¿Quién le mandó que le toque a alguien? No puede tocar a nadie, ningún hermano ni hermana, nadie. La oración. De repente se quedó dormida, pues puede decirle que se despierte, pero con sabiduría, pues. No puede estarle tocando. ¿Quién vive? Yo no permito que me toque a nadie, por si acaso. Ya su nombre. Ni ha permitido tampoco. Dice la palabra de Dios, mientras callé, había pecado, pero se quedó calladito. Porque a veces David pecaba y creía que Dios no lo había visto. En una oportunidad, Dios le envió a un profeta para que le hable de alguien. Y ese alguien era él. Y le dice, ¿qué te parece, rey David? Había un hombre rico que tenía muchísimas ovejas. Gloria al Señor. Y había un hombre pobre que solamente tenía una ovejita. Y con ella comía, con ella dormía, con ella compartía sus alegrías y sus tristezas. Y viene un caminante a visitar al hombre rico. ¿Cuál es el caminante? El pecado, pues, el deseo carnal. Y viene un caminante al hombre rico. Y en vez de sacrificar una de sus tantas corderas que tenía, sacrificó la única oveja del siervo de Dios. La única oveja que tenía esa persona. ¿Qué se puede hacer con esa persona? Le pregunta el profeta. Que el tal es digno de muerte y que devuelva la cordera cuatro veces. ¿Y qué le dijo el profeta? Ese eres tú. Y ahí le dice todo lo que había hecho. Que Dios lo había visto. Él pensaba que Dios no lo había visto, pero yo lo había visto. Porque me ve. Aleluya. ¿Qué hizo David? Se arrodilló, se tiró al piso a orar a Dios. Y a humillarse. Y Dios lo perdonó. ¿Quién vive? Esa cordera era la mujer de un soldado que después fue la mujer de David. Betsabé, creo que se llama. ¿Quién vive? Y entonces, esto hizo, pues. Eso con la oveja. Que la única oveja que tenía.
David tenía varias mujeres, porque eso en la ley está, que el rey puede tener varias mujeres. Lo que no debe de tener es una casada o simplemente de otra nación, porque te van a corromper. ¿Quién vive? Eso era David, pero David tenía pues varias mujeres. Entonces esas mujeres son las corderas. Y el otro tenía una sola mujer que con ella dormía, compartía sus tristezas, sus alegrías. Y vino el visitante, el pecado, el deseo carnal. Y en vez de llegarse a una de sus tantas mujeres que tenía, se llega a la única mujer de, no sé cómo se llama, Urías, creo que se llama. ¿Quién me ve? Aleluya. A la única oveja. Entonces, ¿qué se debe hacer con ese hombre? El tal sea digno de muerte y que devuelva cuatro veces la cordera. El profeta le dice, ese eres tú, le dijo. ¿Quién vive? Ese eres tú. Acabas de sentenciar, eso eres tú. Es lo que tienes que hacer, devolver esa cordera cuatro veces. ¿Ya su nombre? Y ser digno de muerte. Aleluya. Y ahí es donde se pone él a humillarse, a orar. De ahí sale el Salmo 51, por ese pecado, la oración. Y él estaba enfermo, le dolían sus huesos. Por eso dice acá, mientras callé, me vino una enfermedad. Mientras callé, se envejecieron mis huesos en mi gemir todo el día. Él oraba todo el día, Señor, me duelen mis huesos, sáname. Porque de día y de noche se agravó, porque de día y de noche se agravó sobre mí tu mano. Y volvió mi verdor en sequedades de verano. Mi pecado te declaré, aquí declaró su pecado. Mi pecado te declaré y no incurrí mi iniquidad. Dije, confesaré mis transgresiones a Jehová y tú perdonarás la maldad de mi pecado. Eso es lo que hay que hacer para enderezar nuestros caminos. ¿Quién vive? Porque el pecado te destituye de la gloria de Dios. Por esto orará a ti todo santo en tiempo en que pueda ser hallado. Ahora Dios está en tiempo de que pueda ser hallado, ¿no? Y ahorita se está a punto de acabar la gracia. Por ahí una hermana me ha contado un sueño que ha venido con su hija, es miembro, y me dice, pastor, he tenido este sueño, que una voz me dice, llama a tu esposo y a tu hija, no sé qué más, a quién más, que le habla a una persona que ha muerto. Llama a tu esposo y a tu hija y prepárate para que estemos juntas o juntos. Esa persona creo que es un miembro y se ha muerto. Está con el Señor. ¿Quién vive? Y esa persona tiene, se ha bautizado, pero, o sea, sin, antes de bautizarse, ella se ha metido con un miembro, ha fornicado. Producto de esa fornicación es la niña que tiene, ¿ya? A un momento me decía que estaba casada, y a un momento me decía que estaba soltera, ¿ya? ¿Y con quién ha fornicado? Con uno que era miembro, cuando ella estaba preparándose para su bautizo. Usted no haga eso. Te cae el juicio de Dios. ¿Quién vive? Deja a la persona que se quieran bautizar, no le esté molestando ni queriendo casarse con ella, nada. O al revés, no, nada, no haga eso, porque mientras no se bautiza todavía no es cristiano. Pues, ¿quién vive? Entonces, gloria al Señor, habían fornicado. Y él se bautiza así. Y estaba embarazado, creo que ya tenía la niña, algo así. Parece que la niña ya la tenía, habían tenido un niño. Y el hermano era miembro de la iglesia.
Y después la que me habló había venido después, posiblemente creyendo que como es miembro, después se pueden casar. Pero el miembro se apartó de los caminos de Dios. Y a su nombre. Y de ese miembro es que tiene el sueño que le llame a su esposo. Él es esposo. Pero ella dice, no, no es mi esposo. ¿Por qué no es su esposo? Porque no nos hemos casado. Ay, soñó de un par de anillos. Un par de anillos, ella y el papá de su hija. Pero como no se han casado, ella dice que no es su esposo. Y también, ¿por qué dice que no es su esposo? Porque no viven juntos. Pero Dios quiere que se casen y se vuelvan a Dios porque la venida del Señor está bien cerquita, más cerca que usted ni se imagina. Si no estuviera cerca del Señor, esos sueños no habrían. No habrían esos sueños. Porque la persona, si está así, se muere y con la muerte paga su pecado. Como aceptó al Señor Jesucristo, el problema está que ahora Cristo va a venir. Y si le encuentra a esa persona así, está tibio. Y si lo arrebata, lo va a vomitar al infierno. Y es lo que Dios no quiere de esa persona que es el padre de la niña que tiene la hermana. La hermana sí está en comunión. Y ese sueño que ha tenido. Dile a tu esposo, no sé quién más, a tu hija. O sea, que se preparen. Que se preparen para que se salven. Una persona que ha muerto antes. Le habló, dice, que vive. Ese mensaje se lo está mandando Dios para que se case con el que ha sido miembro, entren en comunión y finalmente venga el arrebatamiento y se salve. Así como está, no se salva porque está tibio. Esos son los tibios. El frío se queda y se salva con la muerte. Pero ese no, pues, porque viene Jesucristo y todavía no va a morir. ¿Qué quiere decir eso? Que la venida de Jesús está, pero bien cerquita, más cerca de lo que usted viene, cree, que vive. Ayer estaba viendo noticias en Tailandia, una lluvia 24 horas y seguía lloviendo, las calles inundadas y los carros caminando así como si fueran barcos. Que vive. Esos son los toques de trompeta. Aviso que el fin está cerca. Y han salido unos peces que dicen que paran en el fondo del mar. En Japón ya saben que cuando esos peces salen es porque algo va a acontecer. Cuando ha habido terremotos en Japón, esos peces han aparecido en la playa del mar.

acá en el Perú han salido. Y por eso la gente sabe que va a haber un terremoto cual nunca lo ha habido. Pero a pesar de eso, la gente sigue distrayéndose. Sigue matando, sigue robando. La autoridad no gobierna como autoridad. En el Perú no hay autoridad. La gente hace lo que quiere. Roba. ¿Sabe dónde están robando? ¿Acaso va la autoridad, un juez envía a la policía para que lo capturen? No lo capturan. Ayer y anteayer sacan un hombre que va y asalta a las alumnas que salen de un colegio. Y se le ve clarito en el video, se ve cómo se para y siempre va por ahí, siempre para redondeando. Y la gente lo conoce. Y no, nadie hace nada. Nadie. Una autoridad no creo que no sepa de esas noticias porque salen en todos los canales de televisión. Basta que manden un patrullero y lo esperen allí y ya saben quién es y lo capturan inmediatamente. ¿Quién vive? Pero no lo capturan porque en ese momento no hay delito, ahí está el problema. Todo tiene que capturarle cuando hay delito. Pero si lo están viendo que está cometiendo eso, lo primero que deben de capturarle, no lo meten preso, pero lo agarran a latigazos, así de sencillo. Le meten látigo. El látigo es santo remedio. ¿Quién vive? Hoy día vi un hermano pastor, dice, he cometido esto. Mi hijo, que es un joven, me ha tomado dinero. Y yo lo he penqueado, dice, lo he castigado. Y no sé si podría pasar cena. La Biblia dice que al muchacho dale con vara y no va a morir y lo librarás del Seol. En Proverbios, a ver, ponga ahí. Proverbios, ¿qué? A ver, búscala ahí. Corrige a los niños. Al niño hay que corregirle. Si toma dinero, ya se va a acostumbrar. Después ya no va a tomar el dinero del padre, de la madre. Si no va a tomar dinero, ya hasta puede asaltar de banco. ¿Por qué? Porque el padre no hizo lo que la Biblia dice. En la Biblia habla de eso. No rehúses corregir al muchacho. Muchacho no es un niño, sino ya un joven de 10 años para arriba, es muchacho. Porque si lo castigas con vara, no morirá. Sigue. Lo castigarás con vara y librarás su alma del Seol. No lo castigas. Va a seguir así y su alma se puede ir al infierno. Jesús ha venido a salvar el alma, no el cuerpo. ¿Ya? Y si hay un muchacho así de su casa, usted como padre de familia no quiere que su hijo se pierda en el infierno, pues lo castiga, lo corrige. Le das con vara, no va a morir. No lo vas a matar con la vara. Pero lo libras del Seol, de la eternidad del infierno. Está escrito en la Biblia, pues. O sea que lo que ha hecho la hermana está en la Biblia. Yo no le puedo decir que es pecado. La oración. Lo que sí debe ser que usted castiga a su niño, no lo castigue con enojo, con mansedumbre. Dígale, eso no se hace. La oración, ¿quién vive? El problema está que a veces castigan con enojo, entonces allí en el enojo la justicia de Dios no opera. Pero usted le castiga sin enojo, Dios mismo trata con ese niño y nunca más lo va a hacer. Y usted lo libra su alma del Seol. Por eso está escrito eso. El Señor dice, ¿por qué me dice, Señor, si Dios no hace lo que yo digo? Un padre de familia, como son sus hijos, puede hacer eso. ¿Ya? Ora, Señor. Pero no lo haga delante de la gente, porque la gente está endemoniada y te va a acusar. Así de sencillo. Es lo que debe hacer la autoridad también. Agarrar a pencazo todos esos ladrones que hay por ahí. Lo lleva y que no sé qué, que no lo toques porque la ley prohíbe y no sé qué. Hay leyes injustas. ¿Quién vive? Y usted por las calles, usted no ve policías. Antes habían policías que caminaban, patrulleros, ahora no hay, ni acá, ni allá, ni en Lima.

Por eso en Lima acontece todo, porque todo está pues a la deriva. ¿Dónde está la autoridad? La Biblia dice en Romanos capítulo 13 que la autoridad está puesta para castigar al que hace lo malo, no al que hace lo bueno. No quieres temer a la autoridad, no hagas lo malo, bro. Deja de hacer lo malo. Haces lo malo, la autoridad te va a castigar. Gloria sea que vive. Aquí dice en el versículo 8, te haré entender y te enseñaré el camino en que debe de andar. Este camino se llama Jesucristo. Ahí todavía no había venido Jesucristo, pero ya está anunciando la palabra de Dios que va a haber un camino, y este camino se llama camino de santidad. Y Jesús dice, yo soy el camino, la verdad y la vida. Nadie viene al Padre si no es por mí. Jesús es el camino. Te haré entender y te enseñaré el camino que debe de andar. Sobre ti fijaré mis ojos, no seas como el caballo, como el mulo sin entendimiento, que han de ser sujetados con cabestro y con freno, porque si no, no se acercan a ti. Muchos dolores habrá para el impío, mas el que espera en Jehová le rodea la misericordia. Alegraos en Jehová y gozaos justos, y cantar con júbilo todos vosotros los rectos de corazón. Gloria al Señor. Vamos a San Lucas. Aquí nos habla de los dos cimientos. Gloria al Señor. San Lucas capítulo 6, versículo, gloria al Señor, 46. Dice así. ¿Por qué me llamáis Señor, Señor, y no hacéis lo que yo digo? Gloria al Señor. El que dice a Jesucristo, Señor, Señor, hay que hacer lo que Él dice. Si no, ¿para qué le decimos? Para burlarnos. Más pecado. ¿Qué me ven? Todo aquel que viene a mí y oye mis palabras y las hace, le indicaré a quién es semejante. Semejante es al hombre que al edificar una casa cavó y hondó y puso el fundamento sobre la roca, y cuando vino una inundación, el río dio con ímpetu contra aquella casa, pero no la pudo mover porque estaba fundamentada sobre la roca. Y la roca se llama Jesucristo. Cuando nosotros hacemos lo que Él dice, nuestra casa está fundamentada sobre la y el diablo no la puede mover. ¿Quién vive? 49. Mas el que oyó y no hizo, semejante es al hombre que edificó su casa sobre la tierra sin fundamento, contra la cual el río dio con ímpetu. Y luego cayó y fue grande la ruina de aquella casa. Gloria al Señor. Esos dos cimientos. Usted oye la palabra de Dios y hace la palabra de Dios, su casa está fundada sobre la roca, caminando hacia la vida eterna. Y a su nombre, que va a tener lucha, va a tener pruebas, sí. Porque así está escrito que vamos a ser probados y reprobados. Pero no nos dejará Dios ser probados más de lo que podamos soportar, sino que juntamente con la prueba Dios va a dar la salida. Ahora sí, que me ve. Aleluya. Ahora vamos a 1 Pedro. 2 Pedro, capítulo 2, versículo 20 adelante. Gloria al nombre del Señor. Ya encontró. Dice la palabra de Dios así. Ciertamente, si habiéndose ellos escapado de las contaminaciones del mundo por el conocimiento del Señor y Salvador Jesucristo, enredándose otra vez en ellas, son vencidos, su postrer estado viene a ser peor que el primero. Porque mejor les hubiera sido no obedecer, no haber conocido el camino de la justicia, que después de haberlo conocido, volverse atrás del santo mandamiento que les fue dado.
Pero les ha acontecido lo del verdadero proverbio: el perro vuelve a su vómito y la puerca lavada a revolcarse en el cielo. Gloria al Señor. El pueblo vuelve a su vómito. Es lo que le acontece, que alguien que Cristo ya lo perdonó, lo limpió, se bautizó y comete cosas igual que el mundo. Gloria al Señor. Es lo que le acontece. Y Pablo dice, mejor hubiera sido no haber conocido el santo mandamiento, que después de conocerlo, volverse atrás. Viene a ser como un perro que pasa por ahí mal el estómago y vomita y sigue para caminando. Y más allá se acuerda del vómito y regresa y se lo come. Es lo que hace un cristiano cuando peca. Vuelve al pecado, es como volver a su propio vómito. ¿Quién vive? Entonces, eso está escrito para que nosotros no hagamos eso. Eso no hay que hacerlo. Ahora voy a hablar del hermano de Samangay. Él tenía varias relaciones para que predique, pero si él no es temeroso de Dios, va para casar. Pido que hagan oración. Edgar Flores se llama, ¿ya? Edgar Flores. Hace cosas que no debía hacer. Primero reúne a las hermanas del coro de señoras a conversar con ellas. Que cómo llegó al coro, que no sé qué, ¿qué le interesa eso? Y después les dice que hagan 3 días y ayuno. Es como si la estuviera obligando. ¿Ya? Y hay hermanas que dicen que no puedo hacer 3 días de ayuno porque tengo mi esposo y tengo que preparar la comida. Gloria, Señor. Y como no puede hacer los 3 días de ayuno, es como si le estuviera exigiendo. Las cosas de Dios no son exigidas. Aquí hemos declarado un medio ayuno, pero si el que no puede hacer ayuno no se sienta menos, esté normal. El que está ayunando, dele gracias a Dios porque Dios lo ayudó para que ayune y va a tener una bendición especial. Gloria al Señor. El que no ayunó, no tenemos nosotros por qué estarlo mirando mal. No, nada. Si la Biblia dice que Dios no quiere sacrificio. ¿Ha leído usted eso o no? Él no quiere sacrificios. El ayuno es un sacrificio. Y lo hacemos porque queremos nosotros ser salvos y luchar contra el diablo. Al diablo se le vence con ayunos y con oraciones. Pero el que no siente ayunar, no se le puede estar obligando, pues. No se le puede estar diciendo, ¿por qué no ayunas? Entonces ahí el día cuando como que les obligaba, y algunas hermanas se han quejado, que el hermano prácticamente le está obligando, aunque él dice que no. Y el diácono que dirige una iglesia no puede estar conversando con hermanas casadas. Así de sencillo. Ni puede tampoco dirigirlas en el coro. Fereñafia había uno que les dirigía a las hermanas. Se le amonestó, gracias a Dios, que se arrepintió. ¿Quién vive? Ya el dirigente no puede estar hablando con hermanas casadas, tiene sus esposos. Y a veces los esposos ya entran en celo, ya por último no quieren dejarla ni que vaya al culto. Ahora, Señor. ¿Por qué? Porque el dirigente está dando un mal testimonio. Gloria al Señor, ¿quién vive? Él cree que está haciendo bien. Aleluya, ¿quién vive? No está haciendo mal, pues. ¿Dónde lo ha visto el pastor que yo estoy conversando con las hermanas casadas? Ni con las solteras. O les estoy dirigiendo en el coro. Eso ya es principio de adulterio. Ya su nombre. Así de sencillo. Que no entre con pensamiento de ustedes, no, el diablo es diablo, pero después se lo pone, ¿ve? Y después va a terminar mal. La mujer del César no solamente debe ser honrada, sino también parecerlo. Eso dice en el mundo, ¿quién vive? Entonces el hombre de Dios también tiene que ser honrado en todo, en sus palabras. Ayer estaba, el sábado estaba yéndome a Bamamarca escuchando la voz de salvación por ahí, por cerca de Samangay.
y escuché los milagros del mes de agosto. Es milagros que aconteció mi mamá, están con fecha, pero ahí les había mutilado la fecha. ¿Tuviste los milagros? Después le llamo al de San Mangaya. Le digo, ¿quién les ordenó que quiten la fecha de los milagros? Ah, pastores, que como el CPU se ha malogrado, entonces ha venido alguien y lo ha formateado y le ha sacado la fecha. Eso fue lo que me dijo. Y seguimos viajando, pasamos incluso al lado de la radio, dimos la vuelta y ya comienzan a salir los milagros de agosto con la fecha. Que sí habían milagros con la fecha. Y incluso mi hijo dijo, ahora está pasando un milagro con la fecha del mes de agosto. Y ahí ya no le dije nada, pero cuando llegué, le dije, ¿qué ha pasado? ¿Por qué han cortado la fecha de los milagros? Para que corte la fecha solamente con autorización del pastor. ¿Ya? Usted no puede pasar por alto por el pastor. Entonces, ya cuando estábamos en Mamamarca, ahí estaba él también. Y le digo, ¿y ahora? ¿Y qué pasó? Le dije. Tú me dijiste que el que había formateado la computadora le había cortado la fecha de los milagros en medio agosto. Ah, no, pastor. Ese testimonio de antiguos. O sea que no eran de agosto, sino antiguos. Claro, los antiguos, bueno, los puede borrar. Pero estaban también mal borrados, mal cortados. Y a su nombre, que se notaba. Entonces me dijo eso. Yo me sentí mal, ¿qué cosa? ¿Este cree que yo soy un niño para que me engañe? Le digo, ¿sabes qué? Da gracias a Dios porque ahorita te puedes caer muerto. ¿Y por qué puede caerse muerto? ¿Alguien por mentir cayó muerto o no? Ananías mintió al hombre de Dios. Y el hombre de Dios dijo, no has mentido a hombre, sino a Dios. Y en ese momento cayó y expiró. Está hecho, capítulo 5, ahí está eso. ¿Ya? Dale gracias a Dios porque ahorita puedes caer muerto. ¿Tú estás burlándote del pastor? ¿Estás mintiéndole al pastor? Aleluya, que bien. Yo soy un hombre de Dios que tengo el Espíritu Santo y no me has mentido a mí, le has mentido a Dios. Y la mentira produce muerte, pues que vive. No se puede morir en ese instante, pero después en el juicio puede morir eternamente. ¿Ya su nombre? O bien el Señor Jesucristo se lo lleva y por esa mentira puede perderse. Se va tibio, pues. No confesó sus pecados. ¿Ya su nombre? Salmista que dice, mi pecado te confesé, hay que confesar. ¿Qué tiene que decir? Pastor, perdóneme. Usted no me ha dicho que le corte la fecha de los milagros. Yo los mandé a cortar, hecho mal, perdóneme. Y se humilla, yo lo perdono. Pero me mintió, pues. Y él sigue con la mentira. No voy a creer que, bueno, dijo, perdóneme, no. Me miró nada más. Como quien dice, ¿quién le habrá dicho? Aleluya, ¿quién vive? Porque algunos así dicen, pues, ¿quién le habrá dicho al pastor? ¿Cómo no vas a dar cuenta el pastor si yo he grabado esos testimonios en agosto, sé los que se sanaron allí y la fecha sale clarito, le he dejado con la fecha y después escucho los milagros que le habían cortado la fecha, justo la fecha le cortaban. Y como estábamos tratando de invitar para ese día, para que vean lo que había acontecido recientemente. ¿Quién vive? Pero estaban sin fecha. Aleluya, ¿quién vive? Por eso que ayer muchos enfermos no fueron. Cuando se pone la fecha de la campaña reciente, entonces los que están enfermos ahí llegan a querer y llegan a la iglesia y se sanan. Ayer no hubieron muchos enfermos. Si hubieron milagros, sí. Una ciega que estaba ciega se quedó viendo. ¿Quién vive? Pero no es como otros días, porque los enfermos se llenan la parte de delante. Ahí estaba medio ralito. ¿Por qué? Porque le cortó la fecha, bro.
Le cortó la fecha. Y como hay mentirosos, como la iglesia de ese amor que pone milagros mentirosos, entonces si alguien escucha así milagros sin fecha, entonces cree que somos de la, como la iglesia de Dios amor. No, nosotros no somos la iglesia de Dios. La iglesia de Dios amor es iglesia de Dios, pero los hombres han fallado. Gloria sea que me vean. Y ahora el de Bamamarca. ¿Qué pasó con el de Bamamarca? Ya llega un hermano colaborador que predica la palabra y me dice, pastor, el lugar donde estamos es chiquito y llega bastante gente. Y por ahí quieren vender un solar, pero cuesta caro. Y bueno, después le he dicho, porque ahora estamos haciendo obra en diferentes lugares y no podemos hacer esa inversión. ¿Quién vive? Solamente el terreno costaba más de 100,000 soles. Y era un lugarcito pequeño, como dicen, un solar. Entonces le dije, después vamos a hacer. Luego me dice, pastor, allá hay un católico que tiene un como tipo coliseo, ¿ya? Creo que es con gras, todo eso, así como un corralón así. Y una vez lo ha dado para que hagan campaña y han hecho campaña y llegó como 500 personas. Hubieron liberaciones, milagros y hay lugar para orar. Y después ya no les interesa el lugar. Pero el hombre le dice al hermano que vive por ahí, hermano, dígame cuándo quieren ustedes utilizar el campo, o sea, el lugar que tiene. Yo quiero donar para la iglesia los días que ustedes quieran hacer las campañas. O sea, donar quiere decir que hacemos la campaña y no cobran nada. ¿Y eso es bueno o no es bueno? O sea, está como haciendo una ofrenda para Dios. Y él siente hacer eso. Ya. ¿Y por qué no hacen culto allí? Es que el diácono de Bamamarca nos ha dicho que no hagamos campaña allí porque el dueño, cuando hacemos campaña, él no va. Aleluya. Y yo ayer le llamé la atención para qué ha dicho eso. Está bien que no vaya el dueño, pero está queriéndolo dar para que vaya la gente. Pues si ahí van cantidad de gente. Y el lugar que está más allá se llena totalmente. Llegarán pues unas 100 personas, dará. Pero el otro no, da para más de 500 personas. ¿Ya su nombre? Y le llamo por teléfono la noche cuando llego. Y le digo, ¿por qué usted ha dicho que no se haga culto en ese lugar, que quieren donar el tiempo para hacer campañas? Ah, pastores, que una vez hicimos campaña y se pusieron a tomar cerveza ahí. Aleluya. Y yo me di cuenta que estaba mintiendo, quería justificarse. Quería justificarse que le había dicho que no se haga en ese lugar campaña porque, o sea, allí le había dicho al hermano colaborador, porque el dueño no va a la campaña. Y como no va a la campaña, que no sea campaña allí. Aleluya, que bien. Y es el dirigente de la iglesia en Bamamarca. Oren por el dirigente de Bamamarca, de cualquier día van a haber novedades. ¿Quién vive? Y a mí, para justificarse, me dice que cuando estábamos haciendo campaña ahí, se pusieron a tomar cerveza. Y eso no es cierto. Eso no es cierto. Aleluya, como el otro que me dice, pastor, el que ha formateado ha borrado la fecha del. Y no estaban borrados. El original estaba ahí, después lo puso y salía el milagro con la fecha exactita. ¿Quién vive? Y después le digo, ¿qué pasó? ¿Qué pasó? Le dije, gloria al Señor. Y me mintió. ¿Quién vive? A su nombre. Gloria al Señor. Entonces, esas cosas, un dirigente no tiene que hacer eso, el dirigente tiene que ser verdadero, sincero primeramente con Dios y con el pastor, pues si al pastor le miente, ¿qué se espera? El diablo ya está, el diablo se está acusando.
para meterse más. Y ahí es donde puede caer en adulterio o fornicación. Y ahí se cayó. ¿Quién vive? Hay que orar por los hermanos dirigentes. El diablo está trabajando duro, duro, demasiado. Gloria al Señor. Vamos ahora al reglamento interno. Ya no hablo mucho. Aleluya. Porque estoy cansado. Ayer he estado predicando la palabra de Dios ahí en Chota. Chota sí está tranquila. La iglesia, gracias a Dios, está normal. Aleluya. De ahí están saliendo a hacer campañas en diferentes lugares. Gloria al Señor. Vamos a en la página 58 del reglamento interno. Gloria al Señor. Donde dice andar semidesnudo. ¿Ya? Andar semidesnudo. No anda desnudo, pero anda semidesnudo. Y la Biblia dice, no mostrarás la desnudez delante de Jehová. Gloria al Señor. ¿Ya encontraron? ¿Sí? Dice así, sobre los hermanos, hermanas, sobre los hermanos, caminar o quedarse en short de bermudas, semidesnudos o sin camisa, etcétera, el ministerio no concuerda basado en la Biblia en Génesis capítulo 3, versículo 21. A ver, ponga ahí. Y Jehová hizo al hombre y a su mujer túnicas de pieles y los vistió. ¿Por qué hizo eso? Porque habían quedado desnudos. ¿Por qué quedan desnudos? Por el pecado. Una vez que pecaron, se quedaron desnudos. El pecado es el que te vuelve desnudo. El tibio es porque está en pecado y te arrebata. Arriba no tiene ropa. Así como ahí va a estar arriba y ahí no te vas a quedar allá. Por eso Jesús dice, mejor es que fueres frío o caliente antes que ser tibio, porque si eres tibio te vomitaré de mi boca. Ya su nombre. Si el tiempo todavía correría, la persona se muere al morir, ahí paga su pecado, al morirse. Como aceptó a Jesucristo y se salva su alma. El problema ahora es que Jesús viene ya en cualquier momento y te encuentra tibio siendo cristiano. Te quedas, no te quedas, sino te arrebata y te vomita al infierno. Y eso es lo que Dios no quiere. Por eso Dios está llamando a todos los que ya conocieron el Evangelio para que se arrepientan, se vuelvan a Dios y pasen su cena. Cuando pase su cena, usted va a subir a la vida eterna. ¿Quién vive? A su nombre. A otro. Otro versículo. No subirás por gradas a mi altar para que tu desnudez no se descubra junto a él. No subirás por gradas ante mi altar para que tu desnudez no se descubra. ¿Quién vive? Dios cuida de eso. ¿Qué es eso que suena? Aleluya. Ah. ¿Es el parlante el que suena o qué? Parece que estuvieran tirando piedras. ¿Ya su nombre? El diablo, pero el diablo está trabajando. Ya. ¿Qué es lo que dice? Otro pasaje. Lucas 8:27. Al llegar a la tierra vino a su encuentro un hombre de la ciudad endemoniado desde hacía mucho tiempo y no vestía ropa ni moraba en casa sino en los sepulcros. Solamente un endemoniado no tiene vergüenza y anda desnudo. Pero para esto tiene que estar endemoniado. Y los endemoniados no entran al reino de los cielos. Tiene que venir al Señor Jesucristo y arrepentirse y vestirse como un verdadero cristiano, tanto hombre como mujer. Las hermanas tengan cuidado con su falda. Acabo
tres hermanas que están con la falda en la rodilla. ¿No le da vergüenza? Aleluya. En dos palos había una hermana así. El dirigente cometió el error de querer tomar una foto para enviársela al pastor. Claro, lo hermano no le gustó, pues cómo le va a estar tomando sus fotos a sus pies. ¿Ya? O sus piernas. ¿Ya? Y por eso ya no está el Jesús San Esteban, ya no está como dirigente. La hermana vino y se quejó. Sí estaba con su falda en la rodilla. Estaba con falda en la rodilla. Pero hay que saber amonestar. Hay que saber amonestar. No se amonesta por amonestar. O no se actúa por actuar. Quería tomarle foto. ¿Para qué? Pervertido. Solo un pervertido puede tomarle la foto a una mujer que está prácticamente su falda mal. Y la hermana vino aquí, pastor, me dijo, ya no voy a pasar la cena ahí en Dos Palos, yo soy de Moro, pero me voy a venir acá a pasar la cena. ¿Por qué? Porque el otro ya había hecho una cosa indebida. Le faltó el respeto, en otras palabras. Que me vean. Los dirigentes no están para eso. ¿Cómo va a tomar fotos? ¿Y a dónde aprendió? ¿Caso el pastor le tomó una foto a la hermana en sus piernas? Está loco. Que me vean. Ya en Dos Palos ya no es dirigente Jesús Atitleva, sino es Luis, no sé cómo se llama el Luis. Gloria al Señor, es el dirigente en Rumorro de Dos Palos. ¿Ya su nombre? Otro pasaje, Apocalipsis, capítulo 16, versículo 15. He aquí yo vengo pronto. He aquí yo vengo como ladrón. Bienaventurado el que vela y guarda sus ropas para que no ande desnudo y vean su vergüenza. El que está a medias, o sea tibio, no tiene ropas arriba. Por eso va a ser lanzado al infierno. El que se queda, que está frío, es así, pero va a pagar su pecado con la muerte. Como aceptó a Jesucristo, se va a salvar. Por eso que Jesús dice, mejor es que fueres frío o caliente, que ser tibio. El frío tiene esperanza. Con su muerte se puede salvar. Y lo que Dios quiere es que las almas se salven. El problema está el que ya pasó cena y se ha apartado del camino, ese está tibio. Y cuando viene Jesús, lo va a arrebatar. Pero arriba se va a encontrar con eso. Que no va a haber ropa para que se vista. Y van a ver su vergüenza. Ahí se van a ver su vergüenza, pero no va a quedarse allí, sino así como va arriba, no hay ropa, e inmediatamente es vomitado. Vomitado que es regresado, ya no a la tierra, sino al infierno. ¿Quién vive? Y se perdió eternamente. Y Dios no quiere que nadie se pierda. Dios quiere que todos procedamos al arrepentimiento. La venida del Señor está bien cerquita, más cerca de lo que usted se imagina. Y esto ya no da para más. Acá en el Perú no hay autoridad, en todo el mundo no hay autoridad. No hay autoridad. Aleluya. No hay muertes todos los días, asaltos todos los días. ¿Y dónde está la autoridad? No hay. ¿Dónde están los fiscales, los jueces? Que ganan plata del Estado. Y esa plata la pagamos nosotros con los impuestos. ¿Quién vive? El Estado vive del impuesto, porque Dios ha dejado eso. La iglesia vive del diezmo y la ofrenda y de los votos. Dios ha dejado eso para la iglesia. Pero no utilizamos nosotros para personalmente esas cosas, sino para hacer la obra de Dios. El impuesto, los tributos, esos son para que hagan la obra del, ¿cómo se llama?, del gobierno. Las calles deben estar bien hechas, debe haber policías, buenos profesores, hay seguro, el seguro, todo el que paga seguro reciben no sé cuántos millones de asegurados. ¿Y eso a dónde va? No hay.
Y aparte de eso, el gobierno tiene que dar miles de millones para el seguro. Y no hay medicina, no hay doctores, no hay nada. ¿Qué cosa hay? Empleados. Empleados que devoran el erario. Empleados hay miles y miles. Ahora entra este nuevo gobierno y ha puesto más de 500 personas a trabajar ahí, habiendo tantos trabajadores que no hacen nada. Pero médicos no hay. Y los que hay, algunos no los han pagado. Qué terrible. Algunos médicos están reclamando que no les han pagado no sé cuántos meses. Y dinero hay cantidad, tanto del asegurado como tanto también del Estado, que cobra los impuestos. ¿Quién vive? ¿Policía usted en Lima? ¿No ve? No hay policías. Por acá de vez en cuando se ve algunos por ahí, por la calle. Pero ¿cómo están las calles de Chiclayo? Todos huecos. Han comenzado para hacer trabajos, ahí lo han dejado. Por donde yo vivo, por ahí está pura tierra, la tierra amontonada ahí. Han hecho huecos, ahí están los huecos con alambres, con fierros que les han querido construir algo, pero ahí lo han dejado. Es la autoridad. Ahí está el problema. Y nadie puede hacer nada. No hay fiscal de prevención. Y eso sí hay, pero no funciona, pues. El defensor del pueblo, no funciona, pero sí gana dinero en cantidad. Se va de viajes al extranjero. Ahora sí, ¿quién vive? Pero un día van a dar cuenta ellos. Toda autoridad va a dar cuenta a Dios, como dice Isaías capítulo 10. Y a su nombre. A su nombre. Aleluya. Acá venía una autoridad la vez pasada a pedir oraciones porque está postulando para Chiclayo, ¿ya? Me olvidé cómo se llama, ¿ya? ¿Quiere votar por esa persona que ha venido acá a buscar a Dios? Puede hacerlo. Mejor es una autoridad que busca a Dios antes que los que no buscan a Dios. Aquí le vamos a dar preferencia a uno que busca a Dios. Han hecho votos, han venido como 10 han venido. Todos son del mismo que está postulando para Chiclayo. ¿Cómo se llama? Por ahí dejó su nombre para que oren por él. Usted quiere votar por él, nosotros no somos políticos, pero si usted quiere votar por esa persona, puede hacerlo. ¿Alguien sabe cómo se llama? Porque por ahí dejó su. Edwin Vázquez va a postular a Chiclayo, ha venido a pedir oración, ha hecho sus votos para que Dios lo ponga como alcalde. Ya, Edwin Vázquez se llama. ¿Quiere usted votar por esa persona que venía a buscar a Dios? Bien, haz. Porque él está buscando a Dios para que le ponga. Ha hecho votos para que Dios toque su corazón a las personas y voten por él. Algo está haciendo bien. ¿Quién vive? ¿Que va a ser perfecto? No, no va a ser perfecto. Igual que todas las demás autoridades, pero que sea algo mejor. ¿Quién vive? Y bienaventurada la nación cuyo Dios sea Jehová. La nación. Cuando la autoridad busca a Dios, entonces esa autoridad está siendo ayudada por Dios para que pueda ejercer bien su gobierno. Porque la autoridad va a dar cuenta a Dios. Dios bendiga, cada hermano, cada hermana, vamos a poner de pie. Igual que el pastor también va a dar cuenta a Dios. Todos los pastores vamos a dar cuenta a Dios. Aleluya. Ahí van a haber sorpresas, y muchísimas. Ya su nombre. Anoche tenía unos sueños bien raros que nunca los he tenido. ¿Y por qué? Porque la venida del Señor está cerquita. Aquí algo va a pasar. Algo va a pasar. Que yo ni lo sé, ni usted tampoco se imagina. Pero algo va a pasar. Posiblemente antes de diciembre. Algo va a pasar. Gloria, Señor. Según los científicos, dice que el mar pues, se va a salir. Y eso está en la Biblia. Pues. Eso está en la Biblia. Que los días finales el mar se va a salir. Y la gente estará espantada por el bramido del mar. Y esos pronósticos hay. Y hay señales de eso. Han salido unos animales que paran en el fondo del mar. Y cuando ahí en el fondo del mar hay algún movimiento,
Entonces esos animales salen y se van a la orilla. Y esos salen cuando va a haber un terremoto. Ellos ya sienten que va a haber un terremoto. Y para que lo sientan es que va a haber un terremoto haciendo mal, ¿no? Acá no sabemos qué es lo que nos espera. Pero está escrito que la cosecha será arrebatada en el día de la angustia y el dolor desesperado. La angustia, que no sabemos qué va a pasar. Dolor desesperado, que lo vamos a ver. Dolor desesperado. Vamos a ver eso. Y ahí es donde viene el Señor Jesucristo. Y eso está, pero bien cerquita. ¿Quién me ve? Anoche tenía unos sueños bien raros. Sí, he soñado con hermanos, con el pastor Gómez, con una hermana obrera de acá. Normal, se soñaba. Pero el sueño no es normal, por si acaso. He soñado también con un miembro que es abogado aquí, notario. También le he soñado dos sueños, he tenido con él. No sé qué pasará con el hermano. Mal no lo he soñado, pero bien tampoco. ¿Por qué no lo soñé bien? Porque estábamos caminando juntos, no sé qué buscábamos. Y me dice que le espere allí porque se iba a ir a un lugar así como a buscar algo, a preguntar algo. Y se fue y ya no lo vi más. Y dice, o sea, mal fue, pero ya no lo vi. Aleluya, ¿quién vive? Y después ya me despierto de un momento y vuelvo a soñar con la misma persona. Pero ahí ya caminábamos como por baltas y caminábamos buscando algo de un local. Gloria al Señor. Y después algo iba a ver, alguien iba a pasar y que la gente sacaba maderas, tablas de madera, palo de madera, las colocaba así paradas en los alumbrados públicos, o si había un árbol y la ponían, para que el que pase algo iba a hacer con eso. Y yo también saqué una escalera, no sé dónde aparece esa escalera, de madera. Y la levanté también, llevarla y ponerla allí. Ahí anda el sueño al pastor Gómez, que yo quería darle al pastor Gómez que la ponga esa escalera en un post. ¿Quién vive? La soñé también a una hermana obrera, igualito. Pues no sabía cuál de los dos decirle, si el pastor Gómez o la obrera. Y ahí me desperté. Lo soñé con varios hermanos, vestido normal, así como nos venimos, vestimos acá. ¿Ya su nombre? Y esos sueños, pues no se entiende. Pues. Yo no lo entiendo. Pero la Biblia dice que Dios habla al hombre por sueños o por visiones. Oración. Vamos ahora, levanta su mano para Dios, cierra tus ojos. Comienza a decir, gloria a Dios, gloria a Dios, gloria a Dios. Aleluya, aleluya, aleluya. Gracias, Señor, por tu palabra. Bendice a todos, Señor. Bendice, Señor, Dios mío, a tus hijos y tus hijas. Salva nuestras almas, Señor. Al que está tibio, llámalo, Señor, Dios mío, y sálvalo, Señor. Ten misericordia, salvo para que se salve, Señor. Para ti todo es posible. Tú eres el Dios que haces morir, haces vivir. Tú hieres y tú sanas. Y no hay quien libre de tus manos. Gloria a Dios, gloria a Dios, gloria a Dios. Y reprendo demonios, reprendo espíritus malignos. Sal demonio, sal demonio. Salga en el nombre de Jesús. Amén y amén. Baje sus manos. Voy a hacer una oración de reconciliación. Y los que vienen primera vez quieren recibir al Señor Jesucristo como su Salvador, recíbalo. Confiese con esta oración que voy a hacer. Levanta tu mano. Diga conmigo, Señor mi Dios, Dios de Abraham, de Isaac, de Jacob, he oído tu palabra y yo creo que tu palabra es verdad. Señor, perdona todos mis pecados que he cometido. Límpiame cuerpo, alma y espíritu. Señor Jesús, yo te confieso con mis labios que tú eres el Señor y creo en mi corazón que Dios Padre te ha levantado de los muertos. Señor Jesús, que mi nombre quede escrito en el libro de la vida, mi vestimenta esté blanca y resplandeciente para el día de tu venida. Gracias, Padre, gracias, Hijo, gracias, Espíritu Santo. Amén y amén. Gloria a Dios. Aleluya.
Gloria al nombre del Señor Jesús. Amén. Alabamos al Señor. Libre, libre. Libre me hizo el Señor para alabarle. Libre me hizo el Señor. Libre. Soy libre.

0: Señor. Amén. El Señor Jesús es el que nos hace libres, porque el que comete pecado, esclavo del pecado es. Y Jesucristo ha venido para vencerlo al diablo, que nos tenía en el pecado engañados y nos ha hecho libres. Amén. Todo aquel que viene a Jesucristo es libre del pecado. El Señor Jesucristo dice, porque todo el que practica pecado, esclavo es del pecado. En otras palabras, esclavo es del diablo. Pero viene Jesucristo, Cristo lo liberta. Y allí ya puede cambiar, puede dejar el pecado. Algunos dicen, no puedo aceptar a Cristo porque siempre peco. Pero no sabe que cuando acepta a Jesucristo, Cristo lo perdona. Entonces ya no siente pecar. Porque está libre. Y si peca, ya peca por su propia concupiscencia. Ahora, Señor, ¿quién vive? Tome asiento. Usted que aceptó al Señor Jesucristo por primera vez, oyente que nos escucha o acá presente en la iglesia Pentecostal Cosecha, lea la Biblia, ore a Dios y congregue en la iglesia Pentecostal Cosecha. No se congregue en cualquier iglesia porque te puede ir mal. Hay muchos engañadores, hay muchos falsos profetas que aún pasan milagros en el nombre de Jesús, pero son mentirosos. Gloria al Señor, son mentirosos. Y los mentirosos no entrarán en los cielos. Ya su nombre. Esos son los falsos profetas que Cristo dice que hay que cuidarnos. Si Cristo dice que nos cuidemos de esas personas, hay que cuidarnos. Que vienen con apariencia de piedad, pero son lobos rapaces. Que viven. Vamos a las ofrendas para la casa de Dios. ¿Quién quisiera hacer una ofrenda de 50 soles o ha hecho un bote de cimiento y ha traído? Pasa por acá. Quiero orar por las ofrendas para Dios. Gloria al Señor. Aleluya. Aquí viene la primera persona con una ofrenda de 50 soles. Alabado sea, 50 soles. Otra ofrenda con 50 soles. Otra con 50 soles.
1: 10:37 minutos. 10:37 minutos.

La hora en todo el Perú son las 10 de la mañana con 37 minutos. Oyentes de la radio, hemos venido con una transmisión en vivo y en directo desde la sede nacional Iglesia Pentecostal La Cosecha en Chosica del Norte, La Victoria, en la ciudad de Chiclayo. Hemos venido oyente en cadena con la cadena de Radio Visión desde la ciudad de Chiclayo 770 y desde Ferreñafe en los 870 amplitud modulada. Usted ha venido escuchando la predicación de la Palabra de Dios en la voz del presidente y fundador de la Iglesia Pentecostal de la Cosecha, el pastor Francisco Córdoba Rodríguez. Oyente, le anunciamos campaña con unción de aceite este día miércoles. Prepárense los oyentes. Atención, amigos católicos que están en sintonía de la radio. Amigos católicos, librepensadores, quizás usted es un creyente de otra denominación. A usted también le invitamos. Para usted también es esta invitación. Todos los oyentes que están en sintonía de la radio, le invitamos para este día miércoles. Grande y poderosa campaña en ayuno y oración. Guerra contra las brujerías, hechicerías, macumberías y enfermedades incurables. Y esta campaña será con unción de aceite, tal conforme lo anunció el siervo de Dios, el pastor Francisco Córdoba Rodríguez. Esta campaña de este día miércoles 30 de septiembre se estará realizando con oraciones con unción de aceite en todas las iglesias principales, oyente, en la sede nacional a partir de las 7 de la mañana y 1 de la tarde, aquí en la ciudad de Olmos, aquí en Olmos, oyente, sector La Huaca, carretera al Imperial. Este día miércoles, campaña con unción de aceite, dos horarios, 8 de la mañana y también a la 1 de la tarde. Así que prepárese, oyente, prepárese con toda la familia para este día miércoles, para que usted venga a recibir la bendición de parte de Dios. Traiga a todos los enfermos, que Dios le estará sanando, libertando de cualquier enfermedad. Venga con fe a la Iglesia Pentecostal La Cosecha, que Dios le estará sanando, le estará libertando. Este día miércoles, siguiente grande campaña con unción de aceite aquí en Olmos, 8 de la mañana y también a la 1 de la tarde en Olmos. Estamos ubicados en el sector La Huaca, carretera que va de Olmos al Imperial, pasando el vivero, el Imperial. Hay un letrero que dice: bienvenidos a la Iglesia Pentecostal La Cosecha. Todos son bienvenidos, la entrada libre para todos. Continuamos, oyente, con el programa La Voz de Salvación. Ahora, oyente, vamos a escuchar un momento las alabanzas que se cantan en la Iglesia Pentecostal La Cosecha. Alabanzas para nuestro Dios, cantadas en este lugar, oyentes de la Iglesia Pentecostal La Cosecha. 10 de la mañana con 40 minutos.

0: Aplauso contento para Cristo Jesús. Alábalo al Señor, alábalo al Señor. Gloria a Dios, gloria a Dios. Gloria al Señor Jesucristo.
1: 10:51.
2: 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Mayor referencia, oyente, pasando el vivero El Imperial, a la mano izquierda hay un letrero que dice: Bienvenidos a la Iglesia Pentecostal La Cosecha. Juntamente con ese letrero se encuentra un callejón y usted hace su ingreso libremente, y a pocos metros hacia adelante se encuentra el amplio local de la Iglesia Pentecostal La Cosecha, donde, oyentes, se realizan campañas de predicación de la palabra de Dios, de milagros y sanidades en ayunos y oraciones los días miércoles, viernes y domingo, en el horario de 8 de la mañana y 1 de la tarde, y también todos los días lunes, 8 de la mañana, el culto de doctrina, enseñanza de la palabra de Dios. Y a las 1 de la tarde, el culto de predicación de la palabra de Dios y oraciones por todos los enfermos. Le invitamos a todos los oyentes a buscar a Dios en la Iglesia Pentecostal La Cosecha en Olmos. Todos son bienvenidos en el nombre de nuestro Señor y Salvador Jesucristo. Y la entrada es totalmente libre para todos. Dios bendiga a todos los oyentes.
0: Ahí entra la radio, vamos a orar por los enfermos. Vamos a conversar con esta mujer. ¿Cuál es su nombre y usted?
3: Soy Mercedes.
0: Cuéntenos qué milagro acaba de recibir hoy día, domingo, que estamos de fecha 27 de septiembre de este año 2026, aquí en la Iglesia Pentecostal La Cosecha. ¿De qué te sanaste?
3: Estaba enfermo, con dolor de cabeza. El día viernes me caen con dolor de cabeza.
0: ¿Desde el día viernes le dolía su cabeza?
3: Sí. Me luchaba harto el diablo, no, me quería tomar agua todo el día, no tomé.
0: Y ahora, después de las oraciones de los hombres de Dios, ¿cómo te sientes?
3: Ahora ya estoy bien, ya.
0: ¿Ya no le duele su cabeza?
3: Ya no, ya.
0: ¿Quién le sonó?
3: El Dios.
0: ¿Qué iglesia?
3: Vente con toda la cosecha.
0: ¿Contento, alegre?
3: Sí, contento, alegre.
0: Contento y alegre. ¿Confiera tu nombre?
3: Dios me ha sanado.
0: Confiera tu nombre.
3: Mercedes Calvay.
0: Estamos, gracias por su testimonio. Estamos todos haciendo aplausos, contentos para Cristo Jesús. Milagros, sanidades, liberaciones en la Iglesia Pentecostal La Cosecha. Aquí en Olmos, hoy día, domingo 27 de septiembre de este año 2026. ¿Sanó o no? Acerca para acá. Aleluya. ¿Quién va a dar testimonio? La niña. ¿Cuál es su nombre de usted?
4: Lisbeth.
0: ¿Qué milagro?

0: a recibir hoy día, domingo 27 de septiembre de este año 2026, aquí en la Iglesia Pentecostal La Cosecha, aquí en Olmos. ¿De qué te sonaste?
1: Yo tenía dolor de acá, pero ahora ya escucho.
0: ¿Le dolía?
1: Sí.
0: No escuchaba.
1: No.
0: ¿Y ahora?
1: Ya.
0: ¿Ya no le duele?
1: No.
0: ¿Ya no, ya escucha también?
1: Sí.
0: ¿Y quién cree que le sanó?
1: El Señor Jesucristo.
0: ¿Cuánto tiempo con esa enfermedad?
1: Ayer.
0: Ayer nomás. Ya, y ahora ya está sano.
1: Sí.
0: Contenta, alegre.
1: Sí.
0: Contenta, alegre. ¿Quién le sanó?
1: El Señor Jesucristo.
0: ¿Qué iglesia?
1: Pentecostal La Cosecha.
0: Confiero tu nombre.
1: Lisbeth.
0: Damos gracias por su testimonio. Toma tu asiento. Aplauso contento para Cristo. Aleluya. Se sanó Lisbeth. ¿Se da cuenta o no? Es que cree en Dios, pues. Ya usted cree en Dios. No venga creyendo en el hombre, sino en Dios. Ya. Oyente de la radio, lo invitamos aquí, campaña los días miércoles, viernes y domingo en dos horarios, 8 de la mañana y 1 de la tarde. Los lunes, culto de doctrina, 8 de la mañana y a partir de la 1 de la tarde, culto de predicación de la palabra de Dios y oraciones por todos los enfermos. Vengo, oyente, estamos ubicados aquí en el sector La Huaca, carretera que viene de Olmos hacia el Imperial, pasando el vivero, el Imperial a la mano izquierda, hay un letrero que dice: Bienvenidos a la Iglesia Pentecostal La Cosecha. Vengo, oyente, con toda la familia, la entrada libre para todos. Sigan escuchando el programa La Voz de Salvación. Aplauso contento para Cristo Jesús. Aleluya.

Con 57 minutos, milagros, sanidad y liberaciones, oyente, lo que acontece en la iglesia Pentecostal La Cosecha. Usted ha venido escuchando milagros que acontecieron el día de ayer domingo. Estuvimos de campaña en este lugar y los milagros acontecieron, oyente, y así y muchos milagros más acontecen en cada campaña, en cada concentración que se realiza en la iglesia Pentecostal La Cosecha, en este lugar de Olmos y en todo lugar, oyente, diferentes lugares donde se encuentra la iglesia Pentecostal La Cosecha. Pentecostal La Cosecha cuenta, oyente, con más de 200 locales a nivel nacional. Y en esos locales, oyente, donde se predica el evangelio, los milagros acontecen de parte de nuestro Dios. Le vamos invitando a que se prepare para este día miércoles, oyente. Este día miércoles será un día muy especial en la iglesia Pentecostal La Cosecha, porque se estarán realizando un día de campaña, oyentes, un día de campaña, campaña que lleva por nombre Guerra contra las Brujerías, Hechicerías, Macumberías y Enfermedades Incurables. Y esta campaña será con unción de aceite, doble bendición, sanidad para el cuerpo, sanidad para el alma, el perdón de pecados que Dios quiere darle. Oyente, venga a este lugar este día miércoles, campaña, horario de 8 de la mañana y también a la 1 de la tarde. Mañana martes habrá culto familiar que estará realizando la iglesia Pentecostal La Cosecha. Mañana martes, culto familiar en Hualtacal, Santa Rosa, en el hogar de la familia Maco Pupuche, a partir de las 4 de la tarde. Quedan todos invitados. Oyente de la radio, nuestra sede nacional se encuentra en la ciudad de Chiclayo, Chosica del Norte, en el distrito de La Victoria, a la altura del Paradero Morante, en la carretera que va de Chiclayo hacia Reque, donde tenemos cultos todos los días, horario de 8 de la mañana y también a la 1 de la tarde, campañas en ayuno y oración los días miércoles, viernes y domingos. Pentecostal La Cosecha, aquí en la ciudad de Olmos, se encuentra sector La Huaca, carretera que va de Olmos al Imperial, pasando el vivero El Imperial. Hay un letrero que dice: bienvenidos a la iglesia Pentecostal La Cosecha. En este lugar se realizan campañas en ayuno y oración los días miércoles, viernes y domingos, horario de 8 de la mañana y también a la 1 de la tarde. Presidente y fundador de la Iglesia Pentecostal La Cosecha, el siervo de Dios, Pastor Francisco Córdoba Rodríguez. Oyente, de esta manera hemos llegado a la parte final del programa La Voz de Salvación. Quedamos agradecidos por la sintonía. Vuélvanos a sintonizar mañana martes, horario de 8 de la mañana. Desde los estudios del programa La Voz de Salvación se despide su hermano y amigo en el Señor Jesucristo, Carlos Monja Sánchez. Me despido de los oyentes de la radio con la paz de nuestro Señor y Salvador Jesucristo. Que Dios le bendiga a todos los oyentes de la radio.

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0: Escúchalo. Vamos a bailar.
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0: Amigos, ¿qué tal? Son las 11 de la mañana, 11 de la mañana con 43 minutos. 11 de la mañana, 43 minutos en Radio Huracán 105.1, frecuencia modulada. ¿Qué tal, amigos oyentes? Muy buenos días, hoy estamos lunes 28 de septiembre del año 2026. Bienvenidos, bienvenidos, bienvenidas a cada uno de ustedes, oyentes de este medio de comunicación como es Radio Huracán 105.1. Buenos días, bienvenidos señoras y señores. Vamos hoy día a brindar las informaciones a cada uno de ustedes. Bueno, son las 11 de la mañana, 43 minutos, ¿qué tal? ¿Cómo está mi gente de Olmos? ¿Cómo están mis amigos? Bueno, nosotros hemos estado full chamba, ¿no? Hemos estado full chamba y bueno, todos pues, cuando nos sale chambita, ¿quién no va a estar alegre? ¿Quién no va a estar contento, verdad? Así que, ¡buenos días, Olmos! ¡Buenos días, caseríos! ¡Centros poblados! Hoy estamos lunes 28 de septiembre, a poco día de las elecciones municipales, regionales, señoras y señores. ¿Ah? ¿Cómo va calentándose ya el tema político? Vamos a hablar de Olmos. ¿Ah? Vamos a hablar de Olmos. Saludos para toda la gente de Cuello de Porcuya. Estuvimos dos días ahí. ¿Ah? Y en verdad que agradecer a Dios, porque gracias a Él que nos bendice para poder, poder estar cumpliendo nuestros compromisos. Cumpliendo nuestros compromisos, ¿no? Estuvimos dos días en el aniversario de la institución educativa Santa María de Cuello de Porcuya, Huarmaca. Y hemos estado ahí, pues, cumpliendo nuestro compromiso viernes y sábado, ¿no? El mismo sábado también tuve que estar en Las Pampas, ¿no? Gracias a mi amigo Danilo Arroyo Puse, quien estuvo cumpliendo años y solicitó los servicios de Sonibet. Bueno, y el mismo sábado, Lex Evas también tuvo dos compromisos, ¿no? En una fiesta de cumpleaños y también fiesta bautismal, ¿no? Y bueno, agradecer a nuestro papá lindo y a ustedes también que nos da la preferencia. Gracias, Huarmaca, gente de Cuello de Porcuya, ¿no? A pesar de que llovió, ha llovido allá, pues, en el Cuello, siempre la temperatura también, ¿no? La temperatura, pero qué bonito, de verdad. Hermosos paisajes. Huarmaca, pues, ¿no? Y de verdad estamos siempre agradecidos con ellos, a toda la plana docente de la institución educativa Santa María, los padres de familia, alumnados, ¿no? Estuvieron cumpliendo de 52 años de vida institucional y estuvimos ahí en este hermoso aniversario, ¿no? Y luego también estuve con toda la gente de Las Pampas, también estuvimos en Las Pampas, cumpleaños, un doble acontecimiento ahí, ¿no? Cumpleaños de Danilo, de Danilo Arroyo Puse y también de su querido hijo, ¿no? Como lo decía, lo pronunció Danilo, a las 12 termina mi cumpleaños y luego iniciamos con el cumpleaños de mi querido hijo, lo dijo, ¿no? Y bueno, muy bonito, a pesar de la lluvia, llovió. Pero gracias a Dios, nosotros, ya pues la experiencia, ¿no? Hemos sido preparados para, digamos, no hacer ningún paréntesis. Y el horario corrido, 5 horas, 6 horas, ¿no? Y qué bueno, de verdad, gracias. Gracias, Danilo Arroyo, a su señora esposa, a sus hijos. Gracias, de verdad, por, digamos, esa bonita aceptación, la bonita preferencia a nuestra empresa musical. Gracias de verdad a la gente de Limón de Porcuya, señoras y señores, también Gracias a todos ustedes. Lex Sebas también agradece a todas las familias, quienes la familia le brindaron también esa confianza. Estuvo en una fiesta bautismal, ¿no?, el día sábado, y también ha estado en una fiesta de cumpleaños. Un saludo muy especial para toda la gente que nos están también solicitando las proformas. Continuamos con la proforma, nos vamos a Santa Rosa, ¿no? Santa Rosa. Y bueno, lógicamente, una presentación también con nuestros equipos para poderla pasar siempre lindo. Si tu fiesta quieres que salga muy bonito, en Maestro de Ceremonia, Lex Sebas con su show, espectáculos, ¿no? Muy bonito de verdad. Así que gracias de verdad, Olmos. Gracias, Guarmaca. Y vamos ahora sí con el programa. ¡Vamos con el programa! ¿Ah? ¿Qué tenemos hoy día?
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0: Bueno, son las 11:49. 11:49. Bienvenidos al programa. Buenos días. Como todos los días y siempre, en cada momento, nos acordamos de nuestro Padre Celestial que está en el cielo, ¿no? Siempre nos bendice. A veces tantas cosas que pasan, ¿no? A veces pues tienes que viajar lejos, pero ahí está Dios Todopoderoso. Él nos bendice para poder de esta manera nosotros también cumplir con nuestro trabajo y estar aquí. Miren, estar aquí dos días de animación. Al parecer está un poquito ya mejorando porque antes solamente podía estar solamente animando un compromiso, ¿no? Desde que me cayó el COVID ya un poco tenía problemas con, digamos, con la voz, pero hemos trabajado viernes, sábado, y estamos aquí con toda la gente de que nos escucha, ¿no? Bueno, vamos a ver cómo está la situación, el tema político, maestro. ¿Cómo está la situación, el tema político? Ayer, desde el día sábado, han empezado ya los mítines de donde traen un mensaje los candidatos, ¿verdad? Así que, de esta manera, el pueblo ha escuchado. Oiga, y me da gusto que la población escuchen el programa, ¿no? Escuchen el programa. Y a veces, por educación, el ciudadano,

El Señor ha recibido, o sea, a todos. A José Alcarazo, a Lucho Goder, ¿no? A todos, ¿no? Pero, ¿qué es lo que pasa? Y a veces ustedes habrán visto en la transmisión, porque ahora pues todos los candidatos llevan sus camaritas para hacer su publicidad, ¿correcto? Entonces, es ahí donde hemos visto amigos que andan con un polo y ahí con el siguiente polo. ¿Pero por qué? Porque el candidato va y le pone su polo, pues no le va a decir, oye, ¿sabes qué? No, ahí nomás, le voy a devolver polos. Le pone el polo y el candidato le dice, oye, ponte el polo, ¿no? Y educadamente, en el campo es así, educadamente se pone en el polo, pues, ¿no? Se pone en el polo, ¿no? Y no es porque con eso, entonces, la gente por educación reciben al candidato, ¿no? Reciben al candidato, si el candidato, y ojo, que los candidatos que hacen campañas millonarias, ¿no? Y está vista la luz, porque ayer hemos visto, oiga, yo no sé de dónde sale tanto dinero para tener, digamos, todo la logística, ¿no? Por ejemplo, empezando con ayer Olmos, ha removido Olmos, sonidos por acá, sonidos por allá. Oye, ¿de dónde sale tanto dinero, no? Aparte de eso, de que tenían pues en su, donde iban a dar su mensaje, con pantallas gigantes, con una campaña millonaria, ¿no? Y eso vale analizar. ¿De dónde sale esta platita para hacer esta campaña? Porque, ojo, y lo hablo con experiencia. Yo he sido candidato. Y el simpatizante, con todo respeto, mis hermanos transportistas, por más camiseta que sea, y ahorita mucho más que el petróleo está por los cielos, por las nubes, por donde querramos hablar, ¿no? O sea, tienes que, digamos, bueno, sí, ya dame para el petróleo, pues, correcto. Ida y vuelta para que, no, porque no vas a traer a la gente y la vas a dejar acá, ¿no? Por eso le digo, ¿de dónde sale el dinero? ¿De dónde sale la plata? ¿Y a qué se dedican? ¿No? Algunos, yo me he dado cuenta, algunos candidatos, ¿cuál es su trabajo, no? O hay empresarios detrás de ellos, quienes, y ya pues, todos sabemos que el empresario no invierte por amor al pueblo, ¿no? Sino por amor a las obras, ¿correcto? Entonces, todo eso evaluado, yo no he estado presente ahí, pero veo a través de las redes, ¿no? De las redes sociales, yo he estado, la verdad, ayer llegué aproximadamente a mi casa, ¿qué hora se habría llegado? 1-2 de la tarde, por lo menos, ¿no? ¿No? Rendido, 2 días de chamba, ¿no? Y bueno, y a mí, pues, la verdad, me gusta también trabajar, conducir, animar, me gusta, de verdad, me nace este trabajo, me gusta servir. Es como, por ejemplo, unos dicen, Lino, cuando haces tus campañas solidarias, ¿no te cansas? ¿No? Y cuando tú haces algo que te gusta, no te cansas. Pues, pero si haces algo que no te gusta, o sea, ¿no? Y a mí me nace el arte, me nace servir, me nace. Bueno, para no salirme del tema, ayer hemos visto, pues, caramba, porque se gasta. ¿Y de dónde sale tanto dinero? Si sabemos, por ejemplo, que en qué trabajan los candidatos, ¿no? O de dónde, cómo, porque la verdad yo he sido candidato y esto se gasta. Y ojo, cuando, y yo pues que tengo mi equipo, tenía mi movilidad, ¿no? Pero ni aún así, ¿no? Y la verdad que esto, cuidado, Olmos. Cuidado, Olmos. Nosotros, porque aquí la gente apoya al candidato que tiene más dinero, pero no sabemos quiénes están detrás de ellos, quiénes invierten. Oye, te voy a dar, de repente, yo te voy a dar 20 movilidades, 20 buses, y no saben por qué invierten. Te voy a dar, de repente, no sé, todo lo que se utiliza en la campaña. ¿Y de dónde sale todo ese dinero, señoras y señores? ¿Quién

0: quién está poniendo toda la platita. Y ahora, otra cosa que he visto, el pueblo necesita propuestas, ¿no? Necesita propuestas. Yo entiendo que la debilidad del pueblo son las fiestas. Yo entiendo, son las fiestas. Y así, ¿para qué lo hacen? Para congregar gente, ¿no? Como ha habido en Playa Cascajal. Traen grupos grandes, con pantallas gigantes. Y bueno, a ver, me llaman, no sé qué. Sí, participen, de repente, con, si quieren, no están de acuerdo conmigo, yo los escucho. A ver, vamos a ver, un ratito, por favor. Aló, buenas tardes, o buenos días.
1: Buenas tardes. Sí, ¿qué tal, qué tal? Buenos días, de Dios, Lino, ¿cómo estás? ¿Quieres salir al aire?
0: Estamos en el aire, señorito. Me conocía la voz, señora, ¿su nombre?
1: Katy Sánchez.
0: Ah, la señora Katy, claro. ¿Cómo está, señora Katita? Le escuchamos.
1: Acá, Linito, escuchándote, pues, que de dónde sale tanto dinero. Sí, yo creo que ya se ha enterado, ¿no?, de toda esa descubrición que ha habido gracias al diputado Javier Castro. Que ha hecho descubrición de tantos, casi 18 millones o 19 millones de soles que ha entregado lo de carreteras, ¿no? Por los terrenos, la servidumbre que hay acá, que va a haber, ¿no? Uh-huh. Entonces, yo digo, ¿de dónde pues sale? ¿De dónde ha salido? De ahí pues ha salido el dinero para la campaña. Mira, Cañao, pues han venido dos carros de Olmos Tour grandes.
0: Buses.
1: Pasó un ómnibus grande.
0: Sí, pues. Oye, de verdad me he sorprendido, pantallas. Que la gente quiere propuestas. ¿Qué vas a hacer si llegas a ser alcalde? Pero acá no he visto. Ya parecía conciertos. Han traído grupos de Piura, pantallas. Oye, de verdad que ha sorprendido todo esto. Y ahora, ¿quién después? ¿A quién le van a pasar la factura?
1: Claro, pues eso sí, pues no. Pero bueno, en fin. Ya, el señor Willy Cerrato tiene su empresa, tiene sus radios, tiene, bueno, de repente tendrá como defenderse, ¿no? Pero el otro candidato, ¿qué fue, Lino? Semejante millonaria, campaña millonaria, Lino. Y eso no debe ser, pues, ¿de dónde sale el dinero? De la comunidad, nuestra comunidad. ¿Cómo está ahí la gente que no entiende, Lino? Por eso dicen siempre, el campo por el campo perdemos. ¿Por qué venderán su conciencia? Ellos deben pensar en sus hijos, en sus nietos, en el futuro de sus nietos. No vamos a pensar en nosotros porque ya estamos a un pie más para allá que para acá, ¿no? Eso, Linito, yo te digo, mira, cuánto mendigaron a mí para darme esa miseria de plata que no me alcanzó ni para poner mi prótesis porque de clínica nomás pagué 70 mil soles. ¿Cuánto? 2 años de juicio para que me puedan dar ese dinero. Y mira, cuánta plata se han embolsicado ellos. Eso es lo que yo digo, la justicia divina tarda, pero llega, Linito, mira. Y gracias a ese diputado Javier Castro, ojalá que no vaya a doblegar, que siga adelante, porque tienen que devolver ese dinero. ¿De dónde edificios? ¿De dónde carros? ¿De dónde? ¿Por qué? Porque es nuestra plata, de nosotros los comuneros. Eso debemos pensar los comuneros, que no apoyar los robos, no apoyar a los ladrones. Imagínate, no quieren soltar la teta. ¿Por qué? Porque si no hay esa descubrición, Lina, no se sabe cuánto dinero. Sabían los que habían dado por, ¿cómo se llama lo que ha dado el dinero del Estado?
0: El MTC.
1: Sí, el MTC, claro, Ministerio de Transporte. Ese dinero, sabíanos, pero no sabíamos la cantidad, porque por más que les preguntaban los abogados, señor Daniel
0: siempre
1: Ruiz.
0: Siempre decían aproximadamente 7 a 8 millones.
1: 7, 8 millones decían, pero gracias a Javier Castro ya se sabe la realidad. Fuera, Lino, de las canteras. Mira, acá Ñaupe, Irsa les dio la plata y acá a Ñaupe le dieron un sol, no le dieron nada, se lo embolsicaron. Todas las antenas, todo lo que pagan, eso es muy aparte, Lino, y qué cólera que a mí me da, ¿no? Pensar de lo que han hecho y cuánta gente que lo sigue apoyando, no, ya no es justo eso, a Diosito no le agrada esas cosas, Lino. Porque estamos nosotros en esta tierra que es de Olmos, qué rica, Olmos, tiene plata. Imagínate, tiene canteras, tiene la suerte del ensanchamiento de carreteras que recibe esa plata. Calladitos estaban. Y si no es por Javier Castro, que a veces ese documento ya le entregaron con todo, todo, todo, ya saben los hermanos. Y ojalá los que piensen, recapaciten, Linito, recapacitemos, hermanos hermanos.
0: A tiempo, a tiempo, todavía está tiempo para salvar al pueblo de Olmos, caseríos y centro poblados, señora Katy.
1: Claro, Linito, estamos a tiempo, imagínate. ¿Cómo vamos a apoyar semejante sinvergüencería? Que bueno diga que Daniel Rivera miente, que señor Moncada miente, porque los únicos dos radios y tu persona, Lino, que dice la verdad. Después, los demás, añañeros, añañeros, añañeros, y nada más, Lino. Y hasta ahorita siguen apañando eso, Lino, y eso no debe ser. Debe haber una justicia para eso también, porque estas radios, que son, hay bastantes radios que no dicen la verdad.
0: Hay bastantes radios que le hacen daño al pueblo, señora Katy, así al grano.
1: Le hacen daño, le hacen un gravísimo daño, Linito. Yo te agradezco a ti, Linito, ojalá que nunca vayas a cambiar tu manera de ser, de salvar a nuestro pueblo. Estamos a tiempo, hasta el domingo 4, pensemos cuántos candidatos hay, Lino, que están candidateando sin dinero, no han tenido plata para pagar empresas para que traigan a la gente, no. ¿Por qué? Porque esa plata, ¿de dónde va a salir? Después de la municipalidad. ¿De dónde?
0: Justamente para te devolver decía, los gastos. La factura, ¿quién le van a pasar al pueblo de Olmos? Después decimos, no hay obras, nos quejamos. Como Piura, por ejemplo, señorito Katy, como Piura, por ejemplo, ahora hace marcha. Antes, como, oye, pero a veces no entiendo. Algunos piensan que de repente uno habla porque se nos ocurre, ¿no? Pero hay que analizar bien.
1: ¿Ah? Piura se arrepiente cuando ya está demasiado tarde para esperarnos. Que ojalá, Diosito lindo, que también, como estamos ahorita, los crímenes paren, Linito, porque a quién le gusta que le maten a su hijo. Miren aquí en Apolo por decir de la corrupción, la mataron, esa que mañana nos tienen también y nos maten, Linito. Pero no, nosotros estamos hablando con la verdad, con la transparencia, que se investigue todo eso y que devuelvan, porque la plata está ahí, está con testaferros, pero investigando se llega a saber quiénes son los testaferros de estos sinvergüenzas, porque no debe ser así, Linito. Mira la comunidad, cuánta plata ha recibido y cómo pelean por la teta. Pelean, porque saben que hay dinero, pues. Si no hubiera dinero, ¿tú crees que van a pelear? No pelean. Por eso, hermanos comuneros, pongámonos la mano al pecho. Pongámonos a pensar por nuestros hijos, por nuestro. Y no pensemos por nosotros mismos, porque ya estamos. No, yo no tengo hijos. No, que yo ya no voy a estudiar. No, nuestros nietos. ¿Qué hace la juventud? Termina la secundaria, mototaxi. ¿Por qué? Porque no tienen cómo ir a Chiclayo a estudiar. Imagínate que la comunidad no entregó cuando vino el señor Balcázar, ofreció los 120 millones para la universidad y no se le dio la gana de entregar el terreno siendo de la comunidad, Lino. A eso yo voy, Linito. ¿Por qué no pensamos en esto? ¿Por qué somos egoístas con nuestro pueblo, con nuestra niñez, con nuestra juventud? Linito, te agradezco mucho, que mi Dios te siga protegiendo. Muchas bendiciones.
0: Gracias, señora. Cuando guste, aquí estamos. Nos pueden llamar, ¿ah? Gracias.
1: Ya, Linito, ya.
0: Bueno, la señora Katy desde Ñaupe, amigos oyentes. Bueno, me pueden llamar, ¿eh? No solamente quienes están como no están de acuerdo con estas campañas millonarias, ¿no? ¿De dónde sale tanta plata? Ahora se habla de 18 millones, ¿ah? ¡Millones! ¿Ah? Oiga, pero este es el pueblo de Olmos, pues. Olmos con millones, por eso es que a veces quieren venir hasta de otro lugar a postular aquí. Pero no por amor al pueblo, pues. ¿Eh? No por amor al pueblo. O sea, estamos a tiempo, ¿eh? No vayamos a estar como Piura. Piura, ustedes saben que Piura, pues, es un respaldo total, ¿no? Del actual gobierno. Pero ahora hacen marchas. Ahora hacen marchas. ¿Quién, pues? Cuando ya es tarde. Cuando ya es tarde, señoras y señores. 12:05. Y si algún día dejamos de salir a la radio de repente, bueno, ya pues, porque aquí esta radio está todo formalmente con sus documentos, con sus resoluciones, ¿no? O de repente también a este humilde servidor. Pero yo ando con Dios, ¿ah? ¿Eh? Y Dios me cuida, Dios me protege. Yo ando con Dios y tengo esa confianza. Oiga, supieran nosotros por dónde andamos, ¿no? Por dónde andamos con el único objetivo de ganarnos como se dice, con sacrificio. Ganarnos un sol con el sudor de nuestra frente, trabajando. Y nadie después te va a señalar, nadie te va a decir, oye, ¿qué hablas tú? ¿Qué dices tú? ¿No? Nadie va a decir esto. Así es. 12:06. Oiga, preocupante, ¿no? Preocupante. ¿De dónde? Oiga, ¿de dónde salieron, como se dice, los millones de soles, ¿no? Y ahora, ¿en qué se invirtió? Ahora, todos sabemos que no hay un sueldo, por ejemplo, ser presidente de la comunidad. No hay un sueldo, no, a honores. Pero salen millonarios, salen, o sea, y como dijo la canción, ¿cómo lo hace? ¿Cómo lo hacen? ¿Ah? ¿No? O sea, ahí está la situación. Pero bueno, señor, señora, si usted a veces de repente no cree, mire la señora Katy, ¿no? Cómo se ha expresado, y si usted de repente no está de acuerdo con nosotros, señor lindo, ¿sabe qué? Mire, la campaña se está haciendo de esta manera, ¿no? Se está haciendo de esta manera. Con todo gusto, aquí yo no le cierro el micrófono a nadie. Ya dejo el micrófono disponible, perdón, el celular, la línea disponible para la persona que me quiera llamar, y aquí estamos, ¿no? Ahora, eso no es todo. De razón, a veces los candidatos no quieren, a veces justamente los que hacen campañas millonarias no quieren venir a la radio. No quieren venir porque saben que les vas a preguntar cositas que no les va a convenir. Preguntas que no les va a convenir, señoras y señores, ¿no? Entonces, esto es muy preocupante. Y bueno, hablábamos en antes, ¿no? Y yo he visto también que hay personas, y aquí lo hemos dicho, ¿no? Si llega un candidato, recíbanlo. Si llega el siguiente, recíbanlo. Por ejemplo, y me hizo, me ha hecho, digamos, cuando lo veo en un video a mi amigo Mariano Parra, él es mi gran amigo, y lo veo pues que ahí está con su polo, ¿no? Ah, no, es que Mariano es hincha de la radio. Él ha dicho, yo, señor Lino, yo Lino, no me dice señor amigo, yo Lino voy a recibir a todos los candidatos, pero yo ya sé por quién voy a votar. Y anda, velo. Se ha puesto el polo de Willy Cerrato, se ha puesto el polo de Santos Montalbán, y si me estuviera escuchando mi amigo, mi amigo Mariano, ¿no? Aquí estoy, pero él ya sabe por quién va a votar. Y así hay mucha gente, ¿eh? Hay mucha gente, bueno, los trae, pues les da movilidad, me voy al pueblo por ahí, estoy en la caminata, me voy a comprar, a hacer sus compritas, ¿no? Y de paso pues ahorran el, como se dice, el pasaje, ¿no? Entonces, señoras y señores, así están las cosas. Y eso es lo que hemos visto, pero la pregunta es, ¿y de dónde sale para contratar, por ejemplo, a los cantaritos de oro? ¿De dónde sale tanto dinero? Oiga, una campaña, a ver, ¿qué me escriben por aquí? Hasta radio han comprado, señor Lino, hasta radio. Ah, sí, han comprado radios. Una radio cuesta, con todo su equipo cuesta, dice, ajá, mira, también me escribe, despierta, dice, despierta, pueblo querido Olmos. ¿Por qué no me llaman? Llámeme, por favor, amigo, acá sale como Mario, ¿qué Mario será? A ver, Mario, despierta, pueblo de Olmos, así escribe, ¿no? Queremos un nuevo amigo. Ustedes tomen su decisión, pero bien preocupante, ¿eh? Bien preocupante, porque se ha visto, pues está comprobado, el que hace campañas millonarias, ¿no? O sea, ¿qué digo? Tiene que recuperar su plata. Tiene, o al menos de repente, y si es un empresario que está detrás, ah, pues hay que... de seguro que las obras le van a estar con el esto del diezmo, ¿no? Y van a quedar que las obras por aquí se rajan, que no terminaron, quedaron abandonadas, que el tanque quedó en varillas, que mira, señor Lino, por acá. Ah, si eso queremos, sigamos pues así. Sigamos así. Yo, de verdad, miren, amigos, a veces unos me dicen, Lino, si la gente no entiende, la gente no entiende, ¿no? Que la verdad yo sí, mira, son 3 horas que yo estoy aquí en la radio y que muchos a veces no me encuentran en mi tienda comercial porque estoy aquí pensando en que la población tiene que saber elegir. Oye, que no les gusta tener carreteras bonitas, ahí su caserío con sus nombres, con su... Miren, ¿de quién nació la idea de las carreteras? ¿No? Porque ya estamos cansados a que voten el dinero, como lo han venido haciendo, en tirar arena a los callejones, pasar el rodillo, sin ningún estudio técnico. Ahora nuevamente, o sea, esto es momentáneo, este es un engaño de muchachos, porque dura un corto tiempo y de ahí queda en nada nuevamente, ahí tragándonos el polvo. Pero ¿y por qué no? Justamente yo aquí dije, y justamente hablé de la planta de asfalto, con los millones que ha tenido la comunidad. Hoy ha sido una maldad no haber comprado la planta de asfalto y ya tuviéramos carreteras. Ya tuviéramos carretera, pero sin embargo nos han engañado, tirando arena, ahí arena húmeda, ahí planito con el rodillo, un, digamos, temporal. Entonces, ¿qué pues? Hacerte un pocito, darte panelitos solares. Oye, para los millones de soles que ha tenido la comunidad, es como sacarle, como decímonos así en términos criollos, como sacarle una gota de agua del mar. Pero pues la gente ha venido, en este caso, ¿no? Y así. Yo he dicho, mientras la corrupción exista, sigue el pueblo así abandonado. ¿Por qué creen ustedes que nosotros, bueno, yo lo hablo aquí, no tengo compromiso que diga de repente con fulano de tal, no señor, yo por eso, gracias a Dios, ¿no? Ustedes son testigos y todavía yo cuelgo ahí mis historias, ¿eh? Cuelgo mis historias cómo está, por ejemplo, el clima, en la altura, la nieblina, la lluvia. Pero vengo así, sin temor a nada, a decir las cosas como son, ¿no? Y así, ¿cómo les explico? Pongan publicidad o no pongan publicidad, yo soy igual. Hablen las cosas, se deben decir como son. Entonces, estamos a tiempo, pueblo de Olmos. Después no empecemos con los lamentos, ¿ah? Después no empecemos, mira que tenías razón, señor Lino, cuando es demasiado tarde, amigos oyentes, ¿ah? Antes, porque así es, no, que yo no sabía, que no sabía, que esto, que el otro, pero ahora sí ya estoy recién creyendo. ¿Cuándo qué? ¿Cuando ya es demasiado tarde? Cuando ahora, si tú quieres hacer una protesta, un cordón de policías, y haz algo pues, nadie. Ahora, otra cosa, los regidores no les da la talla ni siquiera para de repente castigar al alcalde. Porque la ley lo ampara al regidor, hasta para vacarlo. ¿Tenemos esos regidores preparados para eso? Entonces, analicemos. ¿Ah? Analicemos. Hoy estoy seguro que hay los candidatos a regidores no saben ni de las ordenanzas. Desconocen. Porque desconocen la ley orgánica, señoras, de la municipalidad, señores. Entonces, pueblo de Olmos, hay mucho pan que rebanar, ¿no? Ayer he visto a la gente que venían con sus polos, se sacaban los polos y tantas cosas. O sea, aquí el candidato pues va con polos, va con gorras, ¿no? Le recibe, lo traes, pero yo pregunto y me quedo admirado, ¿y de dónde salió tanto billete? ¿De dónde salió tanto dinero? Oye, con pantallas en el escenario, que esto ha llamado la atención. Pantallas, todo, o sea, ¿no? Señoras y señores, bueno, pero así están las cosas, amigos oyentes. Son exactamente 12 con 16 minutos, pero hay candidatos que no. Hay candidatos, y justamente los candidatos nuevos, como lo dijo en antes el mensaje, a ellos les hemos visto campañas humildes, ¿no? Campañas humildes, que soniditos bajitos. ¿Por qué? Porque no tienen, pues, pero ellos tienen el amor al pueblo de Olmos. Ellos tienen amor al pueblo. Se nota cuando el candidato te habla con honestidad. Se nota cuando te habla bien criollo, bien humilde el candidato. Pero hay candidatos que hablan desesperados, ¿no? Y en el mensaje también que dan, parece que lo tienen memorizados, que no saben ni por dónde empezar, ¿no? O sea, una cosa es que tú sepas, ¿no?, cómo lo vas a hacer, y otra cosa que como que has estudiado, has memorizado, ¿no? Por eso que sería bueno hablar aquí con los candidatos para hablar de los presupuestos, a ver si tienen idea y cómo lo van a hacer, señoras y señores. ¿Ah? Las cosas como son, y en el programa siempre con la verdad. Voy a la pausa comercial y retornamos con más aquí en Radio Huracán. Vamos a la pausa, maestro.
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0: Escúchalo. Vamos a bailar.
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0: Con 32 minutos, señoras y señores. Hoy estamos lunes 28 de septiembre del año 2026. Muchas gracias también por la sintonía. Muchas gracias. Bueno, continuamos. Continuamos con el programa, señor Lino, aquí escuchando su programa Siempre con la Verdad. Muy bien. Muchas gracias a todas las personas que nos escriben. Nos escriben por acá. Dice, ojalá cuando sea el aniversario de Olmos, así traigan grupos, que la gente le den movilidad gratis. Gratis también, dice, ¿no? Mejor hubiesen organizado una campaña de salud, que es lo más importante, y no bailes, no fiestas. ¿Ah? Es lo que nos escriben aquí a nuestro WhatsApp 9799-00144. Señoras y señores. Bien, entonces, estamos aquí para... oiga, he visto una en la noticia, en el ciclón, que están solicitando al Ministerio Público, ¿no?, investigar el saqueo comunal. ¿Y quién lo hace? ¿Quién lo hace, amables oyentes? Exigen investigar millonario desfalco en la comunidad campesina Santo Domingo de Olmos. ¿Quién lo hace? El diputado Javier Castro, señoras y señores, que solicita investigar el saqueo comunal. ¿Ah? Así están las cosas. Ahí le comparto, si gusten, en las pantallas. ¿Ah? No vayan a pensar que uno aquí, porque le escriben, ahí yo hablo cuando tengo aquí, digamos, que el diputado Javier Castro, ¿no?, exige a la fiscalía investigar millonario desfalco en la comunidad de Olmos. Así que se viene una investigación, ¿ah? 18 millones, ¿en qué se invirtieron 18 millones, señoras y señores? Bueno, 12:35. 12:35. Por acá, bueno, la gente me escucha. Lo bueno que a mí me escucha, me dice, señor Lino. A ver. Me dice, señor Lino, a ver, me están llamando también.
1: Voy primero con la llamada.
0: Aló, buenas tardes.
2: Buenas tardes, Lino. Estás hablando la señora Lidia Peltroche San Martín.
0: ¿Cómo está, señora Lidia Peltroche? Cuéntenos.
2: ¿Cómo está?
0: ¿Estará escuchando el programa usted?
2: No, sí, estoy escuchando, como siempre, escuchando tu programación. Mira, Lino, la verdad que hoy en esta fecha, ¿no?, que están, yo lo llamo así, desesperados por querer llegar a la municipalidad, solo Dios sabe por qué. Pero, claro, nosotros como ciudadanos, pues nuestro derecho es nuestro, es nuestra obligación es ir y dar nuestro voto, ¿no? Pero ayer, la verdad, de que ha pasado algo de que no me ha parecido bien. Uh-huh. Imagínate que ayer se iba a enterrar a un familiar de mi esposo, su tío. Bueno, pero yo la verdad, yo lo veo ya una falta de respeto de parte de los candidatos, de quienes han organizado estos meetings el día de ayer por la tarde, ¿no? Han habido, creo, como 4 o 5, no tengo muy bien la referencia de quienes han estado ayer en sus cierres de campaña. Pero imagínate, no había ni por dónde circular, ¿no? Ni por dónde llevar al cadáver. Porque todas las calles, prácticamente las principales calles que están al costado a los costados de la iglesia, han estado cerradas. Imagínate que en plena misa y la bulla, más escuchaba la bulla de la música que lo que la misa que el padre estaba oficializando, ¿no? O sea, yo lo veo una falta de respeto, Lino. Al menos, imagínate que queríamos salir de la iglesia con el cadáver, venía una marcha de las campañas, y no había ni por dónde salir con el cadáver. ¿Qué es eso? Yo en realidad, para mí, yo estoy haciendo una crítica constructiva, porque no lo veo bien. No veo bien de que si saben que está pasando un cadáver, al menos debieron haber bajado el volumen de la música, esa bulla que se escuchaba en ambos costados de la iglesia. Uh-huh. Ya eso ya debe, la verdad, debe para, por eso yo siempre digo, estamos, la verdad, muy faltos de cultura, de, no sé, o sea, no tenemos conciencia. Está bien que ellos no estén pasando por esto de dolor, pero hay que pensar en los familiares que han sufrido la pérdida de un padre, de un hermano, de un tío, ¿no? Pero hasta los mismos vecinos, yo por decirme la verdad, para mí fue una indignación, ¿eh? Porque no, eso no puede estar pasando. Está bien, nadie les quita. Cada quien está con su desesperación, como lo digo, pero debieron de siquiera respetar el dolor ajeno. Más que todo era el cadáver que tenía que pasar. No se sabía ni por qué calle salir, porque las calles han estado cerradas. Pero y por donde teníamos que coger la calle, por decir, esta de que antes la calle está la Grau, como quien se cruza para el mercado, venía una trúbula de que no esté prácticamente, ni siquiera respetaron, querían continuar ellos y han tenido que pararse varios familiares, amistades y cortar ya esa marcha. No es así, hay que tener un poquito de empatía, ¿no? Eso, para eso te llamaba. Y bueno, pues ya se llegan las contiendas electorales y bueno, cada quien tenemos que tomar nuestra decisión, ya estamos expectando, pero yo lo veo que por más gente que traigan, por más gente que de repente de qué manera los están trayendo, el día de las elecciones, ahí se ve, ahí se va a ver. Porque a veces la gente llega porque les dan una dádiva, por un polo, por una gorra. Yo, bueno, no me he ido a ni un mitin, porque yo me abstengo, pero no me pareció lo que ha pasado ayer. No me ha parecido, y bueno, pues no, espero de que la gente tome conciencia y no se vuelva a repetir, porque está bien que al menos es parar su música, la bulla, un rato, no es que la paren todo el tiempo.
0: Claro, hubiesen, caramba, siquiera unos 20 minutos, hubiesen hecho un paréntesis, claro, pero claro, bueno, como uh-huh. poco nada les importa, bueno, pues están desesperados.
2: Al menos lo han visto que estaba pasando cada vez, ni para decir, porque imagínate, claro, es algo que lo ven, ¿no?
0: Claro.
2: Por respeto, quienes han estado organizando, quienes han estado al lado de los que conducen estos equipos, por favor, bajen el volumen o paguen un ratito, como tú dices, hagan un paréntesis, pero no de esa manera.
0: Claro.
2: No, para mi parecer, no ha estado bien. Y bueno, pues aquí, como te vuelvo a repetir, esperar el día domingo. Y a mí, imagínate lo que pasaba anteriormente. Venía la gente del campo por todos los locales, comían. A las finales cada quien decide quién le va a darle el voto. Esperarlo, no nos queda de otra que esperar con paciencia. Paciencia y buen humor.
0: Muy bien, gracias. Bueno,
2: muchas gracias, Paulino.
0: Gracias, señora. Gracias. Uh-huh. Gracias, gracias. Cierto lo que usted dice, ¿no? Antes así era, pues, ¿no? La gente venía, todos los partidos venía, les daban sus polos, les daban su cena, les daban para que duerman y felices de la vida venían, pues, ¿no? ¿No? Y había sorpresa, ¿no? Eso es bien cierto lo que dice usted, señora Lidia. Bueno, señoras y señores, 12:42. Claro, mal hecho. Si han visto ustedes que está, digamos, pasando un cadáver, por favor, 20 minutitos a, digamos, silenciar el equipo, ¿no? Marco Sánchez, ¿cómo estás, hermano? Buenas tardes.
3: Hola, Lino, ¿cómo estás? Qué gusto escucharte. Una satisfacción muy grande. Lucy, baje el receptor. escuchando acá a todas las familias de la calle Augusto Beleguía, escuchando tu programa muy atentamente. Los comentarios precisamente decían, PU, ya no se empeñaron. Ya se han gastado más de 80,000 soles en estos sus cierres de campaña. Pero como también hay personas que dicen, bueno, cada persona tiene derecho de gastar lo que se le da la gana. Está bien, pero la gente también tiene que sacar su cuenta de dónde salieron esos 80,000 soles. De los auspiciadores, de los que van a pedir obras. Y esas obras ya no se van a hacer, ya no van a salir completas. Esas obras van ya con un 20% menos. Entonces, yo desde acá le digo a la población de que yo voy a hacer el día miércoles mi cierre de campaña. Va a ser dentro de mi local, que es un local bastante amplio, tú lo conoces. Tengo un local auditorio para más de 400 personas, 400, 500 personas. Entonces, yo creo que hay que tomar en cuenta también las medidas de seguridad. Yo, por lo mismo que soy un peligro para estos delincuentes que están postulando a la alcaldía de Olmos, y para los cómplices, porque aquellos que los siguen, esos no son seguidores ni militantes, son cómplices que por unos cuantos monedas también se ponen a ayudar, se meten a ayudar al candidato. Y lo más grave es que estos candidatos tienen una persona que vaya buscando gente para que apoyen la campaña. Claro que ese sujeto que está buscando gente, le pagan 4,000, 5,000 soles, es como para que busque gente. Entonces, eso no es novedad para nadie. Tú que has hecho campaña casa por casa, puerta por puerta, igual que yo, tocando casa, puerta por puerta, de todas las casas acá en el distrito de Olmos, especialmente en el campo y la ciudad. Entonces, y he podido ir escuchando algunos comentarios de la gente que decía, Marquito, pero muy tarde apareces, hermano. Le digo, muy tarde, pero si las elecciones todavía son acá 2 meses, eso era hace 2 meses. Sí, pero yo ya me he comprometido, hermano. Entonces le digo, ¿con quién te has comprometido? Justamente me hablaba de los partidos de la corrupción. Entonces le digo, pero ellos ya, tú sabes que ellos no van a ser alcaldes, y simplemente, eso te lo digo con conocimientos jurídicos que tengo, ellos no van a ser alcaldes. Entonces, si no van a ser alcaldes, tú estás regalando tu voto, le estás entregando a un improvisado. Y un alcalde no puede ser un improvisado, porque con estos problemas de la inseguridad que tenemos en Olmos es tremenda. Yo acá, durante 6 meses, he venido retando a cualquier candidato para tratar el tema de la inseguridad de Olmos y cómo la vamos a contrarrestar, cómo vamos a contrarrestar el tema de las drogas, cómo vamos a contrarrestar el tema de los prostibar, cómo vamos a contrarrestar el problema de la anemia, ¿no? Y de personas que estamos consumiendo aguas contaminadas con minerales pesados, metales pesados. Entonces, pero nadie quiso debatir, no, ya, porque tú eres, pues, un oficial de la policía, tú conoces, pero precisamente, pues, para eso, justamente, cuando uno conoce un tema, tiene que explotarlo, porque imagínate, dice, no se meta con Marco Sánchez porque él ha sido oficial de la policía. No solamente un simple oficial, yo también tengo formación universitaria, tengo formación técnica, he sido guardia, he sido tropa del ejército, y yo para... Algunos pensamos que para ser profesionales hemos tenido todo a nuestro favor.
0: Marcos, mira.
3: Déjame terminar la idea un minuto.
0: Ya.
3: Yo para ser profesional, Lino, yo conocí a la mamá Dominga, lo único que me dio fue una bendición mi mamá. Y yo para llegar a ser profesional he tenido que vender bombachas, le llaman en Iquitos, bombachas o calzones, como le llamamos acá en Perú, en el Lambayeque. Pero tuve que vender bombachas en el suelo. Tuve que vender media y ropita de punto, y de ahí junté mi plata y con eso me fui a postular a la escuela de guardia. Y posteriormente junté mi plata y me fui a la escuela de oficiales, y por supuesto invertí parte de mi sueldo en educarme porque quise servir a mi pueblo. Yo no soy un improvisado, Lino. Ahora claro. Sí, te escucho, hermano.
0: Mira, Marcos, lo que tú ya... El pueblo sabe que tú eres un profesional, sabe... ¿Quién es Marco Sánchez? La gente sabe, Marcos, la gente sabe. Lo que aquí hay una debilidad, Marcos, de que la gente está enseñada, disculpen con el respeto que se merece, pero yo siempre hablo la verdad. A la gente le gusta, ¿sabe qué? Te voy a cruzar un oficio para que me apoyes con 20 bolsas de cemento, ¿ya? Apóyame con 20 planchas de calaminas, apóyame con esto. Y como el candidato está con plata, toma tus 20 bolsas de cemento, toma tus calaminas, toma tus cosas que solicitan. Oiga, yo pregunto, ¿cuántas bolsas de cemento has cumplido Marco Sánchez en su campaña? Ninguna. Sí, como tú no das, no apoyas, porque aquí, ahí nomás, no, candidato misio, no pasa nada. Discúlpame la expresión, pero así lo dice la gente. Entonces, claro. Pero después, Marcos, es la consecuencia. Pueblo de Olmos, después no tienes agua. Después tiene los caminos, mira cómo están los caminos o las huellas, como hablamos en criollamente. Abandonados, Marcos. La agricultura, abandonado. Mira, hermano, cuántos agricultores tienen sus tierras ahí sin producir. Se van sus hijos de peones a las tierras nuevas. La salud, ¿cuántos nos engañaron teniendo ahí construyendo cuatro paredes y decían, este es un centro de salud? Ahí, cerrado, años. O sea, ¿cómo nos han engañado? Otra, con los millones de soles que ha tenido Olmos, que ha tenido la comunidad, te vamos a obsequiar una bomba sumergible, te vamos a dar los paneles. O sea, ¿cómo nos han engañado? Y ojo, Marcos, ya seguro tendrás de conocimiento, el diputado Javier Castro está solicitando una investigación a través del Ministerio Público sobre el dinero, los millones que ha llegado a la comunidad campesina Santo Domingo de Olmos. De seguro que ya tienes conocimiento, Marcos.
3: Perfectamente de conocimiento, porque eso fue justamente un pedido que yo hice a los congresistas. No sé, tú te acordarás de que hay congresistas que han sido cómplices y se han quedado callados. Congresistas que se quedaron callados pese a que nosotros pedíamos la participación de un congresista, especialmente de Chiclayo. Sabemos que había... Hay diputados o senadores que tienen tierras en Olmos y que tienen gracias a que esta mafia que ha traficado con las tierras, les da unas tierras y se queda callado. De verdad que yo felicito al congresista porque él escuchó nuestro pedido. Ese pedido yo lo venía haciendo no de ahora, Lino. Ese pedido lo venía haciendo desde hace más de 4 o 5 años. Uh-huh. Tú mismo eres testigo. Y qué bueno que el congresista entonces haya escuchado nuestro pedido y ya pues haya solicitado la información veraz, y hoy día ya sabemos la cantidad de dinero, como dicen increíblemente, la friolera cantidad de 70 y tantos millones de soles

0: tener ese poder para poder apoyar a los congresistas. Voy a poner una oficina de coordinación en la ciudad de Lima para que coordinen directamente con los diputados y senadores. Y como lo hace Motupe, uno dirá, ah, que esté loco, ¿cómo hacer eso? Motupe hace esto, Lino. Aquí, el exalcalde Roque Antón, que ahora postula como candidato a teniente alcalde de Keiko, ese señor no levantó las observaciones y es por eso que no tenemos alcalde. Igual manera, ese señor postuló a Gazapado como un tercer regidor, pero ¿qué hizo? Simplemente, cuando vacan a Willy Cerrato y tuvo ese problema de que lo metieron a la cárcel, igual manera al teniente alcalde, también que tuvo problemas, estuvo en la cárcel. Entonces, ¿qué te digo? Entró Roque Antón. Y para eso tuvieron que hacer que renuncie a alguien para que sea a cargo Roque Antón. Pero Roque Antón no hizo absolutamente nada por nuestro distrito de Olmos. No pavimentó siquiera un jirón, una cuadra aquí en Olmos. Sin embargo, ahora lo vemos muy orondamente postulando para teniente alcalde con el señor Ruito. Eso está mal. No podemos elegir ese tipo de personas porque nos hacen daño. De igual manera, está pasando ahora. Ruito va adelante. Cualquier problema que tiene Ruito, otra vez queda como alcalde el señor Roque Antón. El señor Willy Cerrato no va. Entonces, ¿quién va? Su segundo. ¿Quién es su segundo? Es un señor que vive en la playa de Cascajal, que no está preparado. El señor no conoce absolutamente nada de administración pública, menos de seguridad ciudadana, ¿ah? Menos de lo que es salud, menos de lo que es cultura, que es lo que nos falta. Entonces, mi querido Lino, yo creo que la población tiene la gran oportunidad, porque el Estado le está dando la oportunidad a su población para que elijan bien. Están gastando más de 80 millones de soles para elegir una autoridad como alcalde provincial, distrital y regional. En esta oportunidad, yo tengo a un buen candidato al gobierno regional. Es mi confianza, es la esperanza para Olmos. Me estoy refiriendo al doctor Juan Carrasco Millones, que tiene, no tiene que va a ver qué proyectos hace, no, él ya tiene los proyectos. Es más, desde octubre, ya que se sepan los resultados, él ya estará poniendo en ejecución, está poniendo en ejecución justamente ese plan que hemos ideado, en línea, trabajar con Juan Carrasco Millones, trabajar con Dustin Coelho en la provincia, y por supuesto con Marco Sánchez en el distrito de Olmos. ¿Tú sabes lo que pasaría? Elegir a un buen presidente regional. Pero tenemos un alcalde con problemas de corrupción o improvisación, esto no va a funcionar, pues. No va a funcionar, por eso que yo le digo a la población, seamos conscientes, acá no se trata de votar porque es familia, porque es tu conocido, porque de repente te vende algo, te compra algo. Este no es un problema de amigos, aquí este simplemente es un problema que tenemos que enfrentar, como la venta de droga, que es urgente. Si no, este pueblo se va a volver drogadicto. Yo tengo la clave para solucionar estos problemas. Muy entonces, bien. ¿Qué te digo? Aparte, ¿qué te digo? Cuando una persona también es corrupta, no ejecuta los proyectos que yo vengo pregonando. Particularmente, el que menos yo escucho que dice, oye, ha dicho que no importa, que después ellos te van a contratar para que tú te hagas cargo de seguridad ciudadana. Yo quiero decirle, querido pueblo de Olmos,
1: no es lo mismo, no es lo mismo.
0: No es lo mismo porque esa persona va a querer el diezmo. Y si va a querer el diezmo, hay otra persona que va a querer el 30%. Y queda solamente con
1: Marcos, el 60%. Marcos, para ir finalizando, porque el tiempo nos gana, tu meeting ¿sí? va a ser el día miércoles vas a traer sonido, pantalla gigante, cuéntanos.
0: No, va a ser en vivo y también virtual. Para las personas que no puedan acceder, vamos a hacer virtual a nivel nacional e internacional que eso nos permite

0: permite ahora gracias a la tecnología, y también va a ser en vivo, en directo, en mi local. Muy y eso bien. Lo hago, estoy solicitando a la Policía Nacional para que se me brinde las garantías, así como en la subprefectura, las garantías, porque como te digo, claro, soy el único candidato que ha hecho las denuncias correspondientes y yo sé que de repente puede estar en peligro mi vida. Es así por eso es que la población tiene que estar alerta y que esto que ha pasado con la comunidad de campesinos ya se venía anunciando hace tiempo y yo particularmente lo denuncié todo esto.
1: Muy bien, Marcos.
0: Incluso audios que la comunidad de campesinos se ponían de acuerdo con fiscales, ciertos fiscales, para archivar denuncias. Y eso es muy grave. Así es, Lino, y espero que este 4 de octubre la población se ponga la mano al pecho y diga, bueno, si Marcos anuncia, si Marcos denunció, si Marcos se expuso por nosotros, entonces, en reciprocidad, tenemos que darle ese voto. Ese voto tan deseado para ser alcalde, de los 4 trenes de Avanza País, buscar cada trencito, lo marcamos 4 veces, y de esa manera tendremos profesionales de calidad. Todo depende de nuestro pueblo de Olmos.
2: Así es.
0: Si nuestro pueblo quiere salir adelante, quiere evitarse la corrupción, de la improvisación, entonces tenemos que elegir con responsabilidad.
2: Muy bien. 12:58. Muchas gracias, Marcos, que nos dan el tiempo. Gracias.
0: Encantado. Un abrazo, hermano, y que Dios bendiga a nuestro pueblo de Olmos.
2: Muy
0: gracias.
2: Bien, muy bien, muy bien. 12:58 minutos, señoras y señores. Ojalá pues el pueblo entienda. El pueblo analice, ¿no? El pueblo analice, porque es así, y si no es lo que yo digo, ¿no? La gente hoy mayormente está con el candidato, digamos, que tiene campañas millonarias, pero después, pobre Olmos, después pobre caserío, ahí estamos igual, sin paraderos. Así como lo vemos en un total abandono, ¿no? Todo, hoy día hay rendición de cuentas. ¿A dónde se van a rendir cuentas las autoridades? Si hubiera un local en el Cerro La Mina, arriba se fueran ahí a rendir cuentas. O sea, para que no los escuche el pueblo, ¿no? Así es. Y a, ojo, y acá rinden cuentas porque es una ley. Si no, mire, como lo que pasó en la comunidad. No rindieron cuentas, señoras y señores. Ahora pues se va a abrir una investigación. Nosotros no estamos en contra. No estamos en contra. Pero, señores, si hubiesen hecho las cosas bien claras, oiga, de verdad, claras, en qué se invirtió, caramba. Pues lo que se ha hecho para los millones de soles, uy, uy, uy, es una gota del agua. Es una gota del mar, señoras y señores. ¿Ah? 1:00 minutos. 1:00 minutos. 1:00 minutos. Un amigo me hizo una pregunta. Y me hizo una pregunta aquí. ¿Dónde está? Y no vaya a pensar que no le quiero contestar. Bueno, ya se fue el mensaje, o lo borró. No lo vemos por aquí. Acá está. Me dice, Lino, ¿sabes cuánto cuesta una radio? Refleja tu inversión en radio, Lino Sánchez. ¿Cuánto cuesta una radio? Oiga, es verdad que también tiene radio. Oiga, y bueno, pues, ¿no? ¿Saben cuánto vale una radio? Bueno, yo voy a hablar lo que me costó a mí. Una radio, cerca de 100,000 soles cuesta una radio. Así es, una radio. Con resolución, equipos. La resolución no, los equipos son los que cuestan. Antenas, enlaces, todas estas cosas, ¿no? ¿No? Bueno, para que la población tenga de conocimiento, señoras y señores. Bueno, pero ¿de dónde sale la platita? Si a mí me preguntan de dónde sale la plata, yo les paso mi cronograma de pago, ¿eh? ¿Cómo obtuve mi radio? Yo les paso mi cronograma de pago, señoras y señores, para que... Porque yo trabajo así, ¿no? Y pero si la gente, oye, yo los, por eso digo, los candidatos faltan más, digamos, si cómo están haciendo sus campañas, cómo están obteniendo sus bienes, ¿no? Porque hay personas que tienen bienes, ¿no? Y no han declarado en su hoja de vida. Y tengan cuidado ahí, que ahí vienen pues los famosos testaferros, ¿no? Los testaferros, señoras y señores. O sea, hasta lo pongo a tu nombre y pasa piola, como que si no fuera mío, si no fuera tuyo, ¿no? Pero eso es pasadita, nada más, nada más. Así que bueno, 1:02. Así es. Así es, amigos, los testaferros. ¿Ah? 1:02. Cuidado, los testaferros también estén en problemas. ¿Ah? Bueno, 1:02.
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2: A ver, vamos con otra llamada. ¿Está sonando el celular? Vamos a ver, ¿de qué se trata? A ver, vamos a ver. ¿Aló? Hola.
3: Pero buenas tardes.
2: ¿Cómo está, señito? ¿Cómo está? Buenas tardes. ¿Con quién tengo el gusto?
3: Bueno, para pedirle una proforma para una promoción en Tongorrape el 12 de diciembre.
2: Ya, señito, un ratito nos quedamos en interno, por favor. Un ratito porque la había sacado al aire ya. Un momentito. Ven, ahorita un momentito, por favor, voy a tener aquí a una señito. A ver, un ratito, por favor.

0: Listo. Muy bien, continúo. A ver. Yo pensaba, bueno, por una parte también, no, bueno, como estoy en el programa, saco las llamadas al aire, ¿no? Pero era pues para contratar los servicios de Sonibet, bueno, y una proforma, ya le hemos dado, ¿no? Así trabajamos, ¿no? Así trabajamos nosotros. Bueno, señoras y señores, continúo, amigos oyentes de Radio Huracán en los 105.1. Si alguien quiere participar, hablar, aquí estamos. Aquí estamos. Es el momento, señores. Es el momento de que ustedes pueden analizar. Llámeme, por favor, de todos los candidatos. ¿Por qué usted, cuál es, no, que está, digamos, brindándole el apoyo a su candidato? ¿Por qué? ¿Qué es lo que es importante? Aquí está Radio Democrática. Acá no estamos, un ratito, por favor. Acá no estamos de repente. No. El señor. A ver, me está llamando Severo Calvay. A ver, Severo Calvay. Hola, Severo.
1: Hola, mi querido Lino. Buenas tardes, mi hermano. Un gusto saludarlo.
0: ¿Qué tal, Severo? ¿Cómo está usted, Severo Calvay? Cuéntenos, Severo, ¿cómo está viendo usted ayer? ¿Ha visto usted los... Oye, ayer se movió fuerte Olmos, parecía tanta bulla de sonido, tanta bulla, de verdad que... Yo digo, ¿y de dónde sale tanto dinero para las campañas, Severo? No sé, de repente el día también de tu meeting vas a poner también pantalla gigante, orquesta, no sé cómo estás preparando tu meeting, mi querido Severo.
1: Bueno, antemano, Lino, poderte agradecer. Gracias, hermano, por darme esta oportunidad de poder llegar a toda tu audiencia. Mi cordial saludo a toda la población de Olmos y desde aquí siempre nuestra gratitud a nuestro Padre Celestial y a usted, mi estimado, las bendiciones y mis mejores deseos siempre, porque es un hombre de éxito y un hombre de prosperidad. Muchas bendiciones, mi hermano.
0: Gracias, Severo.
1: Gracias, hermano. Bueno, relativamente al tema
0: político. Ya, pues,
1: mira, Lino, nosotros tenemos que tener muy en cuenta que ayer ha sido un día del pueblo, como es el día domingo, ¿no? Así. Los domingos, por naturaleza, nosotros, me incluyo también en la masa trabajadora, tenemos la disponibilidad, digamos,
0: el tiempo.
1: ¿No? Y yo creo que aquí no se puede medir este tema electoral hasta el día de las elecciones que nosotros estamos participando y somos parte de este proceso eleccionario, y le pedimos al Todopoderoso, a nuestro divino creador, que le dé la sabiduría a nuestros hermanos que van a depositar su voto, van a elegir al alcalde. Y lógicamente nosotros estamos pidiendo, solamente lo que pedimos, Lino, son elecciones limpias, nada más, elecciones limpias, porque ya nosotros como población debemos hacer un alto a todos estos personajes que solamente están llenos de sentencias, a los personajes que ahora se creen los ganadores. O sea, la ley, como en una oportunidad lo dije, la ley es clarísima, no, la ley es clara. Si tú tienes sentencia en primera instancia, la ley dice que no puedes participar, pero el jurado está jugando en pared. Pero finalmente, Lino, el que va a tomar la decisión, el que va a premiar y el que va a castigar es el pueblo a través del voto. Por eso que Dios mediante, bueno, acá no se trata que Severo es el salvador, sino yo como ciudadano y usted también como ciudadano, que vivimos la realidad, que nos comemos el polvo aquí en nuestro pueblo, con los caminos intransitables, con hermanos que no tienen su luz, no tienen agua. O sea, nosotros vamos a seguir apostando por lo mismo, por los mismos personajes que nos quieran hacer creer que son los buenos, que son los salvadores, que van a hacer la solución. No, mira, Lino, mira lo que ha salido, que Dios mediante un diputado se ha llenado de valentía y pedido información solamente de un tema, Mira, mis más de 8 millones de soles, son millones, hermano. Difícil para nuestros hermanos comunistas.
0: 18 millones, 18 millones.
1: Bien muy lejos, Lino, y usted que es conocedor también por el tema del trabajo. Aquí, cerquísima, más está nuestro caserío Viluña. Oye, hermano, no tiene agua, no tiene luz, Lino.
0: No tiene agua ni luz.
1: Hablamos de millones de la comunidad, hablamos de un proyecto que genera millones de ingresos al fisco. ¿Qué pasando en nuestro pueblo? ¿No queremos mirar esa problemática o no tienen voluntad de solucionarlo? Y nosotros como ciudadanos que tenemos que elegir, no quieren, bueno, yo sé que es un puñado nada más, porque finalmente ahorita ya somos más de 40 mil votos que vamos a decidir, Lino. Y yo, mira, yo te voy a agradecer, Lino, ojalá, hermano, que puedas tener la comunicación con OMPE. Yo tenía una información y quiero compartirla con usted. Yo tenía una información de OMPE que iban a funcionar 143 mesas de suplicio.
0: Ya.
1: Bueno, eso fue en la parte informativa de un medio de comunicación. Entonces, yo como candidato tengo que tomar la responsabilidad de cerciorarme de una información más veraz. Entonces, he ido personalmente a ODP, acá a Olmos, y la verdad que no tomé la precaución del caso si quién era el que me... Pero sí me dijeron, señor, me entregan una relación a mano escrita de un promedio de una mesa de sufragio. Pero dentro de 91 solamente está el porvenir, que en el porvenir van a funcionar 3 mesas, ¿ya? Y el resto están distribuidas en Olmos Ciudad. O sea, hay un cambio, mejor dicho. Uh-huh. Entonces, mi preocupación mía, si son 91 mesas, si nosotros le ponemos 200 votos por mesa, son 18 mil aproximadamente. Y si le ponemos 300, estamos hablando de 27 mil votos. Y si le ponemos 400 votantes por mesa, estamos hablando de 32 mil votos.
0: Para ver, los 40, Severo, ¿sí? Severo, 143 mesas. A ver, sí, estoy justamente aquí preguntando, en elecciones se instalaron 143 mesas de sufragio en 22 locales de votación.
1: Mira, la primera información que yo pude obtener a través de un medio de comunicación fueron 143 mesas.
0: Ya.
1: Pero pasa el tiempo, me he ido personalmente a OMPE, o la oficina descentralizada acá en Olmos. Uh-huh. El responsable, que no sé quién es, el amigo que me atiende, me da una relación de 91 mesas de sufragio. Pero en ese momento hubo una persona que me saluda y prácticamente yo me desvío del tema, ¿no? Pero analizando el panorama, el 91 mesas, vamos a suponer que sean 90 mesas. Si nosotros, cada mesa, por lo normal son 200 votos, pero ya pongámosle 300, ¿no? 300, a 300 estamos hablando de 27 mil votos. Y si hablamos de 400 votantes por mes, estamos hablando de 36 mil votos. Si hablamos de 40 mil, pues probablemente se tenga un poco más de 400 votantes, que es algo imposible, ¿no? Pero en fin, mi preocupación es que usted como medio de comunicación pueda, no sé de qué manera, recoger esta información y saber exactamente cuántas mesas de sufragio van a actuar en Olmos, zona rural y ciudad, ¿no? En esta urbana. Entonces, para saber también nosotros, para tomar las precauciones en el caso de los personeros. Uh-huh. En ningún momento se está dando a conocer dónde hacen los centros de votación, salvo. Bueno, lógicamente que ellos tienen su personal, que ellos capacitan a todos sus integrantes de la OMP. O sea, me pone mucho en duda a mí si va a ser normal así descentralizada la votación o solamente se va a centrar en lo que es Olmos Ciudad. Por eso que acabo de ir hoy día a OMP, pero entrar en el instituto y no ha habido atención prácticamente, y espero que en la tarde para poder recoger una información más certera, para que nuestros hermanos no tengan, nuestros hermanos que van a decidir y que van a dar su voto, tengan la mejor información y puedan ir a votar responsablemente, mi hermano. Así, mi querido Lima.
0: Entonces, muy bien.
1: Ojalá Dios mediante, pueda recuperar, pueda tener esa información más exacta.
0: No me cortes, Severo, porque estoy justamente en esto. Sí, ya, sí, y te voy escuchando, ya,
1: Lo otro, yo a toda la población, a todos nuestros hermanos, yo sé que es un programa muy sintonizado, yo quiero llegar a través de tu programa, Lino, primero ofrecerle la disculpa del caso. Por no tocar la puerta de su casa, por no llegar a su caserío, por no llegar a su centro poblado. Usted sabe, mi querido Lindo, que Olmos es extenso, ¿no? Tiene una población muy, muy dispersa. Aparte de ello, que nosotros como candidatos hemos estado actuando y seguimos actuando bajo un cronograma electoral bastante apretado, bastante con observaciones con el Jurado Nacional de Elecciones, tanta documentación hoy día que nos han exigido, pero nosotros hemos cumplido, hemos sido una de las primeras listas que hemos sido admitidos, y ya tenemos, por ejemplo, el tema de las garantías, que no ha autorizado la municipalidad a través del área de defensa civil para nuestro mitin de cierre de campaña, mi hermano. Claro, yo quiero aquí marcar la diferencia, como te dije, ayer ha sido domingo, el domingo nuestros hermanos, la masa trabajadora, todos tenemos por ahí un espacio de tiempo de salir, de escuchar las propuestas o de repente su candidato preferido. Pero el día jueves, que va a ser nuestro meeting de cierre de campaña, yo invito personalmente, invito a toda la población del campo y la ciudad para que pueda escuchar nuestras propuestas, y yo sé que va a haber un apoyo, un respaldo por parte de nuestra población, porque actuamos limpiamente, ¿sí? Nosotros no estamos acostumbrados a esperar, a comprar votos, o sea, eso no, Lino, eso no va conmigo, eso no va con nosotros, o sea, nosotros somos unas personas que nos presentamos limpiamente y esperando que nuestra población se sume, y yo estoy convencido que se va a sumar, porque camino en el campo, en la ciudad, camino constantemente, la gente dice, mano, te vamos a apoyar, vamos a estar contigo, estamos en el meeting. Otro me dice, mano, tú sabes que yo trabajo para la Tierra Nueva, vengo un poquito tarde, pero te vamos a apoyar. Yo tengo la esperanza y tengo la fe, y sobre todo la fe en nuestro Señor, que este 4 de octubre nuestra población va a tomar un nuevo rumbo. Yo tengo la plena confianza que van a tomar una nueva decisión. Y dentro de las alternativas estamos nosotros con el Partido Morado, representando el Partido Morado. Severo Calvay no es ajeno, es hijo de este pueblo. Ya le hemos demostrado a nuestro pueblo que sí se puede trabajar en beneficio de ellos y llegar, lógicamente, a las personas más necesitadas, hermano, que tanto necesita de la presencia de su gobierno. Y nosotros, lógicamente, no vamos a gobernar desde un escritorio, Lino. Nosotros vamos a llegar al lugar de los hechos, a la necesidad, pero eso depende de que nuestra población se decida y que tenga la confianza, porque ya en una oportunidad han marcado, han confiado en Severo. Entonces, ahora yo tengo la segunda oportunidad, y que este 1 de octubre, Dios mediante, así sea, y yo estoy seguro que sí, porque Dios lo va a permitir, de que el pueblo entero se enrumbe, ¿no? A una sola familia, a la familia morada, que vamos a caminar juntos, que vamos a exigirle, vamos a pedir a nuestra población que sea sincero consigo mismo. Y lógicamente, pues los candidatos que por ahí te ofrecen, pues de repente alguna pues finalmente el que manda, el que ordena su voto es el ciudadano, mi hermano, pero muy tiene bien que notarse un cambio, y ese cambio se va a dar el 4 de octubre. Y a las autoridades electorales, que no sean por la voluntad de nuestro pueblo, que no tuerzan la voluntad. Ojo, ve, que puede tener consecuencias, Lino. Ya hemos pasado una amarga historia. Entonces aquí todos los candidatos tienen que tomar las precauciones, poniendo su respectivo personero, Lino. Que Dios me lo ilumine, mi estimado.
0: Muy bien, Severo Calvay, muchas gracias por tu participación aquí en el programa. Gracias.
1: Lino, no sé, bueno, si habrás considerado, ¿no? Mañana, en tu programa, bueno, yo mediante si sea y lo permito, sobre todo, ¿no? Porque creo que hay un compromiso, ¿no?
0: Claro, mañana a las, ¿qué te parece? 1 de la tarde, Severo. 1 de la tarde, una.
1: Ya, Lino. Gracias, hermano, gracias, de verdad. Bueno, usted sabe que
0: mañana siempre vamos a conversar aquí con usted en la radio, no se preocupe.
1: campaña totalmente austera, Lino. Austera, así te lo digo de todo corazón. Estamos haciendo un esfuerzo extraordinario, sometiéndonos a una voluntad popular y que el pueblo tendrá que decidir, y se ve que allá llega con más fuerza.
0: Muy bien. Un abrazo.
1: Encantado.
0: Son las 1:19, señoras y señores. Luego viene la llamada, no se preocupen, pueden llamar, no se preocupen. Vamos a la pausa.
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0: Escúchalo. Vamos a bailar.
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1: Bueno, son la 1:32, señoras y señores, 1:32 en Radio Huracán 105.1, frecuencia modulada. Muchas gracias también a toda la gente que está sintonizando la radio. Muchas gracias a todos los oyentes que comparten este programa informativo Siempre con la Verdad. A ver, ahora sí ya me pueden llamar. Ya me pueden llamar quienes de repente desean participar aquí en el programa. Mi número es el 97990044. Así que lo vamos a escuchar. Voy a poner mi cablecito. Quienes desean participar aquí. Este medio de comunicación, por algo se llama el programa Siempre con la Verdad. Y si el pueblo no sabe elegir, pues ya tendremos que ir, como se dice, a ver, ¿quién me llama? ¡Aló, buenas tardes!
2: Hola, Lino, buenas tardes.
1: Mi estimado Beto Castro, ¿cómo está usted, Beto Castro? Qué gusto escucharlo. En verdad, aquí estamos, el pueblo de Olmos está conectado, no solamente a la sintonía en la FM, sino también transmisiones en vivo. Beto, bueno, sorprendidos de el día de ayer, campañas millonarias, Beto, que se viene realizando, bueno, y de seguro que usted también se preguntará, ¿y de a dónde sale la platita, Beto? ¿Verdad que esto es preocupante? ¿Eh? Preocupante porque yo ya más o menos voy haciendo un cálculo, ¿no?, que después pues le van a pasar la factura al pueblo de Olmos, de seguro, Beto. Beto, ¿cómo estás? Qué gusto. Bienvenido al programa.
2: Muchas gracias, Lino. Bueno, buenas tardes con todos los oyentes y seguidores en las respectivas páginas. Bueno, más allá del tema de los mítines, porque ahora es la primera vez que yo participo en una contienda política y ahora sé lo que se gasta, ¿no? Para hacer algo pequeño nada más, ¿no? Y gracias, Lino. Mira, fíjate, como es, ¿no?, en el caso de nosotros, personas así de distinta condición social, ¿no?, socioeconómica, se han acercado a hacer su aporte con agua, galletas, cohetes, no te imaginas, las personas se han acercado a regalarnos cohetes, por ahí mis clientes con movilidades, ¿no? O sea, es bonito cuando recibes ese, digamos, ese apoyo, ¿no? Y tú ya, digamos, el bolsillo no lo ajustas tanto porque definitivamente pues esto es una contienda electoral donde te estás enfrentando pues a cuantiosas sumas de dinero, ¿no? Y pues ya no sientes que tienes, digamos, esa desventaja, ¿no? Pero el pueblo está apoyando, Lino. Yo me siento muy, muy, muy agradecido, y aquí si me están escuchando las personas, me siento muy agradecido a mi familia Tecén, Lino, mi familia Tecén, mi familia de la Pisigranja, mi familia Tecén Chávez de la Panamericana, mi prima Sandra, están apoyándonos todos, claro, no toda la familia Tecén, porque finalmente están apoyando a algún otro candidato, pero casi toda la familia Tecén me está apoyando, y yo agradezco ese cariño a las personas que también de parte de Lucho, ¿no? Lucho tiene muchos amigos y se ha visto ese respaldo, ¿no? Entonces, pero sí, pues, ¿no?, un poco como que ya te pones a pensar, ¿no?, a hacer unas comparaciones, y de todas maneras ves esa desventaja abismal, ¿no?, que tenemos en cuanto a los mítines, ¿no? Pero más allá de eso, te decía, Lino, a mí lo que me preocupa, y antes que me olvide, tampoco quiero ser ingrato, Lino, personas del partido que están apoyando simpatizantes, uh-huh, 3-4 de la mañana, Lino, haciendo carteles, el equipo, el comando técnico ahí apoyando. Hay videos incluso que han publicado. Uh-huh. Es increíble, Lino. Qué alegría, qué gusto. Yo de aquí, después de esta contienda electoral, gane o no, yo sí digo que más que, como se lo decía, los amigos de acá, de este sector, de este caserío Ancón Los Emilianos, ¿no? Que ayer hemos estado también conversando con esta familia mío Aldana, don Froilán, que le envío un saludo, a don Ángel mío Aldana, bellas personas. Yo le decía, de pasar esta contienda electoral, no quedamos como no nos veamos como un candidato, no me vean como una persona que está en política, véame como un amigo, porque pasado esta contienda volvemos a ser ciudadanos normales. Y yo se lo digo a todas las personas que nos han apoyado, porque yo he estado viendo, ¿no? Si no nos hemos conocido antes, ahora han ganado un amigo. Han ganado un amigo y eso, esa amistad va a quedar para siempre, porque el cariño y de verdad la verdadera vocación nos une. Y eso es lo que se ha demostrado, Lino. Pero bueno, después de agradecerle, Lino, quiero decirte que me siento preocupado, por eso es el motivo de mi llamada. Porque hoy en día se están viendo destapes respecto a los montos que se han entregado, ¿no? Y me siento preocupado porque ¿quiénes pretenden tomar las riendas de nuestra municipalidad? O sea, yo soy hermano, ¿no? Insisto, no nos veamos como autoridades, veámonos como ciudadanos de a pie, veámonos como personas que vivimos el día a día aquí, que ya estamos cansados de ver cómo se posterga nuestra tierra, de ver cómo se posterga nuestro distrito y de estar quejándonos todo el tiempo.
1: Toda
2: de
1: la
2: que
1: vida, ¿no?
2: Está el distrito, nuestro distrito del vecino es así, está mejor que el de nosotros, en el otro mira lo que tiene, pero estamos dando pie a lo mismo de siempre, ¿no? Entonces, yo de verdad el hecho de estar participando aquí en esta contienda electoral tampoco es por el cargo, Lino. Te lo digo con toda sinceridad, no es por el cargo de regidor, porque tú y yo no vivimos de esto, Lino, nuestro trabajo no es este. Yo es primera vez que participo en política, Lucho es la segunda y Lucho mismo lo ha dicho, esta es la segunda y la última, porque si el pueblo quiere un cambio, esta vez es la oportunidad de oro, Lino, para que el pueblo salga adelante. Pero si finalmente el pueblo no quiere, ¿qué vamos a hacer, Lino? Ya ahí ya queda también de igual manera mi participación, ¿no? Y bueno, pues ya que aguanten pues todo lo que viene, ¿no? Pero estamos decididos, Lino, si es que apuestan por nuestra propuesta política, a sacar adelante a Olmos. Lucho tiene toda la capacidad de hacerlo. Lucho tiene toda la voluntad de hacerlo. Acuérdate que dice el dicho que de buenas intenciones está lleno el camino al infierno, ¿no? Pero Lucho tiene capacidad y tiene voluntad, ¿no? No solamente es las ganas de hacerlo, sino tiene la capacidad. Lo ha demostrado como regidor, como ex autoridad, como gobernador político, ¿no? Lo ha demostrado como empresario, ¿no? Y ahora pues está en esta propuesta, creo, como el sueño de cada persona, de tener cada vez un punto más adelante en su vida. Esta vez lo está intentando como un político. Si el pueblo le da la oportunidad, Lino, estaremos dándole la espalda a la corrupción. Si no, bueno, pues que Dios nos ilumine, nos proteja y veamos qué es lo que viene adelante, Lino, ¿no? ¿No te parece?
1: De acuerdo contigo. Muy bien, Beto, muchas gracias por haber llamado a la radio. Gracias.
2: Muchas gracias a ti, Lino, y no quiero olvidarme también de saludar antes de despedirme, Lino. Ayer y esta semanita, la verdad, hemos estado visitando varios caseríos Cerro de Arena. Hemos estado con varias personas allá, el amigo Javier, que nos ha acogido ahí unas imágenes que estamos ya publicando en las páginas. Gente muy sencilla, Lino, de verdad. Por ahí también se acordaron de mis padres, la familia mío Aldana, el amigo Froilán. Sinceramente, ese cariño yo le he sentido. Y esperemos, ¿no?, que también la gente del campo que está reaccionando poco a poco pueda darnos la oportunidad de poder servir a nuestro pueblo. Eso es todo, Lino, y gracias. Que gane esta vez Olmos, ¿no?
1: Así es. Muy bien, gracias. Gracias. Muy bien. La 1:41. Me han escrito también aquí. Primero me escriben. Dice por aquí, quiero hablar sobre unas propuestas de mi candidato, ¿correcto? Y después me dice, usted no deja que las personas que llamen salgan al aire. Me escriben, ¿ah? Pero yo le digo, ¿por qué? Le escribo, ¿no? Llame nomás. Entonces, porque, o sea, si yo también estoy en publicidad, tiene que también, o sea, entender. La radio, ¿de qué vive? De la publicidad. Tengo que cumplir con los auspiciadores que nos dejan su publicidad. Y me responde, cuando a usted se le da la gana de que llame y no es así. Muchas gracias. O sea, la señora, señor que me escribe, quiere que, o sea, ni bien me llamen, ¿no? Ni bien me llama, que yo le conteste inmediatamente. No puedes. Acá también hay que cumplir y tiene que respetar, señora o señor, tiene que respetar nosotros, o sea, estamos aquí. Pueden llamarme. O sea, hay un momento, el momento que me llaman y nosotros pues gustosamente salimos al aire, ¿no? Así que, ¿por qué le voy a estar negando la llamada? Y ahora, o sea, que cuando usted se le da la gana, así me contesta, me escribe, de que llame y no es así. Muchas gracias. O sea, bueno, yo en verdad, si usted desea, llame. Aquí las cosas se hablan con la verdad y yo no puedo por qué estarle negando las llamadas a las personas. Así que bueno, mis disculpas a la persona que me está llamando. Quiero aclarar esto, ¿no? Porque en antes estaba en publicidad, ¿o no es así? Y luego ha llamado Beto, ¿no? Y todavía digo, ya, ahora sí puede llamarme. Me tienen que respetar, pues, o sea, yo también tengo que pasar mi publicidad. Si no, ¿qué? Aquí como hablamos la verdad, entonces en ese caso, le voy a hacer caso a los candidatos. Un ratito, por favor, para la persona que me está llamando, un ratito, por favor, mil disculpas. Ahorita sí, no lo estoy sacando al aire. O sea, si no, pues voy a depender de un candidato y pues voy a estar ahí engañándole al pueblo, ¿no? Y ojo, cuidado. Cuidado que si nosotros no decimos las cosas como son, ahora pues ya criterio de ustedes, como dijo Beto, ¿no? Ese es a criterio de ustedes. Lino Sánchez, aquí lo que yo hago es un programa transparente, pero no por el hecho que estén, digamos, y llamen ahí mismo, quieran pues, o sea, inmediatamente, o sea, cuando a usted se le da la gana, no pues, no es así. ¿Cómo está Richard? ¿Qué tal? ¡Qué gusto!
3: ¿Qué tal, Lino? ¿Cómo estás? Tranquilo, ya no tengas cólera.
1: Richard, lo que pasa, Richard, hermano, que me escriben, o sea, tú sabes, Richard, a ver, ¿yo cuánto te cobro para salir al aire, Richard?
3: Dijo un locutor de una radio, en absoluto nada.
1: Nada, pues, pero yo tengo que pasar publicidad, tengo que pasar, si no, pues, ¿cómo la radio no? Por ejemplo, me están chequeando, ya Dios me necesite, ya no demora llamarme, que tengo que pasar los avisos. Hermano, es así. Pero ahora, pues, cuando ya le diga, ¿sabe qué? Le corte. No, pues, no es tampoco, ¿no? Y, por favor, las cosas como son, claro. Richard, vamos ahora sí. Hablando del tema, ¿cómo vistes? ¿Cómo estás viendo los mítines de los candidatos aquí en Olmos? Cuéntanos.
3: Así es, Lino Sánchez. Bueno, ya sabemos pues que prácticamente no hay que tener ya mucha cólera ni amargarse el hígado, porque ya sabemos el pueblo de Olmo lo que le gusta. Y desde hace mucho tiempo lo sabemos. Desgraciadamente no se toma conciencia, se actúa de una forma muy mala para nuestro pueblo de Olmo, y yo creo de que la decisión es del votante. Y ellos pues tendrán sus razones, porque cuando uno ya tiene decidido una votación, debe ser por el que sabe analizar, debe analizarlo bien por quién va a votar, cuáles son las mejores propuestas, cuál es el candidato que se merece esa votación, y por lo tanto pues uno ya tiene decidido el voto, ¿no? Pero en cuanto pues se vea a la situación de tanta propaganda y tanta cosa, tantas propagandas millonarias que existen, ¿no? Y creo que eso es producto de algo, de que gastan el dinero y van a llegar al municipio a recuperarlo, ¿no? Porque otra cosa no les queda, ¿no? No van a ir pues a invertir 10 soles pues, llegar al municipio, a una entidad pública y perderlos. Jamás en la vida se ha visto eso, ¿no? Pero bueno, queda el criterio de cada ciudadano. Yo, por decir en mi caso, yo no tengo ya cólera porque sé cuántas elecciones que han pasado, que la población prácticamente quiere por mal, no ve lo bueno, sino ve prácticamente lo malo, y eso es lo que nos lleva a nosotros en esa oportunidad, en esta votación para el 4. Y más bien quisiera decirles, estamos a tiempo, una semana todavía, que hay candidatos, no los menosprecio, tampoco los quiero apartar de esta ley electoral, pero conscientemente ellos deben darse cuenta de que no están para ganadores. Lamentablemente la población es así, y más bien deben de tomar una decisión esta semana que les falta, reflexionar y adherirse a un candidato que tenga las mayores posibilidades. Esa es mi humilde opinión, mi estimado Lino Sánchez.
1: Muy bien, Richard Massa, muy bien. Gracias por tu participación, Richard. Cuando usted guste, llame el 97-99-00144. Gracias, Richard. Lino, tu palabra final.
3: Lino, permíteme, hermano, permíteme que sea incansable en esta situación, apartándonos de la ley electoral. De repente tú puedas pensar, o algunos de los pobladores puedan pensar, Taquete es bien remeloso, es bien meloso. Pero no, yo nunca me quiero quedar con el, como se dice vulgarmente, con el clavo adentro. Yo quiero que se diga la verdad. Yo te digo a ti, tú ofreciste en esta oportunidad, nuevamente te lo digo, ofreciste llamar a un al presidente de la comunidad campesina Santo Domingo de Oro.
1: Claro, pero lo llamé y no contestan, pues Richard, no contesta, claro,
3: ojalá
1: claro.
3: Ojalá que lo puedas llamar, mi estimado, porque yo creo de que en la población de Olmos, discúlpame con el respeto que te mereces, la población de Olmos se merece un respeto, mi estimado.
1: Muy bien, sí, gracias, sí, tienes toda la razón.
3: Gracias por entenderme. Muy bien.
1: Sí, te entiendo, pero si los llamo y no contestan, pues... ¿Cómo lo podemos hacer ahí si me llaman, no contestan, ¿no? A ver, siguiente llamada. A ver, vamos con... Ah, mira, Lucho. Lucho Odar, ¿cómo está, Lucho? Buenas tardes.
4: Buenas tardes, amigo Lino. Buenas tardes.
1: ¿Cómo está usted, mi estimado Lucho Odar? Bueno, cuéntenos, por favor, cómo se está sintiendo usted el sábado. Realizó su meeting de cierre de campaña. Cuéntenos, por favor.
4: Sí, Lino, quiero decirte a ti y a toda la población de Olmos que, bueno, estamos tranquilos, contentos, porque nosotros sentimos el respaldo de la población, el respaldo de toda la gente del campo, ¿no? Que ya ellos están totalmente marginados. Por eso es que ellos, en cada lugar que vamos, Lino, siempre nos dicen, no, ya queremos cambio, queremos un nuevo, porque ya están cansados de lo mismo. Llevamos más de 20 años en lo mismo. Por eso es que ellos mismos abren el diálogo, ¿no? A ver, nos dicen, a ver, cuál es su propuesta, cuál es su proyecto político, ¿no? ¿Cómo va a comenzar a trabajar usted en beneficio de nuestros hermanos agricultores, ¿no? Ganaderos, apicultura también. Por supuesto que es lo que va a hacer en Olmos. Y ese es el pedido que te hacen cuando uno llega a un caserío, Lili.
1: Muy bien. Y bueno, la gente de verdad se dice, ¿no? Pero a veces parece mentira también, Lucho, el factor económico es todo, ¿no? Porque traer a la gente, por ejemplo, del campo hasta la ciudad, tiene un precio, ¿no? A veces yo creo que, no sé cómo realizaste tu meeting, porque de repente algunos, bueno, la gente te ha respaldado, la gente se ve, pues la gente, y hasta el mensaje, un mensaje humilde, sencillo, ¿no? Se ve, o sea, el amor al pueblo, Lucho Odar. Cuéntanos, por favor, al respecto, cómo has realizado tu cierre o tu meeting que se realizó el día sábado, Lucho.
4: Sí, Lino, muchas gracias, ¿no? Por darme cobertura en tu radio. Aquí quiero aprovechar para hacer llegar mi agradecimiento profundo a mucha gente, a muchos ciudadanos que quieren a su pueblo, ¿no? Que se están poniendo la camiseta de Olmos, ¿no? Ellos están llamando siempre constantemente, dicen, mira, Lucho, quiero aportar esto, ¿no? Quiero aportar lo otro. fíjate, con agüita, con cohetones, unos hasta sus movilidades han puesto sus mototaxis, su carguero, sus camionetas, sus autos. Con eso nosotros hemos traído un promedio de 10 a 12 caseríos, porque no podemos traer más, porque tú sabes que nosotros estamos haciendo una campaña muy humilde, muy franciscana.

0: que ya Olmos quiere cambio. Todos ya estamos hartos de lo mismo. Por eso, Lino, yo aquí ahora mi agradecimiento profundo a esa gente del campo que ha hecho lo posible por estar aquí en este cierre de campaña, porque yo los he invitado y ellos dicen, de todas maneras, señor Lucho, nosotros nos vamos a reunir acá para ir con nuestro propio peculio, ellos mismos ajuntando el dinero para el combustible. En algunos lugares sí nosotros hemos aportado para el petróleo, no para su combustible, para que puedan estar acá con nosotros. A ellos mi profundo agradecimiento. A mi gente de acá de Olmos, de los pueblos jóvenes que también se han hecho presentes, y del mismo casco urbano, Lino, porque tú eres testigo, Lino, que el día sábado, ¿no?, una multitud enorme. Yo la verdad que me sentí emocionado, ¿no? Y ahí
1: Lucho, estuvimos... y discúlpame, y hay gente también el sábado que trabaja, por si el caso, ¿no? Trabajan en las empresas, y esa gente, pues, aunque quieran apoyarte, quieran estar en tu meeting, no pueden porque están en su trabajo. Y el día domingo, pues, ya es un día libre, ¿no te parece? No sé si has analizado también ese tema, Lucho.
0: Sí, sí hemos hecho análisis con el equipo técnico, pero nosotros ya lo hemos demostrado en la caminata que hicimos el domingo 13 de septiembre. Hicimos la caminata y lo hemos analizado porque fue domingo. La caminata fue el domingo donde se pudo apreciar gente, ¿no? Gente trabajadora, gente que trabaja en las empresas nuevas, ¿no? Y los domingos, pues, es un día libre. Pero aquí quiero decirte, Lino, ¿no?, que cuando yo he ido a solicitar el permiso a la subprefectura, ya Acción Popular había separado el domingo, porque nosotros queríamos hacerlo el domingo, pero nosotros respetando las medidas de seguridad, entonces, porque me hicieron la propuesta, ¿no?, el sábado, el domingo está ocupado, ¿qué le parece si damos el permiso el sábado? Porque el domingo ya habían otras también, ¿cómo se llama?, otros partidos políticos que también querían el domingo. Bueno, le digo, yo respeto, le digo, entonces lo hago el sábado, por la seguridad, para evitar enfrentamientos. Fíjese que el domingo han hecho 4 candidatos, han hecho su cierre de campaña. Nosotros decimos, sí, pues, y eso es arriesgar, ¿no?, porque podría haber por ahí un roce, ¿no?, y eso no queremos. Nosotros respetamos, por eso es que lo hicimos el día sábado, porque nosotros estamos haciendo una campaña limpia, Lino, una campaña transparente, una campaña, como ya te lo dije, austera, franciscana. No podemos nosotros engañar a la gente, a la población, no invirtiendo dinero, pidiendo el apoyo a grandes empresas, no. Porque después viene el problema. Cuando uno llega a la municipalidad, hay experiencias, ¿no? Uno escucha, uno mira, uno ve las experiencias, ¿no?, que pasan los políticos, los politiqueros, ¿no?, que se exponen a esas situaciones de pedir dinero para después no saber cómo devolverlo, pues, por supuesto.
1: Lucho, ahí... usted habla algo importante, por ejemplo, ha sido regidor, ¿no?, ha visto cómo manejan ahí, digamos, la administración, y usted como regidor, lo que ha hecho por Olmos, Lucho Odar.
0: Así es, Lino. Tú me haces recordar que, claro, que yo he sido regidor, pero yo estaba ahí, fiscalizando. Fiscalizando. Ese ha sido mi fuerte, ¿no? Y yo también te agradezco, Lino, porque yo postulé contigo y te fui como primer regidor y salí elegido en esta oportunidad. Pero sí, yo comencé a trabajar de una manera, que le digo, transparente, y comencé a fiscalizar las obras. Y también fiscalizaba a los funcionarios de las diferentes áreas y exigía más responsabilidad, ¿no?, una mejor atención para nuestros hermanos ciudadanos, ¿no?, porque a veces llegaban y los hacían regresar, gente que viene de diferentes lugares, de zonas muy alejadas, como decirte Ancol Grande, Ancol Chico, Fico.

0: Esos lugares son muy lejos, hay 3 horas de camino, Lino, y no, ellos no pueden venir y que les digan regresa la otra semana. No, yo ahí sí me oponía, yo le reclamaba, e incluso lo llevaba a sesiones de consejo, hacía un petitorio, hacía ahí, ¿no? Y exigía que pongan mayor empeño los funcionarios de ese entonces, ¿no? Y sin querer tocar, sin querer hacer daño, no. Lo que se quiere es que haya respeto para la ciudadanía, ¿no? Y eso, si Dios mediante, yo también, nosotros llegamos a la municipalidad, eso es lo primero que le voy a decir a mis regidores, a todo el Consejo Municipal, que trabajen en beneficio de nuestro pueblo de Olmos. A los funcionarios, nuevos funcionarios que se contraten, tienen que estar ahí. Los mismos regidores también tienen toda la autoridad de fiscalizar a los funcionarios, de exigirles, ¿no? Un trabajo transparente, ¿no? Exigirle, ese es lindo lo que te puedo decir, ¿no? Si Dios quiere, lleguemos a la municipalidad con el apoyo del pueblo de Olmos.
1: Muy bien, Lucho, tus palabras finales aquí en el programa, siempre con la verdad.
0: Mira, Lino, quisiera yo, antes de ya de despedirme en las palabras finales, Lino, estamos en nuestro plan de gobierno, estamos llegando una propuesta muy interesante, Lino, que es sobre los programas sociales que hay en nuestra municipalidad. Fíjate que en nuestro pueblo de Olmos hay bastante gente de bajos recursos económicos, las personas vulnerables, ¿no? Ahí tenemos bastante gente, ¿no? Bastantes personas que están viviendo en extrema pobreza. Por eso es que yo lo he dicho, le he sido tajante en decir, en mi gestión vamos a gestionar para que se cree la beneficencia pública en nuestro distrito de Olmos. ¿Sabe por qué, Lino, y pueblo de Olmos, las beneficencias públicas nos van a apoyar en los programas sociales? Porque aquí quiero decirte, Lino, y pueblo de Olmos, que esto de las ayudas de los programas sociales tiene que terminarse. Yo soy alcalde, yo lo prometo aquí, yo no me voy a tomar una foto donándole una silla de ruedas, ¿no? A un ciudadano, a un hermano discapacitado, ¿no? Eso sí, téngalo por seguro. Por eso es que aquí estamos diciéndole al pueblo de Olmos que vamos a buscar, ¿no?, la creación de esta beneficencia pública para poder ayudar a la gente de bajos recursos económicos. Ahí la se implementará con los ataúdes, con las sillas de ruedas, ¿no? Con todos los que le digo, todo lo que es necesario para apoyar a la gente más necesitada. Eso téngalo por seguro, que vamos a cumplir, ¿no?, con esa propuesta que estoy haciendo en mi plan de gobierno. Porque, Lino, quiero que Olmos escuche que Motupe tiene beneficencia
1: Así es,
0: pública.
1: justamente eso te iba a decir. Y me adelantaste, ¿eh? Motupe tiene beneficencia pública, señoras y señores. Y ojalá que me llame un motupano para que escuche mi
0: Sí,
1: paisano de Olmos.
0: fíjate, Lino, Motupe tiene la cervecería Bacus. Por supuesto que también tiene empresas agroindustriales. Yo te aseguro que no pasan de 10 empresas. Nosotros aquí en Olmos tenemos asentadas acá en las Tierras Nuevas 25 empresas. Y tenemos por acá, por Tierra Rajada, Isculás, Ñaupo, por acá tenemos 20 empresas más, ¿no?, que se dedican a este rubro. Tenemos 45 empresas agroindustriales que, de acuerdo a ley, ellos tienen que hacer sus aportes a las beneficencias públicas. Por eso es que estamos haciendo esa propuesta. Es una propuesta real, es una propuesta técnica, ¿no? Porque aquí va a haber bastante ayuda para mis hermanos discapacitados, para mis hermanos que están en una situación de extrema pobreza. Y ya nos olvidemos de cómo se llama, de estar pidiendo apoyitos, así, con todo respeto, con la beneficencia pública, se va a solucionar muchísimos problemas, Lino.
1: Muy bien. Gracias, Lucho. Un abrazo. Buenas tardes. Y suerte, suerte, Lucho Odar.
0: Buenas tardes, Lino Sánchez. Buenas tardes y muchas gracias, pueblo de Olmos. Muchas gracias, pueblo de Olmos. Y te pido que este 4 de octubre vayas con mano firme al ánfora y marque los cuatro corazones y estaremos creando una nueva historia para nuestro pueblo de Olmos. Lino, muchísimas gracias. Los llevo a mi pueblo de Olmos en mi corazón. Gracias,
1: muy bien,
0: Lino.
1: Muy bien, Lucho. Son las 2 de la tarde con 2 minutos. ¿Quién más nos llama? Lunes 28 de septiembre del año 2026. ¿Quién más nos llama, por favor? A ver, solamente tengo un número, un celular nomás. De repente me hayan estado llamando. Bueno, vamos ahora sí, continuamos.
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1: 2 de la tarde con 3 minutos. A ver, vamos con la siguiente llamada. Aló, buenas tardes.
3: Aló, buenas tardes.
1: Hola. Buenas tardes, Julio Chuchero. ¿Qué tal, Julio? Buenas tardes, te escuchamos, Julio.
3: Señor Lino Sánchez, muy buenas tardes. Y por intermedio de usted y su programa, a toda la población de Olmos que nos sintoniza a esta hora de la tarde. Bueno, también quiero participar respecto a esta recta final de campaña, en este proceso rumbo a las elecciones de este 4 de octubre que ya se nos aproxima, donde la población tiene pues un deber cívico patriótico de acudir a las urnas y elegir sus autoridades, y por supuesto que mi petición de manera muy especial es que lo hagan a conciencia, es que lo hagan pensando en el futuro, en el desarrollo de Olmos, amigo Lino Sánchez. Bueno, nuestros recorridos continúan. El día de ayer fue nuestro cierre de campaña, gran aceptación y acompañamiento de la población de los diferentes sectores de la zona urbana y rural de Olmos, quienes se dieron cita en nuestra caminata, en nuestro recorrido de Juntos por el Perú, y nos acompañaron también en la esquina de la calle San Martín y Alfonso Ugarte, donde fue nuestra exposición de nuestro planteamiento que tenemos para Olmos, los proyectos que ofrecemos, nuestra plancha que nos acompaña, nuestros candidatos provinciales y regionales que también estuvieron en Olmos y se hicieron presentes también para darnos su respaldo y ofrecer un planteamiento concreto para Olmos, coordinado, distrito, provincia y región Lambayeque tienen que trabajar hermanados, tienen que trabajar coordinadamente para que las obras, los proyectos se hagan realidad y los más beneficiados sean pues nuestros agricultores, porque si hablamos del sector agrícola, amigo Lino Sánchez, nuestro Olmos pues es agrícola por excelencia. Aquí están acentuadas las empresas del proyecto hidroenergético, perdón, las empresas del proyecto agrícola, las empresas pues acentuadas en nuestras tierras. Y Olmos está en los ojos del mundo, pero lamentablemente los que miran con indiferencia, los que miran con impotencia cómo sus recursos son explotados de sus propias tierras, y ellos pues teniendo sus tierras secas sin poder cultivarlas, sin poder explotarlas. Entonces, para nuestros agricultores, Juntos por el Perú está ofreciendo una propuesta concreta, sí, perforación de pozos tubulares a las personas que tienen, a los pequeños, a los emprendedores, a los que desean pues cultivar su agricultura familiar. Estamos nosotros brindándolos, incorporando esta propuesta para los más pequeñitos que miran con indiferencia cómo caramba las empresas nos tienen como peones y que nosotros, teniendo nuestra tierra seca, no podemos hacer agua. Nosotros tenemos en Juntos por el Perú un lema: sin agua no hay desarrollo. Vamos a implementar nosotros un plan, sí, de masivo a lo largo de todo Olmos, de microreservorios, donde los agricultores también podrán emplear las técnicas de siembra y cosecha de agua, donde nuestros agricultores podrán también almacenar las aguas de lluvia, donde nuestros agricultores pues del Valle Viejo también podrán tener ya su dotación para que ellos puedan, con una infraestructura que nosotros estamos planteando para poder aprovechar los 300 litros de agua que ya la ANA nos ha cedido, por supuesto que pensando en nuestros agricultores, vamos nosotros a trabajar de la mano con ellos para que Olmos sea verde, para que Olmos desarrolle, para que nuestros pequeños agricultores puedan generar sus propios ingresos. Y también estamos proponiendo, señor Lino Sánchez, en nuestra municipalidad distrital de Olmos, la creación de una oficina técnica donde se le brinde asesoramiento a los ganaderos, a las personas que tienen hoy en día sus cabritas, sus ovejitos, que solamente venden carne. Ellos ya podrán también industrializar sus productos, mejorar sus razas, extraer los derivados de la leche. Entonces ya no solamente será carne, sino serán también animales lecheros. Ellos podrán vender sus quesos, sus quesillos, sus cuajadas, y ellos podrán también mejorar sus ingresos en cada hogar de Olmos, que hoy en día pues vive sumido en el atraso. Señor Lino Sánchez, son buenas propuestas que tenemos en Juntos por el Perú. Tenemos un equipo técnico, pues.
1: Julio, mañana vamos a hablar, ¿te parece? Mañana vamos a hablar de ese tema aquí en los estudios de la radio. ¿Te parece mañana, 11:30 a.m,
3: Julio? Por
1: supuesto,
3: amigo Lino Sánchez, sí, me gustaría detallar algunos pormenores de estas propuestas que tenemos para la población de Olmos. Amigo Lino Sánchez, continuamos en nuestro recorrido. Hoy tenemos también ya una planificación que llegaremos a varios caseríos para poder seguir dialogando con la población y dándole nuestra propuesta y pidiéndoles este 4 de octubre que nos respalden con su voto, marcando las 4JP de Juntos por el Perú, y de esta manera pues le den la oportunidad a un joven, humilde, trabajador, preparado, que quiere luchar, trabajar por el desarrollo de Olmos. Gracias, señor Lino Sánchez.
1: Un abrazo, Julio Suchero. Un abrazo. Bueno, me han llamado pocos candidatos. ¿Quién más? No me llamó José Alcaraz. Ruito Rodar tampoco no ha llamado aquí a la radio. Yo en ningún momento les he cerrado las puertas a Ruito. Yo no sé qué habrá pasado, ¿no? Pero aquí la radio es, digamos, muy democrática. Lo único, sí, hay que tener paciencia porque solamente tengo un equipo de celular, ¿no? Y a veces, pues, están participando, hablando, y hay que esperar. Eso sí, en la radio es así, hay que esperar. Pero después, por ejemplo, ahorita puede llamarme cualquier ciudadano o ciudadana, marque el 97-99-00-144. 97-99-00-144. Es hora de escuchar al pueblo cómo analizan el tema político. Porque las cosas son antes, ¿no? Y estamos a tiempo. A ver, llámeme. A ver, vamos con la siguiente llamada. A ver, vamos a ver. Aló, buenas tardes.
4: ¿Qué tal? ¿Cómo está, mi estimado Lino? Buenas tardes, le saluda Marcos Carrasco.
1: ¿Cómo está, mi amigo Marcos Carrasco? Buenas tardes, lo escuchamos, amigo Marcos.
4: ¿Qué tal, mi estimado Lino? Bueno, un saludo a todos tus oyentes, ¿no? Sé que tu emisora se escucha en todo el distrito de Olmos, ¿no? Llega hasta los caseríos más alejados, ¿no? Estaba escuchando casualmente sobre los comentarios, ¿no?, de los cierres de campaña que se han dado el día de ayer, ¿no?
1: Así
4: tanto
1: es.
4: De los 4 partidos, creo que han cerrado exactamente el día de ayer, ¿no?
1: Así es. Sí, sí. Sí, sí, amigo. Sí, amigo Marco, sí. Siga nomás.
4: Sí, con respecto a eso, y haciendo un análisis, más allá, creo, de cuánta gente se reúne para llevar a un meeting, lo que realmente creo que en este tipo de escenarios, hoy en la actualidad, lo que cuenta y perdura es el mensaje del candidato, ¿no?
1: Claro.
4: Nosotros tenemos que analizar con serenidad a cada candidato, y para mí, el mensaje más certero y más firme, más comprometido con la población de Olmos por sus necesidades, todo, es el de José Alcaraz, del partido Vamos, del partido Fe en el Perú, ¿no?
1: Uh-huh. Ya, sí, y lo escuchamos.
4: Creo que también la población, creo que merece tener claridad, ¿no?, de cada uno de los candidatos que están postulando, ¿no? Y creo que ayer, en la última semana, al candidato de Acción Popular lo han estado cuestionando también por temas de su gestión, ¿no?, sobre los ingresos que ha tenido a través del Ministerio de Transportes a la comunidad, ¿no?, que son alrededor de 18 millones. y creo que ayer ha sido el escenario. Él ha debido de aclarar, ¿no?, y darle a conocer a la población, porque más allá, el pueblo de Olmos necesita saber, y creo que eso es justo, que la ciudadanía se informe y sepa cómo administró los recursos en la comunidad, cómo lo haría llegando al gobierno municipal, ¿no?
1: Claro, correcto, de acuerdo. Ayer ha sido el momento. Sí, dígame, Marco, dígame, lo escucho.
4: Sí, otro punto también muy, muy importante y certero que tuvo el candidato José Alcaraz fue el tema de los hermanos transportistas que sufren, que les afectan el bolsillo día a día, ¿no? Con esa mal llamada garita comunal que se encuentra aquí en por el sector Las Norias, ¿no? Uh-huh. Y que ya el gobierno regional ya se ha referido a ella y que es una garita comunal que es realmente ilegal, ¿no? Y la solución creo que planteó José Alcaraz es que tiene que intervenir la municipalidad y conjuntamente con la empresa privada para que esa trocha carretera se convierta en pista, ¿no? Y así puedan tener nuestros hermanos transportistas un mejor trayecto, porque tampoco se ve, ¿no?, que los recursos que se recaudan al día a día en esa garita comunal no los están utilizando, ¿no?, para mejora, ¿no?, porque no, la población creo que desconoce a dónde van esos recursos.
1: Claro, no hay claridad a dónde se va ese dinero, ¿no? ¿Cuántos transportistas transitan ahí, pagan en la garita y qué se hace la plata, ¿no?
4: Correcto, mi estimado Lino. Yo a veces no paro en Olmos a veces, pero por temas de laborales, pero escucho tu programa y veo que día a día tratas de hablar a la población y también a las autoridades, ¿no?, para que tomen conciencia, ¿no? Porque aquí más que todo, las autoridades que han llegado a gobernar, tú ves que el presupuesto existe, pero lo que falta es gestión y voluntad política más que todo, ¿no?
1: Así es. Muy bien, Marcos Carrasco, muchas gracias por tu participación aquí en el programa.
4: Listo, mi estimado Lino, y ojalá la población tome conciencia y 4 de octubre es la oportunidad José Alcaraz Montes, que será el futuro alcalde de Olmos. Gracias.
1: Un abrazo. Buenas tardes. Son las 2 de la tarde con 15 minutos, señoras y señores. ¿Quién más nos llama? Es el momento porque se va agotando el tiempo ya. Se va acabando el programa informativo. Acá no miramos colores. Tú eres de esta color, si sales. Tú eres de esta color, no sales. No. Acá es muy diferente este programa. ¿Ah? Son las 2:15. ¿Quién más?
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1: Aló, buenas tardes, amigo. ¿Con quién tenemos el gusto?
6: ¿Cómo está, amigo Lino? ¿Qué tal? Lucho Sánchez le saluda. ¿Cómo está?
1: Hola, Luchito Sánchez. ¿Qué tal, Lucho Sánchez? Cuéntanos, Luchito. Caramba, una voz, parece usted, sí. Esa voz de comandante, ¿eh? Una voz. ¿Qué tal, Luchito?
6: Ahí estamos, Lino Sánchez, hermano, primeramente para agradecerle a la gente públicamente, hombre, con las personas que usted sabe, pues que yo estamos apoyándole al señor José Alcaraz, ¿no?
1: Sí.
6: Le agradecer, claro, más que todo que mi hija Patricia Sánchez Zapata está participando como consejera regional. Y ahí estamos nosotros, toda la familia Sánchez apoyando, ¿no? Uh-huh. Primero, señor Primo Lino, agradecerle a la gente públicamente, a todas esas tiendas comerciales que nos han apoyado con el agua, con afiches, el señor Evaristo nos ha apoyado también como para un almuercito, ¿no? Agradecerle a toda esa gente por su gentileza, ¿no? Que se ha tomado ese trabajito de confiar y apostar por un candidato nuevo, ¿no?
1: Claro, sí, primo, lo escucho.
6: Claro, y otra cosita, Lino, agradecerle a la gente del campo, más que todo disculparnos, ¿no?, que no pudimos llegar a hacerles llegar la movilidad, por ejemplo, la gente de Ancol, Ficuar, Pasaje, Las Pozas, Cerro de Arena, Pan de Azúcar, Binguar, Tambor, Senquelo, todas las escaleras. Esa gente, no tuvimos el dinero, Lino, para hacerla llegar acá, ¿no? De mi parte, yo les pido disculpas. De repente, como dicen, nosotros hemos hecho una campaña de a pie, no hemos tenido recursos, así como los otros candidatos han tenido toda esa facilidad, ¿no?, de hacer llegar a toda la gente, ¿no? De mi parte, yo les pido disculpas a toda esa gente, ¿no?, que va a confiar con nosotros. Esa gente que ha estado acá con nosotros el día de ayer ha sido gente que ha llegado con sus propios medios, ¿no? Uh-huh. Nosotros no hemos tenido dinero para hacer llegar a toda la gente, ¿no? Muy así bien. Es, amigo lindo. Y otra cosita, hombre, hacerle entender a mi pueblo, por favor, hay que recapacitar. No vamos a estar como hemos estado ahorita arrepintiéndonos, como estamos, por ejemplo, yo voté por la señora Keiko, ahorita me arrepiento.
1: ¡Ah, caramba!
6: ¿No? Yo me arrepiento, yo uh-huh. digo así, ahorita me arrepiento de haber dado el voto a esa señora. Por eso le digo a mi pueblo, por favor, hay que pensar. En esta vez hay que pensar. No vamos a estar igualito lo que nos ha pasado con la presidenta. O sea, no, la China va a arreglar el país. Mire lo que está pasando ahorita. Y eso queremos que no vuelva a pasar las elecciones municipales, ¿no? Les recordarle a mi pueblo de Olmos, esta vez con mano firme, por favor, apostar por los tres cuadritos verdes. Y así estaremos apoyando a nuestro futuro alcalde José Alcarazo Montes y apoyando también a la señorita Patricia Sánchez Zapata como consejera regional.
1: Muy bien.
6: Este es el límite. De mi parte le agradezco bastante por...
1: Gracias, Lucho.
6: A todas las personas, ¿no?
1: Gracias, Lucho. Gracias, Lucho Sánchez. Son las 2 de la tarde con 19 minutos. A ver, para quienes dicen, escriben, dicen, señor Lino, no deja salir al aire. Llamen nomás. Ahorita todavía estamos... Es el momento de hablar, pero corto, por favor, porque el tiempo nos gana. Aló, buenas tardes.
7: Buenas tardes, le hablo para darle mi respaldo al señor Lucho Odas.
1: ¿Cuál es su nombre, señorito?
7: Juana Monja, del caserío San Cristóbal Grande.
1: Ah, de San Cristóbal Grande. Muy bien.
7: Muy bien. La regidora Carla hace rato.
1: Muy bien. Gracias, señora. Gracias por su participación.
7: Gracias, gracias.
1: Muy bien. Gracias, gracias. Gracias también. A ver, ¿quién más? A ver, ¿quién más? Gracias a todas las personas que nos están llamando. Aquí pueden llamar, no se preocupen. Yo, algunos dicen, no, señor Lino, no nos deja salir al aire. No, no es que yo no lo deje salir al aire, sino que a veces estamos en publicidad y pues hay que esperar también, comprender, ¿no? Si no... la radio, recuerden que la radio, yo por eso les digo, ¿no? Acá no pasamos franela a los candidatos, pero tienen que también saber esperar y entender para cumplir con nuestra publicidad. Aló, buenas tardes. Aló. ¿Qué pasó? ¿No se escucha? Aló, buenas tardes. Bueno, ve, sí se escucha que está la señal, pero no hablan, no sé qué se debe. Ya, o de repente, a ver, de nuevo. Aló, buenas tardes.
8: Aló, amigo Lino Sánchez.
1: Hola, mi querido amigo, ¿con quién tenemos el gusto?
8: César Maza, del sector La Huaca.
1: Eso, así me gusta que llame la gente animada. Vamos, César, a ver, adelante, te escuchamos, César.
8: Mi estimado, para el apoyo total para el amigo Lucho Odar, toda mi gente por acá, toda la gente, la voto para el 4 de octubre, para Luchito Odar.
1: Muy bien, César. El pueblo te escuchó. Gracias, César. Un abrazo.
8: Ya, mi estimado. Cuídate, suerte. Chao.
1: La gente de La Huaca. Así debe llamar la gente, bien con ganas. Porque yo que estoy aquí sin almuerzo, y si llaman ustedes medios tristones más, me acuerdo del almuerzo. Pero ya, aló, buenas tardes.
9: Aló, amigo. Te habla el popular Pepino.
1: ¡Pepino! ¡Este Pepino! El pequeño gigante, el pequeño gigante.
9: Aquí la familia Paz, todos con Lucho Odar.
1: Muy bien, Pepino, la familia Pasco.
9: Odar, la familia Pasco, todos con Lucho Odar.
1: Muy bien, Lucho Odar. Muy bien, gracias, Pepino. Gracias, Pepino. Muy bien. A ver, parece que también me timbró Ruitor. Ruitor, puedes llamarme, no te preocupes. Acá no somos como otras radios, ¿ah? Acá no somos como otras radios que... No, no, no, llámeme nomás. ¡Aló, buenas tardes!
10: ¡Aló!
1: Hola, buenas tardes, señito. Buenas tardes, ¿su nombre?
10: Acá una moradora de La Juliana.
1: De La Juliana, a ver. Vamos, la gente de La Juliana. ¿Cómo está la temperatura en La Juliana? Cuéntenos. Adelante.
10: No hace sol, está nublado.
1: Ah, está nublado, no hace sol. Ya. ¿Y qué más? Vamos a hablar aquí en la radio. A ver, no ha salido el sol, pero acá hay harto sol. Acá por mi casa hay bastante sol.
10: No, acá no.
1: Ah, bueno, sí se entiende porque a veces las nubes cubren, es por partes. Bueno, tiene razón usted, le doy toda la razón. Cuéntenos, ¿cómo en el tema político? En el tema político, a ver, cuéntenos.
10: Acá toda la gente de La Juliana apoya a Lucho Udar.
1: Amén, la gente de La Juliana. Muy bien. Gracias, señito. Gracias por su participación.
10: Muchas gracias, don Nino.
1: Gracias. A ver, llámeme, por favor, llámenme. Aquí no miramos colores, ¿ah? Llámeme, yo no los tengo. Pero es bueno que digan su nombre, por favor. Soy la persona tal, listo. Aló, buenas tardes. Buenas tardes, ¿su nombre, caballero?
11: Pedro Pupuche.
1: Pedro Pupuche. Dime, Pedro, ¿de dónde me llamas? ¿Qué parte? ¿De Olmos?
11: De Hualtacal.
1: Adelante, Pedro, te escucho.
11: Estaba llamando para reafirmar mi apoyo a Lucho Udar.
1: Ah, mira. Bueno, Hualtacal grande, Hualtacal chico, corazón de Jesús.
11: Hualtacal grande.
1: Hualtacal grande. Pedro Pupuche. Gracias, Pedro, gracias. Gracias. La gente nos escucha en Hualtacal grande. Bueno, si algunas llamadas no ingresan, es por motivos de que estoy en llamada. Aló, buenas tardes.
12: Aló, don Lino, buenas tardes.
1: ¿Cómo estás, señito? ¿Su nombre, por favor?
12: Sandra Chinchay.
1: Señora Sandra Chinchay, dígame, a ver, ¿ha salido el sol por su casa o no?
12: Aunque se está calentando un poquito.
1: Ya, cuéntenos, adelante, que el tema político.
12: Bueno, 100% apoyando al señor Lucho Udar, la familia Zeta Sotero, en Santa Isabel y en el pueblo joven Virgen de las Mercedes, ya. La familia Chinchay Cabero respaldando siempre también.
1: Muy bien, señora Sandra, muchas gracias.
12: A usted.
1: Gracias, vamos con la siguiente llamada. Aló, buenas tardes.
13: Aló, buenas tardes, señor Lino Sánchez, le habla Alejandro Quiroz.
1: Alejandro Quiró, hola Alejandro, cuéntanos Alejandro, adelante, el pueblo nos escucha.
13: Acá, señor Lino, para dar mi opinión sobre los meetings que hubo el día de ayer.
1: A ver, mire, este joven, un ratito, muy importante. Alejandrito, ¿cómo viste? Y a usted que tiene, digamos, ¿cómo le explico? Que le encanta la política. ¿Cómo viste ayer los mítines de los candidatos que les tocó pues ayer realizar esta actividad?
13: Bueno, señor Lino, para decirle que los mítines son para escuchar propuestas de candidatos y no para emborracharse ni para divertirse. Uh-huh. Porque realmente los mítines son para escuchar propuestas que los candidatos estén otorgando a la población para ver cuál es la mejor propuesta que hay y cuál propuesta le conviene a nuestro distrito de Olmos.
1: Muy bien.
13: No las borracheras ni las fiestas, porque con borracheras y fiestas nuestro distrito de Olmos no va a salir adelante, porque va a venir más atrás. Y eso es lo que le pide a la gente, que sean un poco más responsables en eso. No se dejen engañar y que abran los ojos y que miren la realidad de ahora de nuestro distrito, cómo estamos, y que no se dejen engañar con unas borracheras, ni con fiestas, ni con diversiones. Lo que hay que hacer es escuchar cada propuesta de cada candidato para elegir al candidato que nos va a representar en la municipalidad y ver la mejor propuesta también, que es para nuestro distrito de Olmos. El día martes 30, yo voy a estar yendo al cierre de campaña también del doctor Marcos Sánchez Pupuche, que es a las 4 de la tarde, para ver también sobre sus propuestas y opiniones y lo que quiere hacer para nuestro distrito de Olmos. Y ok, yo sé que es la mejor opción que hay para nuestro distrito de Olmos, y espero que la gente también vaya y escuche, porque de eso se tratan los mítines, de escuchar las cosas y sacar una conclusión, una breve conclusión, y ver cuál es la mejor opción para nuestro distrito. Gracias.
1: Muy bien. Muy bien, Alejandro, Alejandrito Quiroz, 18 años, ¿eh? 18 años, señoras y señores. Ustedes han, como los que me escuchan, pues él me llamó, ¿no? Hijo de David Quiroz, y bueno, él está aquí y llamando, y es bien cierto, pues, el pueblo quiere propuestas, no, que, no quieren bailes, no, borracheras, no. ¡Aló, buenas tardes!
14: Muy buenas tardes, don Lucho, don Lino Sánchez.
1: Sí, ¿qué tal? ¿Cómo está, señora Silvia Espinosa? La tengo acá agregada, así señora es, Silvia. Buenas tardes, es, la escucho.
14: Bueno, le llamo para darle mi respaldo a mi vecino social Carazo, porque es una persona humilde. Un mensaje que ayer dio al pueblo con propuestas concretas, ¿no? Para que llegue al pueblo de Olmos y poder hacer un Olmos grande con pistas. O en salud, en educación, electrificación. Mi voto va para el señor José Alcaraz. Esperemos que el 4 de octubre pues tengamos conciencia a cuando votemos, ¿no? Como votemos por alguien, una persona limpia y transparente. Gracias.
1: Gracias, señora Silvia Espinosa, también por su participación. ¿Quién más? ¿Quién más? A ver, nos llama. Sí, cuando no ingresa es porque estoy con llamada. Ahorita sí pueden llamarme. Ahorita sí pueden llamarme. Aló, buenas tardes.
15: Aló, buenas tardes.
1: ¿Cuál es su nombre, por favor?
15: Buenas tardes. Señora Magda Sánchez.
1: La señora Magda Sánchez. Señora Magda, la escucha el pueblo de Olmos.
15: Mi voto va a ser por el señor José Alcarazo. Olmos necesita cambio. Necesita ya que progrese. Ya dejémonos, se le pide al pueblo de Olmos que por favor, ya dejémonos de los candidatos que nunca cumplen con sus propuestas. Por eso desde pueblo de Olmos le pedimos que por favor recapacite y voten por el señor José Alcarazo, que es un hombre de bien, es un empresario y sé que va a sacar adelante nuestro pueblo de Olmos. Gracias.
1: Muy bien. Gracias, señora Magda Sánchez. Bien, ¿quién más? 2 de la tarde con 49 minutos. Siguiente llamada. Aló, buenas tardes.
16: Aló, buenas tardes, señor Lino.
1: ¿Cuál es su nombre?
16: Dori, soy del pueblo joven Villavicencio.
1: ¿Cómo está, señora Dori? La escuchamos.
16: Señor Lino, para decirle que nuestro respaldo de acá al pueblo joven Villavicencio es para el señor Lucho Odar. Toda la familia Cruz Chuzón vamos a apoyar al señor Lucho Odar, porque queremos un alcalde limpio, un alcalde que realmente trabaje por Olmos. La gente que queremos a Olmos, queremos un Olmos limpio. Ya basta de tanto corrupto. Imagínese cuántos años venimos en el atraso. Olmos no adelanta nada, señor Lino, nada. No, y pues, de verdad que ya estamos cansados, señor Lino. Entonces, mi familia Cruz Chuzón, mis familiares, vamos a apoyarlos al señor Lucho Odar.
1: Muy bien.
16: Porque es un hombre honorable. Gracias.
1: Gracias, señora. Gracias. Son las 2:30 minutos. ¿Quién más? A ver, ¿quién más? Nadie más nos llamó. No llamó Ruito Rodar, no llamó. A ver, siguiente. Aló, buenas tardes.
17: Aló, buenas tardes.
1: Sí, señora, ¿cuál es su nombre, por favor?
17: Mi nombre es Liliana Oyola.
1: Dígame, adelante, le escucha el pueblo de Olmos.
17: Mi voto es para José Alcarazo con toda la familia de acá de Virgen del Carmen. Estamos apoyando a José Alcarazo.
1: Muy bien. Muchas gracias por llamar aquí al programa. ¿Quién más? Son las 2 de la tarde con 31 minutos, señoras y señores. 2:31. A ver, alguien me timbró y se desanimó. Vamos a ver. Si no llaman, me despido. Aló, buenas tardes.
18: Aló.
1: ¿Cuál es su nombre? Buenas tardes, señito. ¿Su nombre?
18: Rosa Cerrato.
1: Perdón, no la escuché.
18: Rosa Cerrato.
1: Señora Rosa Cerrato, ¿de dónde nos llama? De Olmos. ¿Qué parte de Olmos?
18: Desde la algodonera.
1: Ah, desde la algodonera, mire, caramba. Adelante, señora, adelante su comentario.
18: Tu voto y el de toda mi familia es para don Lucho Odar.
1: Uh-huh. Ah, ok.
18: Sí, porque necesitamos un cambio, ya nadie hace nada por nosotros, nosotros estamos olvidados acá. acá y no toma en cuenta, pues, si el señor Don Lucho venía a visitarnos acá y necesitamos su cambio y por eso nuestro voto es para él. Gracias.
1: Muy bien. Muy bien, gracias. Ay, ay, ay. ¿Quién más? Oiga, nos escuchan en La Algodonera, ¿no? Gracias a la gente de La Algodonera, gracias también. ¿Quién más? A ver, siguiente. Aló, buenas tardes.
19: Aló, buenas tardes, amigo Lino.
1: Hola, José Sánchez, ¿cómo está? Desde Alan García, cuéntanos.
19: Aquí nosotros, la familia Sánchez, apoyando al amigo Rui Torodar.
1: Correcto, empezó la gente de Rui Torodar. Muy bien, José. Y el candidato no quiere llamar, no sé qué le pasará, pero no quiere llamar aquí a la radio, mi estimado José.
19: Ya, estará por ahí llamando el candidato.
1: Claro, dígale, llámelo a Lino porque ya se va a almorzar, Lino. Gracias, gracias, Josecito, gracias.
19: Ya.
1: Muy bien. Bueno, ¿quién más? A ver, si algunos nos llaman cuando están, cuando alguien se está, es porque tenemos... De repente la línea ocupada, alguien está hablando en el celular, ¿ya? Aló, buenas tardes.
20: Aló, buenas tardes, don Lino.
1: ¿Cómo está, mi estimado amigo? ¿Cuál es su nombre?
20: Chuzón Fernando, de la Estancia Chica.
1: Ah, usted de la Estancia, don Chuzón. ¿Cómo está? Cuéntenos, don Chuzón. Adelante, lo escuchamos.
20: Ya estamos, pues, don Lino, escuchando su bonito programa que es todos los días. Sí, y usted habla la verdad, no dice, no miente ni habla. Usted habla la verdad, lo que es verdad, pues no mentiras.
1: Gracias, gracias, don Chuzón.
20: Ahorita estamos por acá escuchando que, de los alcaldes que ya se acerca, pues el domingo que ya son horas ya para hacer las elecciones. Ahorita queremos, no, Lino, un alcalde que sea limpio y transparente, que no sea, que no tenga manchas, vendrá a trabajar hablando con la verdad también él, y que no sea a veces lo que nosotros mismos tenemos la culpa, no, Lino, por un vaso de cerveza, por un plato de comida. ¿Y qué? Por un 50 soles, 100 soles que nos dan. Eso no nos vale para nada, o un día no lo comemos. Por eso debemos de elegir a una persona que sea transparente y que trabaje por Olmos, si usted lo quiere Olmos. Y nosotros también debemos de poner la mirada en una persona que sea realista y que sea que cumple con lo que promete. Hay gente nueva que quiere trabajar. ¿Y por qué los que han sido quieren seguir siendo tanta leche da la vaca que no la quieren soltar?
1: Sí, lo escuchamos.
20: No, hay que de ahorita, ojalá que se den cuenta el pueblo de Olmos y nosotros, como repito, nosotros debemos de buscar una persona que trabaje por Olmos. No, que a veces acá no, en las carreteras, mire, como usted que viaja en sus camiones para cualquier parte, polvo nomás y hueco las carreteras que llamamos huellas.
1: Así es.
20: Deben de arreglar siquiera, no todo será, pero siquiera algo, don Lindo, para que deje.
1: Así es.
20: Así, don Lindo.
1: Muy bien.
20: Ojalá, pues,
1: don Chuzón.
20: Marqué muy bien. Toda mi familia por acá en Lisandia, chicas, vamos a apoyar a Lucho Odar.
1: Muy bien, don Chuzón. Muchas gracias.
20: Gracias, don Lino, a usted. Disculpe.
1: No, se preocupe. Gracias, Madrid, por su participación. Gracias, señor Chuzón, de la Estancia Chica. ¿Quién más? Sino que hay que... Entiendo que a veces, ¿cómo les explico? La población no está tomando ya... conciencia, ¿no? ¡Aló, buenas tardes! ¡Aló! Bueno, vamos con la siguiente llamada. ¡Aló, buenas tardes!
21: ¡Aló, don Lino, buenas tardes!
1: Sí, dígame buenas tardes su nombre, por favor.
21: Mi nombre es Sara Atocha Alvarado, del caserío Cruce Jaén Antiguo.
1: A ver, ¿cómo está la gente del Cruce Antiguo? ¿La escuchamos, señora?
21: Bueno, yo en esta vez voy a apoyar como es, marcando lo que me dicta mi corazón. Marcaremos los cuatro corazones como es por el señor Lucho Odar. Demos oportunidad que trabaje por el bien de nuestro pueblo de Olmos, por nuestros caseríos, la niñez, cuánta gente alejada necesita el apoyo. Muy apoyemos bien. La moción marcando los cuatro corazones.
1: Listo, señorito.
21: A Lucho Odar, Cruz Antiguo apoya a Lucho Odar marcando los cuatro corazones.
1: Gracias, señorito. Muy bien, gracias.
21: Gracias.
1: Muy bien. Disculpen nomás, corto porque el tiempo, hay más personas que están llamando. A ver, sigan por favor llamando. 2:37 p.m. Vamos con la siguiente llamada. Aló, buenas tardes. Aló, buenas tardes.
0: Muy bien, gracias.
2: Aló, buenas tardes.
1: ¿Cómo está? ¿Cuál es su nombre?
2: Teresa Montalbán, de Alan García.
1: Teresa Montalbán, de Alan García.
2: Sí.
1: Adelante, le escucho.
2: Mi voto es por el señor Ruito Odar.
1: Buenas tardes. Alan García está apoyando a Ruito Odar, usted, señora Teresa, ¿verdad?
2: Sí.
1: Muy bien. Gracias, señorito, gracias. Gracias. Bueno, seguimos aquí. A ver. Aló, buenas tardes.
22: Aló, buenas tardes, señor Lino.
1: ¿Qué tal? ¿Cuál es su nombre?
22: Cecilia Calderón. Estoy llamando de la calle Santa Marta. Mi respaldo es para el señor Lucho Oda. Este cuadro me cae en mis cuatro corazones.
1: ¿De dónde llama? ¿De dónde llama?
22: De la Purísima, de la calle Santa Marta.
1: Ah, acá en la calle Santa Marta. Muy bien, gracias. Gracias. Hoy. Va a haber sorpresa aquí más. A ver, vamos, siguiente. Aló, buenas tardes. Bueno, de preferencia llámenme a mi número normal, por favor, para que no haya problemas, porque algunos no se escuchan, ¿no? No sé qué pasará. A ver, de nuevo. Aló, buenas tardes.
23: Aló, buenas tardes.
1: ¿Cuál es su nombre?
23: Te saluda Sarita Arias, del Pueblo Joven Santa Isabel, estimado Lino.
1: Ah, ¿cómo estás, Sarita? ¡Qué gusto!
23: Te saluda Sarita Arias.
1: Adelante, Sarita, te escucho.
23: Mi voto... Sí, un gusto, Lino, saludarte. Mi voto es para el único hombre que vale la pena, el único candidato por el cual vale la pena votar este 4 de octubre, Lucho Odar. Vamos a marcar los cuatro corazones de Somos Perú, así que Santa Isabel es Somos Perú, Lucho Odar, futuro alcalde de Olmos, 2027-2030, no hay más.
1: Gracias, Sarita. Son las 2:40 p.m. Estoy en la etapa final. A ver, ¿quién más? Llámeme, por favor. ¿Quién más? Ahí está. Vamos a ver, siguiente llamada. Vamos con la siguiente llamada. Aló, buenas tardes.
24: ¿Qué tal? Lino Sánchez.
1: Hola, ¿con quién tenemos el gusto? Esa gente de arranque. ¿Ah?
24: ¿Qué tal? Con Georgette Sánchez Díaz.
1: Hola, Georgette. ¿Cómo estás? Caramba, Sánchez tenía que ser, por eso pones esa chispa, ¿no? Dime, Georgette, claro. Te escucho.
24: Aquí en Olmos la mejor opción es José Marcos Sánchez Pupuche por los trenes.
1: ¡Ay, ay,
24: ahí
1: ay!
24: Ahí estamos apoyándolo.
1: Muy bien, Georgette. Muchas gracias, Georgette, por llamar aquí al programa.
24: Sí, Tolino, un abrazo. Gracias por la oportunidad de darle a todos los pobladores de comunicarse a través de su radio.
1: Muy bien, Georgette. Gracias también. Un abrazo.
24: Hasta luego, chao.
1: Chao. Un abrazo. Chao. Aló, buenas tardes. Bájale un poquito de volumen a su radio. Sí, le escucho. ¿Con quién tenemos el gusto?
25: Aló.
1: Sí, le escucho.
25: Aló, Lino.
1: Hola, Juancito, lo escucho.
25: Todo, Laguna del Carmen vota por Lucho Odar.
1: Ay, ay, ay, Laguna del Carmen, muy bien. Gracias, Juancito Sánchez, un abrazo.
25: Gracias.
1: Muy bien. ¿Quién más? A ver. A ver, aquí estamos. Aló, buenas tardes, David Quiroz. David, te escucho, David. Está mala la señal del celular. David.
0: Ya está.
1: Sí, tenemos problema con la señal. David, te escucho, adelante. Bueno, discúlpame, David, te voy a cortar porque no se escucha nada, no se escucha nada. A ver, me vuelves a llamar, David, por favor, no se escucha nada. Ya, ¿qué más? A ver, ¿quién más te llama? Por favor, no se escucha, no sé. A ver, vamos. ¡Aló, buenas tardes!
3: Llamado, buenas tardes.
1: Nombre, por favor.
3: Jordan Cortés, ¿qué tal?
1: Ah, Cortés.
3: Así es.
1: Ale, Cortés, adelante.
3: Bueno, aquí, mi estimado Lino, ¿no? Para decirle a la población, hermanas y a todos los caseríos, que piensen bien, que no se dejen llevar por unos cuantos centavos, por un vaso de cerveza, ¿no? Y este 4 de octubre, toda la familia de Sánchez Gómez, la Unión del Carmen, apoyamos a Lucho Dar.
1: Muy bien, Cortés, muchas gracias.
3: Gracias.
1: Gracias. Bueno, ¿quién más? ¿Nadie más va a llamar? A ver. Voy a estar, son las 2:43. Vamos con la siguiente llamada. ¡Aló, buenas tardes!
4: Buenas tardes.
1: ¿Con quién tenemos el gusto?
4: Rubén Carranza.
1: Rubén Carranza. Dime, Rubén, ¿de dónde me llamas?
4: Toda mi familia va a votar por José Alcarazo, la mejor opción.
1: ¿De dónde me llamas, Rubén?
4: Filoque, Filoque.
1: La Filoque gente grande. De Filoque grande. Gracias, Rubén, por tu participación.
4: Gracias, gracias.
1: Gracias, gracias. Muy bien. Gracias a todos los amigos que están llamando. Sigan nomás, sigan marcando. Decía la canción, sigan bailando, sigan gozando. Vamos, maestro. Vamos a ver. Aló, buenas tardes.
5: Hola, Lino, buenas tardes. ¿Cómo estás?
1: Señito, buenas tardes. ¿Cuál es su nombre, por favor?
5: Aleida Núñez Solano.
1: La señora Aleida. Dígame, señora Aleida.
5: El nuevo alcalde de Omo será Santo Montaldán.
1: Muy bien, señora Aleida.
5: Gracias, Lino.
1: Muy bien, gracias también por su participación. Muy bien, la señora Aleida ha participado aquí en el programa. ¿Quién más nos llama? A ver, ¿quién más nos llama? 9799-00144. Ya me voy. Y si no, me van a traer mi almuerzo aquí a la cabina, por favor. ¿Ya? Aló, buenas tardes.
6: ¿Aló?
1: Sí, ¿cuál es tu nombre?
6: Bueno, soy Víctor, estoy hablando del celular de mi hijo Alejandro.
1: Ah, ya, hermano, sí, no sé, casi igual se escucha. Te escucho, David.
6: Ya, ahorita sí me escucho normal, ¿eh?
1: Bueno, un poquito mejor, no sé qué pasa. ¿A dónde estás? No. ¿Estás en el campo?
6: Sí, estoy acá en una chacra y no dentro muy bien la señal.
1: Ya, por eso, hermanos. Pero ya, mejor, sí. Se escucha mejor, te escucho.
6: Ya. Sí, mira, Lino, te decía, ¿no?, que acá mi hijo Alejandro acaba de llamarte y él está apoyando al doctor Marco Sánchez.
1: Sí, sí, sí.
6: Así. Mira, como nosotros, la familia Quiroz, somos personas de palabra, ¿no? Él dio su palabra para el doctor Marcos y, en cambio, yo estoy apoyando al señor Lucho Odar. Uh-huh. Aunque también el señor Marco Sánchez es una buena propuesta para nuestro pueblo de Olmos, igual que Lucho, ¿no? Pero yo, a mi hijo, yo no le puedo exigir, él puede elegir porque algo por algo tiene conocimiento, ¿no?
1: Claro.
6: De uso de razón.
1: Así
6: y
1: es.
6: Y nosotros, bueno, él está también apoyando a una persona digna, ¿no? Una persona que se merece conducir los destinos de nuestro pueblo de Olmos. Y yo también estoy apostando por una persona muy digna también, como es el señor Lucho Odar. Entonces yo con mi hijo nos llevamos de la maravilla, de buena forma, nos llevamos, ¿no? ¿Por qué? Porque él se está preparando, es un muchacho que le gusta la política.
1: Sí, sí, sí.
6: Y yo le respeto
1: su decisión.
6: Su decisión, hermano.
1: Claro que sí. Claro. Gracias, David.
6: Sí. Sí, por eso, Lino, aquí yo le deseo mucha suerte tanto al doctor Marco como a mi candidato Lucho Odar, cualquiera de los dos, bienvenidos a la Municipalidad de Olmos, gente honrada, gente honesta, gente transparente, que no tienen ninguna vinculación con la corrupción. Así yo le pido desde aquí a mi pueblo de Olmos, le pido, le imploro, le invoco que se quiten la venda de los ojos, que ya no voten porque es el que cala más gente con borracheras, con bailes. No, Es el tiempo de pensar en nuestros hijos, en nuestros nietos, en la, en el futuro, el porvenir de los que vienen atrás. Ya nosotros, bueno, yo ya tengo 63 años de edad. Ya viví lo que el pueblo nos ha dado. ¿Qué nos ha dado? Mira, ve, atrasos los alcaldes anteriores. Por eso les digo, ya no, personas que ya se les vio trabajar, ya no les demos la oportunidad, porque ellos ya son millonarios, ellos tienen plata del pueblo que se la han sabido embolsicar, y al pueblo siempre en la miseria. Nosotros, de buen corazón, debemos votar por una persona que realmente, un nuevo ya. Lino, gracias por tu espacio, y le digo al pueblo una vez más, voten por la mejor opción, por el que, menos por la corrupción.
1: Gracias, David Quiroz, un abrazo. Gracias. Bueno, gracias a todos los amigos que están sintonizando la radio. Muchas gracias. Gracias a todos ustedes. Aló, buenas tardes. Aló.
0: Buenas tardes.
1: ¿Nombre? ¿Qué tal? ¿Nombre, por favor?
0: Jennifer Correa de Alan García.
1: A ver, adelante, Jennifer.
0: Toda mi familia apoya al señor Julio Suchero mío, un nuevo candidato, cero corrupción.
1: Muy bien. Gracias, hijito, gracias. Gracias. Listo, son las 2 de la tarde con 48 minutos. La gente de Alan García también nos escucha. Aló, buenas tardes. Hoy me cortó. A ver, señoras y señores, un saludo para toda la gente que, a ver, la gente que quiere participar, así que bueno, vamos a ver, ahí está libre mi número, nadie me llama. Para algunos que dicen no contesta, ahí está libre mi número, nadie me llama. Llámeme, por favor. A ver, vamos a... Aló, buenas tardes. Buenas tardes. Aló.
7: Hola, Lino.
1: Lucy Puse, la voz nomás se conoce. Lucy. ¿Cómo está, Lucy? Hola, te escuchamos. Buenas tardes.
7: Adelante. Lino, mira, primeramente yo quería agradecer a cada familia que nos abrió las puertas de su hogar, que ha escuchado nuestras propuestas y que ha compartido, pues, ¿no?, sus necesidades de cada caserío y de cada centro poblado. Quería hacerle la cordial invitación para el día 30 a las 4 de la tarde en la calle Augusto de Leguía, de referencia frente a la tienda comercial de Leoncito. Vamos a dar nuestro mensaje a la población de Olmos. Y decirles que nos apoyen marcando los 4 trenes para este 4 de octubre y Olmos va a ver el verdadero cambio. Eso es todo, Lino. Muchas gracias. Que Dios los bendiga a toda la población olmana.
1: Gracias, Lucy.

0: Hoy estamos lunes 28 de septiembre. ¿Quién irá a ser la persona o el candidato que va a llevar o coger las riendas de un pueblo, ¿no? Con mucha responsabilidad, señoras y señores. A ver, nadie me llama. Nadie me llama. ¿Ah? Mañana vamos a continuar entonces. ¿Ah? Aló, buenas tardes.
1: Aló.
0: ¿Cómo está? ¿Con quién tenemos el gusto?
1: Lino Sánchez, te habla Johnny Odar.
0: Hola, doctor Johnny. Caramba, esa voz, Lino Sánchez. Muy bien, lo voy a llevar reanimador, Johnny. ¿Ah?
1: Lino Sánchez.
0: Adelante, Johnny.
1: Mi opinión,
0: adelante.
1: Mi respaldo total al señor Lucho Odar. Los cuatro corazones con mano firme.
0: Muy bien.
1: La calle San Francisco.
0: Muy bien, mi estimado Johnny. Muchas gracias. Gracias, Johnny. Gracias, gracias, gracias. Muy bien. 2:51. 2:51. Mañana vamos a continuar, muchachos, con la llamada. ¿Te parece?
2: ¿Ah? Corazón cerrado.
0: Aló, buenas tardes.
3: Buenas tardes, señor Lino.
0: Su nombre, por favor, señorito.
3: Karen Correa, de Pueblo Joven Santa Ana.
0: A ver, dígame, Karen Correa, adelante.
3: Mi voto es por el señor Julio Suchero, un candidato nuevo. Que no esté involucrado en actos de corrupción y un joven profesional dispuesto a trabajar por Olmos.
0: Gracias, amiga Correa. Gracias, Karen. Gracias, gracias. 2:52, amigos oyentes. Ya mañana vamos a continuar porque... Ya me vaya a caer la gastritis, ¿ah? Me va a caer la gastritis.
2: ¿Ya? Corazón cerrado.
0: Algunos de ahí de Lino ya. Ya en almuerzo, Lino. Aló, buenas tardes.
4: Aló, señor. Buenas tardes.
0: Sellito, ¿cómo está usted? ¿Cuál es su nombre?
4: Lucy Luna Calvay, la única.
0: Ah, señora.

0: Oye, están a todo volumen ahí, se nota la potencia de la radio, ¿no? Y de verdad que acá me azorran aquí en los audífonos. Y bueno, seguimos entonces. ¿Cuántos minutos? ¿Qué hora son?
1: Son las 2:53.
0: 7 minutos y me voy. Listo. A ver, las últimas llamadas. Vamos a ver. ¿Quién se anima a llamar? ¿Ya? ¿Qué más? A ver, dice... A ver. Bueno, muchas gracias entonces.
1: Son las 2.
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0: Han tenido la oportunidad para llamar todos los candidatos, su gente. Y bueno, aquí estamos. Aló, buenas tardes.
3: Lino, buenas tardes. ¿Qué tal, Carlos Sánchez?
0: Mi hermano Carlos Sánchez. ¿De dónde me llamas, Carlos?
3: Carlos Rubén Sánchez Marco, del caserío Las Norias.
0: ¡Ah, desde Las Norias! ¡Rubén el Dulce!
3: Así es. Lino, ¿qué tal?
0: ¿Qué tal?
3: Gracias un saludo para ti, un saludo para toda tu audiencia. Gracias por darle la oportunidad a todos los hermanos de expresar su voto. Yo en primer lugar quería hacer un agradecimiento total a toda la población ayer que se acercó al cierre de mitin de nuestro amigo José Alcarazo. Usted sabe que nosotros lo estamos apoyando con Olmo, que necesita un cambio radical. Creo que fueron las mejores propuestas que dio. Felicitar a la gente que llegó sola en una campaña millonaria a pie. Y nada más decirles a toda la población que tome conciencia, ¿no? Que tome conciencia ya de elegir candidatos corruptos que tienen proceso. Entonces creo que nuestra mejor opción es nuestro amigo José Alcaraz Montes, ¿no?
0: Muy bien, Rubén. Muchas gracias por tu participación aquí en el programa.
3: Gracias, Lito. Un saludo para todos.
0: Muy bien. Muy bien. 2:55, solamente 5 minutos y nos vamos. ¡Cinco minutos y nos vamos! ¡Ay, ay, ay! Lex Sebas, un saludo para Lex Sebas. Hoy día le hemos robado un tiempo de su programa. Porque es bueno que la gente escuche, participe. Aló, buenas tardes.
4: Aló, buenas tardes, señor Lino. Buenas tardes.
0: Ah, no, por favor, su nombre, señito.
4: Soy Noelia Tecén, somos de Tijigranja, mi Jimena y toda la familia Tecén, estamos con Lucho Odar, 100%, los cuatro corazones este 4 de octubre.
0: Gracias, señorito, por su participación.
4: Gracias, don Lino.
0: Muy bien. 2:56, 4 minutos nos queda. Mi amigo Danilo Arroyo, estuvimos en su cumpleaños. Danilo, ¿cómo estás, hermano?
5: Lino, buenas tardes.
0: ¿Qué tal, Danilo?
5: Saludar a toda tu audiencia que estás... tienes una sintonía enorme y saludar a todos los candidatos, a todos. Que ya estamos ya a vísperas en días ya de elegir nuestro futuro alcalde. Yo a los 64 años que tengo, yo quiero el futuro de mis hijos, el futuro de mis nietos. Yo veo que un Olmos olvidado por distintas autoridades. Hoy día apostemos por un nuevo. Para que Olmos salga de este atolladero que hoy día estamos padeciendo por un Olmos. Un Olmos que entra una cantidad de millones de soles. Pero sin embargo no se ve nada. Olmos olvidado de sus caseríos, en el mismo Olmos, en sus centros poblados. No hay nada, Lino, no hay nada. Como tú te imaginas, tú recorres.
0: Sí.
5: No hay nada. Absolutamente nada. Por eso yo digo a la población que ya nos ponemos a pensar, que pensemos en el futuro de nuestros hijos, de los nietos que nos viene, para ver cómo van a ellos a encontrar un Olmos. Y vamos con fe. Mi voto es para José Alcarazo Montes, un alcalde que está preparado, una persona muy capacitada para defender a Olmos y sacar de este atraso que hoy nos viene engañando diferentes autoridades que ya han pasado.
0: Muy bien.
5: Gracias, Lino.
0: Gracias, Danilo. No. Gracias por tu participación. No se preocupen. Llamen nomás aquí. No.

0: No se preocupen, aquí lo único, sí, un poquito más corto el tiempo, porque ya nos, todavía nos queda 2 minutos, creo que solamente para una llamada, ¿verdad? A ver, y viene la publicidad de Diómenes de Zen, señoras y señores. A ver, vamos con la última llamada, y ahí sí ya lo dejamos para mañana, señores, amigos oyentes de Radio Huracán 105.1. Gracias por la confianza a todos ustedes. Con esta llamada nos despedimos, ¿ya? Muchas gracias. Aló, buenas tardes.
1: Buenas tardes, amigo Lino.
0: ¿Cuál es tu nombre, mi hermano?
1: Jimmy Cruz, ahí apoyando a los cuatro corazones. Este 4 de octubre la gente ya tiene su voto decidido por nuestro amigo Lucho Oda,
0: ¿De dónde me
1: el
0: llamas,
1: único
0: hermano?
1: que
0: ¿De dónde
1: tiene
0: me
1: las manos
0: llamas?
1: limpias.
0: ¿De dónde me
1: Desde
0: llamas?
1: Olmos, desde
0: Ah,
1: Olmos.
0: desde Olmo. Muy bien. Gracias, hermano. Gracias por
1: Listo,
0: llamar.
1: listo. Saludos,
0: Gracias.
1: saludos.
0: Saludos, saludos, saludos también. Gracias por llamar. Todos los candidatos aquí se les recibe la llamada, sino que a veces cuando están llamando no se puede contestar porque, bueno, pues es que la línea está ocupada. 1 minuto. Bien, vamos a ver, 1 minuto. Aló, buenas tardes.
2: Aló, mi estimado amigo Lino Sánchez.
0: Hola, mi hermano, ¿cuál es tu nombre?
2: Genaro Leonardo Cruz.
0: Leonardo Cruz, ¿de dónde me llama?
2: De acá de Olmos.
0: Adelante, ¿qué parte de Olmos, hermano? ¿De qué parte de Olmos?
2: Santo Domingo, calle Huáscar.
0: Adelante, adelante, te escucho.
2: Bueno, pues te llamaba, pues, para decirte que para mi voto es para José Alcarazo Montes. Es un empresario joven y exitoso. Y si miramos, por ejemplo, las grandes campañas millonarias que están haciendo, ¿de dónde, pues? A la población decirle que opten por el cambio, ya no por continuismo. Y después no estén quejándose, que dicen, mira cómo estamos Tupe, mira cómo estamos Tupe, mira cómo estamos Tupe. ¿Por culpa de quién? Por ellos mismos, Lino Sánchez. Así que la mejor opción es Alcarazo Montes.
0: Muy bien, gracias hermano, gracias, gracias, gracias, gracias, gracias. Son las 3:00 minutos, amigos oyentes. A ver aquí, a ver, dice, aló, buenas tardes.
3: Aló, buenas tardes.
0: Mi hermano, ¿cuál es tu nombre, por favor?
3: De acá de Alan García.
0: Adelante. ¿Y tu nombre, hermano, de Alan García? ¿Cuál es tu nombre?
3: Fernando More.
0: Fernando More. Dime, hermano, dime, Fernando, te escucho.
3: Aquí dándole nuestro voto a nuestro amigo Lucho Oda.
0: Ok, muy bien. Gracias, Fernando.
3: Gracias, Lino, gracias. Que Lucho
0: Gracias.
3: siga adelante.
0: Muy bien, la gente,
3: Hola, buenas
0: cómo
3: tardes.
0: suenan los platos que están almorzando. Buen provecho, familia. Buenas tardes, señito. No, no se preocupe, no lo decía por usted, por la anterior llamada. Dígame, señito, le escucho.
4: Mi voto es para José Alcarazo Montes por el nuevo cambio.
0: ¿Cuál es su nombre?
4: Isabel Sánchez.
0: ¿De dónde me llama Isabel?
4: De Olmos.
0: ¿De qué parte de Olmos?
4: De la calle Bolognesi.
0: Muy bien, la calle Bolognesi. Muchas gracias. Gracias también, gracias. ¿Ves cómo la gente llama, no? Tienen mi número. Bueno, yo soy una persona pues conocida, ¿no? Aquí por la radio, por nuestra tienda comercial. Aló, buenas tardes. Aló,
5: Hola.
0: hola, buenas tardes.
5: ¿Cómo está, Lino? Te saluda Patrick Mariluz del Mercado
0: Hola.
5: Modelo de Olmos, hermano.
0: Patri Mariluz, te escuchamos, Patri.
5: Carambas, vivo la historia de Olmos y espero que no se repita, hermano. Aquel que repite la historia, vivimos a condenarla. Mi voto, mi aprecio, mi consideración. Yo puse un mensaje la vez pasada de los candidatos más probos que deberían estar participando, pero lamentablemente los poderes del Estado a veces permiten inclusive postular a gente que está sentenciada, cumpliendo inclusive condena. Pero desde cada Lino, el apoyo incondicional por el bien del pueblo, por el futuro de nuestros hijos y que quede marcado también para los hijos de nuestros hijos. Mi voto es para Lucho, mi apoyo incondicional y mi respeto para diferentes candidatos, no para todos, pero sí para algunos candidatos que se merecen estar participando en esta liga electoral. Te saludo para ti, para tus radioescuchas, para tus internautas que te ves a nivel mundial. Mi respeto para ti, Lima. Espero que tengas un día para darles un fuerte abrazo, hermano, y compartir momentos de alegría de nuestro pueblo.
0: Gracias, gracias amigo Patri, gracias también por su participación. Gracias amigos, gracias. Bueno, me voy, ahora sí creo que ya me voy, ya me voy, ya me voy, ya me voy. Listo, nos vamos. Amigos, muchas gracias. Quienes no ingresaron sus llamadas, mañana vamos a continuar. Llamen nomás mañana. ¿Ya? Mañana llamen, mañana. Ojalá el amigo Ruitor se anime a participar aquí en el programa. No se preocupe, aquí nosotros le damos coberturas a todos los candidatos. A todos, a todos, a todos. Y a los que no quieren, bueno, pues ya tampoco. Ya no puedo hacer más también, ¿no? Pero queremos que Olmos. Olmos, queremos que este pueblo de Olmos, ya no les voy a, disculpen, ya voy a desconectar mi cablecito para que no, porque a veces ya, entonces decíamos, amigos oyentes, ¿no? Agradecido con cada uno de ustedes, mañana también invito, ojalá también me llame don Genaro Huertas. Amigo Genaro, usted no ha llamado, no sé cómo es su participación, ¿no? Pero aquí le damos, como se dice, mañana vamos a entrevistar también a Julio Suchero y a Severo Calvaire, ¿verdad? Uy, uy, uy, me va a faltar tiempo. De todas maneras, ahí como cuando uno quiere hacer las cosas bien, a como sea, por ahí, de todas maneras, vemos. Ya, disculpa a las personas que nos están llamando, ya no las vamos a sacar al aire porque no ganó el tiempo. Vamos a cumplir con el comunicado. ¡Pañuelito a la mano! ¡Eso! ¡Dale! ¡Vamos al campeonato! ¡Vamos al gran campeonato de gallos, señoras y señores! ¡Campeonato de gallos a navaja este sábado 3 de octubre de 2026! El Coliseo Santa María, a partir de las 5 de la tarde, organiza tu amigo de hoy y mañana y siempre, Diómenes de Zen, la Mari. Estarán jugándose 32 galpones de Olmos y del departamento. Este sábado juegan 16 galpones y también juegas un gallo y pagas la suma de 100 soles por gallo. Si clasificas, estarás jugando en la final y pagarás la suma de 300 soles por galpón. O sea, la final se jugarán con 16 galpones. Primer puesto, 3.500 soles. Segundo puesto, 2.000 soles. Tercer puesto, 1.500 soles. Cuarto puesto, 1.000 soles. En total, en premios, 8.000 soles. Los participantes. Vamos con Jonathan Velázquez, los amigos de Salas. Graviel Monja, los hermanos Monja de Tongorrape. Raúl Z. Sotero, mi Francisco Olmos. Segundo, Obando, hermanos Obando Olmos. Alex Mío Benítez, Génesis Corral de Arena. Ido Peña Sánchez, hermanos Peña, pasaba los Mayangas. Herbi Sánchez Olazaba, el Maldi Sequión. Víctor Sánchez Gonzaga, hermanito Sánchez Ramírez, Olmos el Siglo. Ale Flores Miales, Olmos. Carlos Chicoma, San Carlos, Olmos. D.I.M., los amigos del Siglo. Julio Puce, don Julio, pasaba la Cerradero. Hermano Sánchez del Imperial. Alejandro Benítez de Sen, afición de mi padre, las Norias. Víctor Chinchaya Gurto, el Indomable. Garbanzal, Augusto Nunura Villarreal, los hermanos Nunura Tunape, familia Sánchez, el Dulce, Olmo Las Norias, Jorge Sánchez, los amigos Olmos. El segundo grupo, atención, se jugará el sábado 17 de octubre. Hay inscripciones abiertas para el segundo grupo. Llamar al celular 916-079-014, 916-079-014 o también al 918-806-094. Te esperamos, amigos. Muchas gracias. Y sigan con la programación que tiene la radio. Hasta aquí la compañía de este humilde servidor, Lino Sánchez. ¡Hasta mañana!
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0: Mañana sigan llamando, ¿ah? Pero al número, al WhatsApp así no. Al número normal, normal.
1: Desde la torre más alta en Olemos.
0: Claro, desde la torre más alta. 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

0: gracias. Se quedan con la programación de la radio, señoras y señores. Las 3 con 13 minutos. Saludos para todos los amigos que están en la sintonía. Muchas gracias, nos vamos. Hasta mañana.
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1: Son las 4:17.

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1: Son las 4:20.

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4: Son las 4:24.

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1: Son las 4:27.

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1: Son las 4:33.

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1: Son las 4:36.

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2: Son las 4:47.

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3: Son las 4:50.

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0: 5 de la tarde, 7 minutos, queridos oyentes, en esta preciosa tarde. Tienen el gusto y el placer de saludarles, su hermana en Cristo Daisy Torres. Les saluda con la bendita paz de nuestro Señor y Salvador Jesucristo. Sean bienvenidos al programa La Voz de la Liberación en esta tarde maravillosa. Estaremos acompañándoles rumbo hasta las 7 de la noche. Queridos oyentes, listos y preparados ya para poder nosotros seguir con esta hermosa programación concerniente hoy lunes 27 de septiembre. Queridos oyentes, estamos a punto de finalizar el mes de septiembre, también el mes de octubre. Queridos oyentes, en la cual nosotros cada día a través de esta programación invitándoles a ser parte de las campañas que se vienen realizando en la Iglesia Pentecostal Dios es Amor. Nuestra Iglesia Dios es Amor está ubicada en la calle Huáscar y San José, en esta ciudad de Olmos. Así es, oyentes, por lo cual invitamos a que usted pueda acercarse con mucha fe. Por ejemplo, hoy lunes tenemos el culto de enseñanza de la palabra del Señor a partir de las 6 en punto de la tarde. Da inicio este precioso culto, así que usted está invitado a participar. Vamos con toda la familia. Vamos a recibir las grandes bendiciones que Dios tiene preparado para vuestras vidas, queridos oyentes.
1: Amor, te llamé.
0: Tenemos que recordar que para Dios no hay nada

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2: Oyentes, vamos a recordarle la hora. Ya tenemos las 5 de la tarde más 12 minutos. 5 de la tarde más 12 minutos en el programa La Voz de la Liberación. De esta manera, oyentes, nosotros compartiendo con ustedes estos anuncios importantes de la obra del Señor, queridos oyentes, en la cual nosotros cada día invitándoles para que usted se acerque y pueda ser una de las personas que reciba el milagro, la sanidad de parte de nuestro Dios Todopoderoso. Recordarles que para Dios

0: Ángela. Hermanita Ángela, cuéntanos el problema que usted tenía.
1: Me sentía muy pensativa, sin ganas de nada, de tirar mis estudios, mi trabajo.
0: ¿Usted estás estudiando y querías dejar los estudios y los trabajos?
1: Sí.
0: Sí. ¿Y cómo llegaste? ¿Quién te invitó?
1: Lucero.
0: La hermana joven Lucero te invitó. ¿Y viniste con fe?
1: Sí.
0: ¿Y en el momento que estamos orando, qué sentías?
1: Pues sentí algo en mi corazón, algo de tranquilidad, de tener esa confianza, de seguir aquí, de estar, de quedarme hasta el final.
0: ¡Oh, gloria! Dios te ha liberado. ¿Quién hizo la liberación, mujer?
1: Gracias.
0: ¿Quién hizo la liberación? ¿Quién te liberó?
1: Dios.
0: ¿Cómo te llamas?
1: Ángela.
0: ¿Valió la pena venir?
1: Sí.
0: ¿Servir a Cristo hasta la muerte?
1: Sí.
0: Dale aplauso al Señor. Venga, mujer. ¿Cómo está su nombre?
2: María.
0: Hermana María, ¿qué problema usted tenía?
2: No sé.
0: Veniste porque estabas triste, desesperada. Y en el momento que estábamos orando, ¿qué sentías?
2: Felicidad.
0: ¿Por qué esas ganas de llorar?
2: No, yo tengo a mi mamá que viene.
0: Usted veniste con tu mamá y ahora estás feliz. Oh, puedes llorar. Dale al aplauso. Dale el aplauso al rey. Mi hermana, ¿su nombre?
3: Edita Flor.
0: Hermana, cuéntanos el problema que tenía.
3: Dolor de vientre, estómago.
0: Y en el momento de la oración, ¿qué sentías cuando estamos orando?
3: Sentía aliviada, feliz.
0: ¿Y ahora cómo está?
3: Estoy más tranquila.
0: ¿Ya no hay?
3: Ya no.
0: ¿Quién hizo el milagro?
3: Dios.
0: Dios hizo el milagro. Dale aplauso al Señor. ¿Tu nombre?
3: Edita Flor.
0: ¿Quién te invitaba, mi hermano? ¿Cómo llegaste?
3: Ya son dos veces que estoy viniendo. Señor Alfonso, él me ha invitado.
0: Un hermano te invitó. Oh, dale aplauso al Señor. Dios honra en el nombre de Jesucristo. Gloria a Cristo. Vamos a conversar con usted, mi hermanita. Dios te bendiga, mujer. ¿Su nombre?
4: Nelly.
0: Cuéntanos, hermana, el problema que tenía.
4: Estábamos, mi familia, pastor, mi esposo. Hace mucho tiempo estamos atravesando un momento difícil con...
0: Y por eso usted viniste a esta campaña, el socorro de Dios para mi familia, por tu familia, viniste a orar, rogar a Dios. ¿Y qué sentía mientras estábamos orando, mujer?
4: Yo sé que el socorro de Dios ha venido a mi familia. Yo lo creo, pienso ser.
0: ¿Y qué sentía cuando estábamos orando? ¿Qué sentiste?
4: Un quebrantamiento
0: dentro.
4: Dios,
0: ¿y ahora?
4: Ha socorrido a mi familia.
0: ¿Por qué esas lágrimas, mujer?
4: Muchas cosas han pasado con mi hijo, el mayorcito también.
0: Por todo lo que ha pasado y ahora contenta, feliz.
4: Sí, yo sé que Dios, el socorro ha venido para mi familia.
5: Cierra tus ojos. Mira que Dios está revelando. Hay un espíritu de muerte. Hay un espíritu de muerte que está luchando contra una persona. Ese demonio no va a resistir. No va a resistir. En el nombre de Cristo Jesús, espíritu de muerte, tú que estás luchando contra esta vida, no va a resistir. A ti te hablo, demonio. Tú que estás en ese cuerpo, tú que fuiste pagado para dañar esa vida, no va a resistir. Salga. Mira, mira, mira, ya está. Salga, demonio. Abre un espacio ahí. Salga, demonio. Salga, demonio. Salga de ese cuerpo. A ti te hablo en el nombre de Cristo. Tú que estás luchando contra esta mujer. Mira, mira cómo está esta mujer. Mira. Salga, demonio. Salga de ella. Salga. Salga de ella. Salga de ella ahora. Salga, no resista. Demonio que fue pagado. Señor, quema. El Señor quema ahora. Suéltala. Suéltala. Suéltala. Salga ahora. Salga ahora. Suéltala. Caiga por ti. Agarra fuerte, obrera. Mira lo que pasó. Día gloria a Dios. La gloria a Dios. Está viendo. Dios está aquí liberando. Son demonios que batallan. Hermanos, a veces los problemas que tenemos en casa no es solamente un problema normal, natural, humano. Puede estar detrás demonios. Como no vemos a los demonios, no podemos tener esa certeza. Pero no vamos a estar perdiendo tiempo, que si es que no es, vamos a buscar de Dios. Y con Él vamos a salir.
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7: Atención a la hora, 5 de la tarde más 21 minutos. Ahí estamos compartiendo estos casos impresionantes. El caso de la jovencita

agobiada, queridos oyentes, sin saber qué hacer, ¿no? Entonces, en el momento de recibir la oración, ella fue liberada por el poder de Dios. Escuchamos también otro caso de otra señora, angustiada, ¿no? Y afligida, dice, pasaron muchas cosas en mi vida, en su familia, pero gracias a Dios, Dios le dio una oportunidad. Casa del Señor, recibió las oraciones y Dios dio la victoria para ella y para su familia. La importancia entonces de aceptar un llamado, una invitación que quizás alguien te hace, ¿no? Es importante que usted no deje pasar por alto que invitación es Dios usando a aquella persona para que usted pueda recibir las bendiciones que Dios tiene preparado para sus vidas, queridos oyentes. Si usted tiene ahí en su casita a un familiar enfermo, desahuciado por la medicina, para Dios no hay nada imposible. Prepárate y participa con nosotros, queridos oyentes. No sé, que visitó una vez, dos veces la iglesia, quizás dejó de visitarnos, ya puede seguir visitando. Recuerda que Dios tiene las puertas abiertas, ¿no? Dios está dispuesto a ayudarte, socorrerte. Quizás te dice, desde que he ido a la iglesia he visto cómo las cosas se han empeorado. Muchas veces el enemigo se aprovecha, queridos oyentes, para ponerte desánimo a través de las cosas que pasan en tu hogar, en tu matrimonio, en tu familia, queridos oyentes. La importancia es que usted tome la decisión y se acerque con mucha fe y siga congregándose, siga buscando a Dios. Y verás lo que Dios hará en su vida, queridos oyentes. Lo importante es la perseverancia entre nosotros también de buscar a nuestro Dios, porque cuando uno busca a Dios, podemos ver el cambio, la transformación total en vuestras vidas. Cómo Dios obra, cómo Dios liberta a muchas personas, muchas vidas. El caso de esta mujer también que fue liberada, ¿no? Espíritus de muerte. Oyentes, el enemigo anda rondando como un león rugiente, como dice la Biblia, buscando a quién acabar, con quién acabar, queridos oyentes. Para ti su alma llevarla a qué lugar.

0: vida, ¿no? Puede tomar la decisión de acercarse y buscar a nuestro Dios Todopoderoso. Y pueda ver la gloria de Dios en su vida, no solo en su vida, sino también en la de su familia.
1: ¡Iglesia!
0: Que nosotros también podemos ser canal de bendición para otros. Queridos oyentes, vamos entonces hoy a partir de las 6 de la tarde. Este es especial Pastor Orestes Coral, ministrando la palabra del Señor. Queridos oyentes.

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las promesas de Dios en las Sagradas Escrituras. Bienaventurado el varón que no anduvo en consejo de malos, ni estuvo en camino de pecadores, ni en silla de escarnecedores se ha sentado, sino que en la ley de Jehová está su delicia, y en su ley medita de día y de noche. Será como árbol plantado junto a corrientes de aguas, que da su fruto a su tiempo, y su hoja no cae, y todo lo que hace prosperará. Salmos 1, 1 al 3. 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

abuelas. ¿Dónde está esa persona? Yo quiero orar por esa persona. ¿Quién es esa persona? Levanta por esa persona. ¿Quién es esa persona? Levanta la mano. Venga, mujer. Dale un aplauso al Rey. Oh, Espíritu Santo, mira. El Espíritu Santo de Dios se lo está quebrantando en esta hora. Tan solo levantó su mano y empezó a llorar. Espíritu Santo de Dios, ahora, conforme tú me revelaste, Señor, aquella persona tiene secuela allí en el pulmón. En el nombre de Jesús, ahora, toda mancha, toda secuela, ahora, en el nombre de Jesús. En el nombre de Jesús, ahora. Tu palabra dice en el libro de San Juan, capítulo 14, versículo 13: todo lo que pidieres al Padre en mi nombre, yo lo haré. Padre, yo te ruego, en el nombre de tu Hijo unigénito Jesús, la unción de Dios cae sobre ella. Con el milagro, a la cuenta de tres, queda sanada esta mujer. En el nombre del Padre, uno. En el nombre del Hijo, dos. En el nombre del Espíritu Santo, tres. ¡Fuera! Dale un aplauso a aquel que vive. A su nombre, gloria. Oh, el Espíritu Santo descendió para sanarla.

0: vez más, allá arriba.
1: Y los va.

Él es nuestra bandera, ¿sí o no? ¿Sí o no? ¿Sí o no? Y cuando Él pasa, cuando decimos que es nuestro guerrero,

0: arriba con las palmas. Vamos, vamos.
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2: 5 de la tarde más 35 minutos. Queridos oyentes, Dios me lo bendiga por su sintonía. Escuchamos esta preciosa alabanza. Jehová es mi guerrero.

Gracias.

0: los perseguía.
1: 5 de la tarde más 40 minutos, queridos oyentes. Estamos aquí continuando con el programa La Voz de la Liberación. Hoy lunes 28 de septiembre. Queridos oyentes, entonces vamos a prepararnos para participar. Atención, queremos anunciarles, ¿verdad? Queremos hacerles recordar que mañana martes tendremos el gran culto familiar. Vamos, queridos oyentes, vamos con toda la familia a participar. Iglesia Pentecostal Dios es Amor, a partir de las 6 en punto de la tarde. Será este poderoso culto especial a favor de la familia. Cuán precioso es, queridos oyentes, nuestra familia, nuestro hogar esté en las manos del Señor. Más que vengan cosas, nuestro Dios Todopoderoso estará ahí para darnos libramiento. Queridos oyentes, nuestro Dios es grande, es poderoso, tiene misericordia de todos nosotros. Por eso es que aún usted y yo estamos con vida. Mirar, queridos oyentes, quizás muchos planearon muchas cosas para hoy y ya no amanecieron con vida, ¿verdad? Lo importante es que nosotros reconozcamos a Jesús como nuestro Señor y Salvador, que Él sea tomando control de nuestras vidas y Él guíe nuestros pasos, guíe nuestras vidas cada día para poder nosotros irnos en el camino del bien. Entonces, queridos oyentes, hoy a partir de las 6 en punto de la tarde, el culto en enseñanza de la palabra de Dios, el culto especial es del pan, presencia especial del pastor Orestes Coral para ministrar la palabra del Señor y ministrar. Queridos oyentes, también estará orando por su favor. Así que vamos a participar con la familia, queridos oyentes. No te quedes ahí en casita tan solo escuchando la programación, sino prepárate con tu familia y con usted que quizás dice, yo tengo un amigo o una amiga que está mal. Tráelo a la iglesia, querido oyente, tráelo, haz la obra del buen samaritano para que reciba las oraciones y pues se vaya restaurado por el poder de Dios. Queremos decirles, insistirles diciendo que para Dios no hay nada imposible. Puede pasar muchas cosas, quizás pueden tener muchas dificultades, quizás enfermo por mucho tiempo o desahuciado por la ciencia médica, pero recordarles que para Dios no hay nada imposible. No importa cuánto tiempo sea que usted está sufriendo, pues Dios está dispuesto.

0: Mirad cuán bueno y cuán delicioso es habitar los hermanos juntos en armonía. Salmos capítulo 133, versículo 1.
1: Hoy ha llegado la salvación a esta casa, porque este hombre también es descendiente de Abraham, pues el Hijo del Hombre ha venido a buscar y salvar lo que se había perdido.
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3: La santificación. Cristo dijo: sin santidad nadie verá al Señor. Hebreos capítulo 12, versículo 14. ¿Qué es la santificación? Estar limpio de toda inmundicia, separado del pecado y dedicarse para Dios. ¿Cómo obtener la santificación? Por la fe en la palabra de Dios, Juan capítulo 17, versículo 17. Por la fe en la sangre de Cristo, Hebreos capítulo 10, versículo 10. 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

0: Bien, queridos oyentes, atención a la hora, ya tenemos las 5 de la tarde más 49 minutos, 5 de la tarde más 49 minutos la hora en todo el territorio peruano. Ahora que te informo el programa La Voz de la Liberación a través de Radio Huracán en los 105.1. Llegando a sus hogares, hasta lugares más lejanos. Pues Dios les bendiga, queridos oyentes, por sintonizarnos. Pues, invitamos a que usted pueda ser partícipe de las campañas que se vienen realizando en nuestra Santa Iglesia Pentecostal Dios es Amor. Vamos a escuchar el caso de un hermano que fue sanado por nuestro Dios de la columna. Él tenía la columna desviada, pero Dios lo sanó y ahora él le sirve al Señor. Él trabaja en cualquier trabajo que sea, ¿verdad? Dios otorgó el milagro para este varón. Vamos a escuchar y ya retornamos, queridos.
1: Diga gloria a Dios, iglesia.
2: El domingo 21.
3: Sentí un calor.
2: ¿Un fuego?
3: Sí.
2: Hermano, ¿qué pasaba en la salud? ¿Qué tenías?
3: No, estaba lesionado de la columna.
2: ¿Lesionado de la columna?
3: Sí, estaba arqueado.
2: ¿La columna arqueada?
3: Sí.
2: Dios mío, esto comprobado por la ciencia médica,
3: sí.
2: Constatado todo.
3: Sí. Y el Señor me dijo tres veces, tres ordenadas, me dijo, vayte a la iglesia, Dios es amor mío.
2: El Señor Jesús,
3: sí.
2: En sueño. Ah, mire qué tremendo, aplauso para el Señor. Con esta vez, hermano, ¿cuántas veces has venido a la iglesia y Amir está llorando? ¿Primera vez?
3: Sí.
2: ¿Ya no sientes el dolor?
3: Ya no.
2: ¡Ya nada! ¡Aplauso! ¡Mira, se quebranta! Tres veces Dios le reveló en sueño, diciéndole, aleluya, váyase a la iglesia, Dios es amor. ¿Cuántos lo están escuchando? Dicen, gloria a Dios. Él ha llegado hoy día, la primera vez. Es cierto, primera vez, hermano.
3: Sí.
2: Ya no hay nada de dolor.
3: No.
2: Ya. ¿Qué no podías hacer por ese problema?
3: No podía dormir. No podía sentarme. Y así por costadito me echaba a mi cama. Pero no estaba bien. No podía dormir. Así, ni para allá, ni para acá. Me revolcaba. Tres noches, cuatro noches. No podía.
2: No podías nada, prácticamente, hermano. Mira, Dios mío, aleluya, Jesús lo acaba de sanar de algo, de una enfermedad que le estaba llevando a la paraplegia. Diga gloria a Dios. Iba a quedarse prácticamente, hermano, inmovilizado. No podía. Hermano, ¿qué te pasó para que tu columna sufriera ese daño?
3: Yo, como trabajaba en construcción, he hecho mala fuerza.
2: Trabajando en la construcción ha hecho mala fuerza, aleluyas, te dolió la columna, desde ahí quedabas prácticamente, caminar con normalidad no puedes.
3: No, cojeaba, poco me agarró, es poquito.
2: Ahora se ha empeorado bastante.
3: Ya, medio año ya.
2: A ver, vamos a caminar, medio año ya dice, camina hermano, mira, ahora es maravilloso, ahora es diferente. Hermano, corre, Jesús te sanó, va corriendo, mira que aplauso para Dios. Ven corriendo, hermanito. Ves cómo ya no duele porque Jesús ha tocado tu columna. Él ha hecho un milagro. Diga gloria a Dios. Qué tremendo. ¿Usted podía correr así?
3: No.
2: No podía. Pero te das cuenta, has corrido. Y esas lágrimas, hermano, ¿por qué han de ser ahora? De gozo.
3: De alegría.
2: Aplausos para el Señor. ¡De alegría! El problema de la columna dislocada no solamente, aleluyas, mis hermanos, fue de repente porque él se puso este mal. No, fue, hermano, porque los doctores le constataron, te sacaron placas y todo.
3: Sí, tengo placas y todo.
2: Placas y todo. Agáchate, mira, ahora prueba esa columna que Dios salió, aleluya, sanado, ha curado. Aplauso. ¡Ya no hay dolor!
3: Ya no hay dolor.
2: ¿Podías hacer eso? ¿Podías agacharte así como te agachaste?
3: No.
2: Nada.
3: No, no.
2: Aleluya. ¿Quién hizo el milagro?
3: El Señor.
2: El Señor, aplauso para Dios. Él no para de llorar aquí. Aleluya, en la iglesia Dios es amor. Dios acaba de hacer este milagro en su vida. Es algo tremendo, es algo maravilloso, amados oyentes, pero es algo grande, porque Dios está aquí moviéndose con poder en esta iglesia. Aplauso para el Señor. Aleluya. ¿Cuánto tiempo, me dice, sufriendo estabas así?
3: Medio año.
2: Medio año ya, hermano. Medio año, cada día que pasaba se iba complicando el asunto.
3: Sí, más fuerte, más fuerte.
2: Más fuerte. Dios te habló, me decías, en sueño.
3: Sí, en sueño un hombre blanco alto vino y dijo: ¿qué haces tú llorando? Me dijo.

0: Ahí vaya, es la verdadera de Dios.
1: ¿Y usted buscó la iglesia?
0: Tres veces me dijo así, tres oportunidades me dijo. Y yo buscaba, no la encontraba.
1: Después, ¿Cómo así diste con la iglesia?
0: Toda la mañana buscando.
1: Toda la mañana buscaba la iglesia, sí. Hasta que llegaste.
0: Sí.
1: ¿Cómo te sentiste al entrar aquí?
0: Feliz.
1: ¿Feliz?
0: Sí.
1: Aleluya. Ahora sonríe. Sus lágrimas son de gozo, ¿verdad? De gozo.
0: Sí.
1: Y ya no más de tristeza. Porque Dios ha operado el milagro. Hermano, ahora el amor de Dios está confirmado en tu vida. Dios te ama mucho. Ahora, hermano, te recomiendo que le sirvas y le ames también. Porque apartados de Dios nada podemos hacer. Va a servir a Cristo.
0: Sí.
1: Aleluya. Bienvenido a la casa del Señor. Aplausos para Cristo. Bienvenido, mi hermano. A su nombre. A su nombre, iglesia. Qué tremendo, qué tremendo, qué tremendo. ¿Qué les dirías a las personas que nos escuchan a través de la radio? Que quizás están diciendo, no, esos milagros son mentira, engañan. ¿Qué les dirías a ellos?
0: Yo les diría a uno de ellos que vengan, que se entreguen, porque Dios sana.
1: Dios sana. Usted lo está comprobando, ¿verdad?
0: Sí.
1: Aleluya. Ahí está oyente. Si usted tiene duda, venga y compruébelo usted mismo. ¿Jesucristo hace o no hace milagros?
0: Sí, hace milagros.
1: Lo que ha recibido es un milagro, ¿verdad?
0: Sí.
1: ¿Qué te decían los doctores? ¿Había cura?
0: Los doctores me decían, tengo que hacerme una terapia por lo menos un año. Pero y eso sí se volviera a enderezarse la columna.
1: O sea, te dijeron si puede que se enderece o puede que no.
0: Puede ser que no.
1: ¿No daban esperanza?
0: No.
1: Pero ahora usted mira, ha corrido, se está agachando y todo, y ya está sanado.
0: Sí.
1: ¡Ya no hay dolor!
0: Ya no hay dolor.
1: ¡Aplauso! ¿Sabes? Es prueba del milagro. El milagro que Cristo Jesús ha operado para su gloria, mi hermano. Amén. Una vez más, ¿tu nombre?
0: Maximiliano Vilca Herrera.
1: ¿De qué lugar has venido?
0: Yo soy de Natal, soy de Huánuco.
1: De Huánuco, aquí en Olmos, ¿dónde vives?
0: Acá en Alan García.
1: En Alan García. Que Dios te bendiga. Aplausos para Cristo. ¿Se va contento?
0: Sí.
1: ¡Aplausos para el Señor!

5 de la tarde con 59 minutos ya, queridos oyentes, el programa La Voz de la Liberación. Queridos oyentes, impresionante lo que escuchamos, es impresionante lo que acabamos de compartir con ustedes, el caso de este hermano sufriendo con la columna desviada. Sufriendo, queridos oyentes, por mucho tiempo.

Fue al médico y el médico que le dijo que tiene que hacer terapia. Y esto sí se sanará, sí volverá a caminar, ¿no? Pero nuestro Dios Todopoderoso lo sorprendió de una manera especial, ¿no? Muchas veces el hombre, nosotros como seres humanos nos encaprichamos. Por más que quizás alguien te dice, ¿no? ¿Sabes qué? Anda a la iglesia, no sufras. Anda, busca a Dios, ándate a tal iglesia. Yo sé que ahí te vas a sanar. Muchos dudan, muchos no creen. Como el caso de este hermano, ¿no? Él dice por su sueño, nuestro Dios Todopoderoso le mostraba ya. Le decía, ¿qué haces ahí llorando? ¿Qué haces sufriendo? Ve a la iglesia, busca a la iglesia. Y él no, dice, ¿a qué iglesia voy? Hay muchas, ¿verdad? Muestra, ¿no? Que vaya a una iglesia que tiene el letrero del arco iris. La iglesia pentecostal, Dios es amor. Ese hermano, podemos decir, ¿no? Llegó, dice que se fue, ¿no? En busca de la iglesia. Y llegó ese día, pues para su sorpresa, ese mismo día Dios operó el milagro en su vida. Mis hermanos, mis queridos oyentes, hoy este hermano, este hombre de Dios le sirve al Señor. Él prácticamente está sano.

0: agradecidos con nuestro Dios Todopoderoso, porque lo que Dios hace es maravilloso, oyentes. Muchas veces nosotros no lo podemos entender. Muchas veces, como digo, no, muchas veces uno persona, como ser humano, muchas veces duda, ¿no? Pero Dios está ahí, ¿no? Muchas veces con su infinito amor y misericordia, ver el sufrimiento que muchos están padeciendo, quizás por muchos años. Quizás Dios mismo ha permitido para que usted escuche este programa. Y pues te invitamos a que te acerques a la iglesia Dios es Amor aquí en la ciudad de Olmos. Estamos ubicados en la calle Huáscar y San José. Ahí se ubica la Santa Iglesia Pentecostal Dios es Amor. Para que usted pueda acercarse, querido oyente, que usted está sufriendo como este hermano que sufría por mucho tiempo. Con los médicos, él incluso dice que fue a los mejores médicos y no encontró la sanidad. La sanidad lo encontró participando en la Iglesia Pentecostal Dios es Amor. Vamos, queridos oyentes, vamos. Hoy es un día especial para que nosotros podamos acercarnos a la casa del Señor, ¿verdad? Y poder recibir el mensaje de la palabra del Señor. Muchas veces Dios, a través del mensaje de la palabra del Señor, ya obra los milagros. Porque para Dios no hay nada imposible. Él conoce la situación en la que te encuentras, el sufrimiento, los años que estás llorando, sufriendo, padeciendo. Él puede poner punto final a aquel sufrimiento, aquel dolor que está, que agobia tu vida cada día, querido oyente. Él te dará un nuevo comienzo, una nueva vida. 6:03 PM, ya hemos llegado, hemos ingresado a la segunda hora de programación. Vamos una vez más a escuchar estos anuncios y ya retornamos con más en el programa La Voz de la Liberación.
1: Cristo dijo, sin santidad nadie verá al Señor. Hebreos capítulo 12, versículo 14. ¿Qué es la santificación? Estar limpio de toda inmundicia, separado del pecado y dedicarse para Dios. ¿Cómo obtener la santificación? Por la fe en la palabra de Dios, Juan capítulo 17, versículo 17. Por la fe en la sangre de Cristo, Hebreos capítulo 10, versículo 10. Y por la obra del Espíritu Santo, Primera de Pedro, capítulo 1, versículo 2.
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6 de la tarde más 8 minutos, queridos oyentes. 6 de la tarde más 8 minutos. Vamos, queridos hermanos. Usted que está en casita preparándose para ir al templo. Vamos, apresúrese. Porque ya en este momento ya se está dando la oración al templo de la gloria de Dios. Queridos oyentes, entonces, usted está cordialmente invitado a participar en los cultos especiales, ¿verdad? Donde se enseña la palabra del Señor para que nosotros cada día podamos ser guiados a través de la palabra de nuestro Dios. Así que prácticamente todos los días tenemos cultos, así que usted escoja el día en que pueda acercarse a participar junto con nosotros en la casa del Señor. Las puertas están abiertas para todos, queridos oyentes. Todos son bienvenidos a la casa del Señor. Quizás usted es de otro ministerio, dice, ¿será que puedo ir? Claro que sí, usted será bienvenido a la casa del Señor, porque las puertas están abiertas para todos, no hay excepción de personas, así que todos están cordialmente invitados a participar en la iglesia pentecostal Dios es Amor. Usted tome la decisión y decida qué día usted acercarse a la casa del Señor para que pueda usted recibir las oraciones y el mensaje de la palabra de nuestro Dios Todopoderoso.

queridos oyentes, en este momento ya son las 6 de la tarde más 10 minutos. Vamos a escuchar esta bella alabanza, Corona de Oro. Mira, vamos a escuchar esta preciosa alabanza en esta tarde preciosa.

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6 de la tarde, más 17 minutos, queridos oyentes. De esta manera, como ustedes escuchando estas preciosas alabanzas, de esta manera los grupos corales exaltan el nombre del Señor Todopoderoso en la iglesia pentecostal Dios es Amor. Así que acérquese con mucha fe. Estamos ubicados en la calle Huáscar y San José, iglesia pentecostal Dios es Amor.

0: queridos oyentes, atención a la hora, ya tenemos 6 de la tarde más 21 minutos en el programa La Voz de la Liberación. Bueno, en este momento también nos encontramos aquí con nuestro hermano Nicanor Torres, quien nos va a acompañar en estos minutos que nos restan de programación. Hermano Nicanor, la paz del Señor Jesús, los oyentes lo escuchan en esta tarde maravillosa.
1: El pueblo de Dios está.
2: Dice la paz del Señor, la paz del Señor, los amados oyentes que nos escuchan a través de la radio y el programa La Voz de la Liberación. Estamos aquí para seguir continuando con la programación de nuestra iglesia pentecostal Dios es Amor, los anuncios que se viene, que tenemos el fin de semana o todos los días de culto. Aquí estamos para poder llevar los milagros que acontecen en nuestra iglesia pentecostal Dios es Amor, para que usted escuche y llegue, aumente la fe y usted pueda participar junto con nosotros y poder recibir las bendiciones de parte de nuestro Dios Todopoderoso. Venga con fe, confiando en nuestro Dios

0: Y oyentes, la hora exacta son las 6 de la tarde más 23 minutos, la hora en todo el Perú. Vamos a escuchar milagros impresionantes que viene aconteciendo en la iglesia pentecostal Dios es Amor.
1: Señora que nos visitan desde San Pedro, su nombre, mi hermano
2: Manuel Izquierdo.
1: ¿Qué son esas lágrimas, mi hermano, de alegría al ver el grande milagro en tu hija?
2: Me siento muy emocionado por tener la libertad de una hija, ya que por 30 años hemos concurrido casi a nivel del Perú y no hemos encontrado la solución. Pero ahora, gracias a Dios, ayer yo estuve descansando y escuché por la radio este programa tan especial. Yo me decidí, le digo, hija, mañana vamos a estar allá. Temprano, desde hoy día, suspendemos los alimentos y todo lo que esté en medio y estamos en la iglesia. Aquí hemos estado, y hermano Filadelfio Torres, yo escuché que ese hombre, varón de Dios, siervo de Dios, Dios lo usa y lo levanta.

0: no solamente a través de nosotros, sino a mucha gente. Y es por eso, hermano, yo le doy gracias al Señor y espero que le siga superando y dando esas virtudes y haciendo a través de sus manos esas grandes bondades y a través de la misericordia.
1: Hermano, 30 años buscabas el milagro, la sanidad para tu hija y no lo encontraste.
0: Sí, hermano.
1: Nos cuentas que a nivel Perú has buscado la sanidad de tu hija y no lo encontraste.
0: No hemos encontrado, hermano. Hemos estado internados en el hospital, en médicos, en hechiceros y nunca. Ahora ya, para hoy día no sé llamar al médico para que le haga una operación, pero yo estaba muy lloroso, muy penoso, digo, si no se sana esta herida, si con una herida más fuerte que le haga el doctor ya sería una tristeza para mí, una angustia. Entonces yo estoy aquí, hermano Filadelfio, le agradezco al Señor y a través de usted yo conozco ya por la radio esas maravillas, milagros que Dios realiza en la gente necesitada, las cuales nosotros somos. Muchas gracias, hermano.
1: Mi hermano, estás muy contento, alegre al ver el grande milagro en tu hija.
0: ¿Quién no, hermano? No sé, parece que estoy rejuveneciendo. Me siento muy alegre. Estaba también bastante decidido y vinieron dos gatos. Hicieron sexualmente casi cerca de mis pies. Y eso me quiso decir que era una trampa, un demonio, una hechicería en la canilla de mí, en la pierna de mi hija. Yo le dije allí, hoy mismo, en el nombre de Jesús, a través de las manos y a través de esas virtudes que le has dado a tu siervo, a ese varón, Filadelfio Torres, mañana es el día que se despide este demonio de nosotros, tal vez como una maldición que hemos heredado. Hermano, me siento muy agradecido en el Señor y espero que la gracia de Dios no sea solamente para nosotros, sino para mucha gente que lo necesitamos. A través de usted, hermano, que Dios lo bendiga y su familia y todo este grupo, esta iglesia, sean bendecidos y sean prosperados.
1: Mi hermano, no podía caminar tu hija.
0: No, ya no, ya está.
1: Mira, ahora lo vas a ver corriendo. Señora, vaya corriendo hasta la puerta. Mira, mira, míralo, míralo. Ahora está corriendo. Mira, está corriendo.
0: Dios, me siento.
1: Está corriendo, mira, mira, mira, mira.
0: Gracias, Señor, gloria a Dios, gloria a Dios, gloria a Dios.
1: Oyentes del programa La Voz de la Liberación, una familia completa llorando, derramando lágrimas al ver el grande milagro. 30 años este padre de familia buscando la sanidad para su hija en todo el Perú. 30 años ha gastado mucho dinero en médicos y en brujos, pero no lo encontró. Jesucristo hizo el grande milagro. No caminaba, ahora lo vemos corriendo para la gloria de Dios, oyentes. Hermano, ¿has visto correr a tu hija?
0: Sí, gracias al Señor. Ahora lo veo que Dios ya lo desató, esas ataduras, esas maneras, esas cadenas, esas hechicerías. Nosotros sentimos que podría ser una hechicería, pero ahora, gracias al Señor, puso sus manos a través de su palabra, de su siervo, mi hermano Filadelfio Torres. No le conocí. Yo no sabía, anoche estaba desesperado. Yo decía, yo ese hombre, ese varón de Dios, lo voy a conocer y va a ser mi amigo, va a ser mi hermano. Yo le voy a agradecer profundamente al Señor a través de ese varón de Dios, siervo de Dios, mi hermano Filadelfio Torres, aquí en este grupo.
1: El hermano agradece.

son las 6 de la tarde más 29 minutos. 6 de la tarde más 29 minutos. Oyentes, un milagro impresionante. 30 años. Aquel hombre que su hija estaba enferma. 30 años buscando en todo el Perú, dice, buscando la sanidad de su hija, pero no lo encontraba. No lo encontraba. Gastó tanto dinero, oyentes. Pero vino a la iglesia pentecostal, Dios es amor, y su hija se sanó de una herida que estaba en la rodilla. Cuenta el testimonio que no podía caminar, llegando a la iglesia pentecostal, Dios es amor. Esa familia se sentía alegre, contento de ver su hija que caminaba. Y ese es nuestro Dios, viene sanando, nuestro Dios viene curando, Él sigue sanando. Por lo tanto, te hago la cordial invitación para que usted pueda participar en la iglesia pentecostal Dios es amor. Los milagros no han cambiado, los milagros no han cesado, oyentes. Entonces sigue siendo vigente. Venga, participe con toda la familia y recibe la bendición de parte de nuestro Dios. Tal vez usted, la persona que está sufriendo, padeciendo allá en su lecho de dolor, sufriendo desesperado, tal vez con lágrimas, tal vez visitó los curanderos, visitó allá la ciencia médica y no encuentra la solución para la enfermedad, ¿no? ¿Cuánto tiempo postrado en cama? Pues yo te hago la cordial invitación que usted participe con fe, solamente con fe. Y Dios garantice el milagro en tu vida. No te pierdas este llamado. Participa con toda la familia. Venga, hoy día estamos en este precioso culto que organiza la iglesia pentecostal Dios es amor. Venga, participe con nosotros. Usted no se pierda este llamado. Dios garantice el milagro.

Así es, oyentes, a usted que no me escucha, mira, aquella persona no sabía, como testifica, ¿no? 30 años en todo el Perú buscando la medicina, ¿no? Pero escuchó la radio, el programa La Voz de la Liberación, y entonces se creó en Dios Todopoderoso, participó, vino confiando en nuestro Dios, y Dios hizo el milagro en su vida. Participe con nosotros, no te pierdas este llamado. Ven con toda la familia, está sufriendo, desesperado. No te pierdas este llamado. Tal vez cuánto gastaste, vendiste esta vez el terreno, vendiste los animales y se acabó todo el dinero y hoy no encuentra la solución para aquella enfermedad. Pues Dios garantice el milagro en tu vida, no te pierdas. Venga confiando en la Iglesia Pentecostal Dios es Amor, te espera con los brazos abiertos y recibas pues la bendición de parte de nuestro Dios Todopoderoso.

0: Bueno, gloria a Dios. Mi hermano Nicanor, escuchamos milagros impresionantes, ¿verdad? Cómo Dios está obrando a través de las campañas que viene realizando nuestra iglesia pentecostal. Dios es amor. Es algo tremendo, algo maravilloso, sorprendente lo que Dios está haciendo, ¿verdad? Cómo no hacer el llamado especial a aquellas personas que están sufriendo con diferentes males, ¿no? Desahuciados por la ciencia médica, incluso están embrujados, ¿no? Esta familia nos comentaba que ellos sentían que era obra de brujería aquel mal que tenía su hija.
1: Sí, es hermana Daisy, es que la persona, hoy la maldad existe, la envidia existe para hacer maldad a la persona, inclusive la misma familia se levanta, pues, en buscar, no la enfermedad, o buscar algo para la persona o la misma familia que se levanta contra ella, pues, podemos ver nosotros cuántas personas que viven así enfermos, padeciendo y no encuentran la solución porque es obra de brujería. Es una obra hechicería que el demonio se apodere en aquella vida. Pues para Dios todo lo es posible, hermana Daisy. Dios es grande y poderoso. Dios está dispuesto para sanar, curar a la persona que viene con fe, que viene dispuesto su corazón para servir a Dios, se entrega de todo corazón y busca a Dios y el milagro recibe, hermana Daisy, y aquella persona se va contento. Nosotros mismos somos testigos de que la persona muchas veces viene afligido, viene con enfermedad y confía en Dios, puesto la fe en Dios, y la persona se va contento, alegre, sanado, curado por el poder de Dios, hermana Daisy.
0: Claro que sí, así es, mi hermano Nicanor. Así es, como nuestro Dios está obrando poderosamente en la iglesia pentecostal Dios es Amor. Hoy es un culto especial, presencia especial del pastor Oreste Discoral, un hombre de Dios usado grandemente en las manos del Señor a través de la palabra, a través de las oraciones, a través de las revelaciones del Espíritu Santo, ¿no? Nuestro Dios está obrando poderosamente. Así que hacemos el llamado especial a todas las personas que nos escuchan. Vamos a participar en la iglesia pentecostal Dios es Amor. Me mando Nicanor la dirección donde estamos ubicados.
2: El pueblo de Dios está acabando aquí su carrera.
1: Sí, hermana, dice la calle Huáscar y San José. Ahí está ubicado la iglesia pentecostal Dios es Amor, a cuadra y media de la Plaza de Armas. Ahí se encuentra la iglesia pentecostal Dios es Amor. Entonces usted venga confiando, participa con toda la familia, venga y recibe la bendición de parte de nuestro Dios Todopoderoso. Son las 6 de la tarde, 6 de la tarde ya con 37 minutos, 6 de la tarde más 37 minutos, proseguimos con el programa La Voz de la Liberación.
2: Luego veremos los impíos llorando y la iglesia sufriendo.
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0: Bien, oyentes, atención a la hora, ya tenemos las 6 de la tarde más 38 minutos. 6 de la tarde más 38 minutos en el programa La Voz de la Liberación. Mi hermano Nicanor, en este momento nosotros nos vamos a enlazar con nuestro pastor Oreste Escoral. Vamos con sus palabras de fe, ¿verdad? Hay muchos oyentes que nos están escuchando en esta hora, pastor Oreste. Están atentos a sus palabras de fe, al llamado de fe, ¿no? Muchas personas quizás enfermas, desahuciadas por la ciencia médica, no saben qué hacer. Pues están atentas a escuchar sus palabras de fe en esta tarde maravillosa. Pastor Oreste, de la paz del Señor, adelante, los oyentes lo escuchan.
6: La paz del Señor Salvador Jesucristo, Dios le bendiga grandemente, hermana Daisy Torres. La paz del Señor. Dios le bendiga también ahí al hermano Nicanor. Dios le bendiga a todos los oyentes, oyentes del programa La Voz de la Liberación por Radio Huracán 105.1. Siendo las 6 de la tarde con 39 minutos en todo el territorio peruano. Hoy día lunes de la enseñanza de la palabra del Señor, lunes donde el Señor Jesucristo nos trae una palabra de fe, una palabra de ánimo, una palabra viva, una palabra fresca para cada uno de nosotros para poder nosotros recibir esa bendición del Señor y Salvador Jesucristo. Así es, oyente, también nos preparamos el día de mañana martes. El gran culto de la familia, donde estará predicando precisamente nuestra hermana Daisy Torres, estará predicando la palabra del Señor, llorando por grandes milagros del Señor. Este día miércoles también, miércoles a partir desde las 6 en punto de la tarde, estaremos ya en el templo de la gloria del Señor. El Dios de Abraham, el Dios de Isaac, el Dios de Jacob, o el Dios que hizo los cielos y la tierra, es el mismo Dios quien nos puede ayudar, es el mismo Dios quien nos puede alcanzar de favores, nos puede alcanzar de misericordia. Venga y participa aquí a la iglesia pentecostal. Dios es amor. Atención, oyente, este día sábado 3 de octubre, estará con nosotros el pastor Cristian Perleche. Este día sábado 3 de octubre estará con nosotros el pastor Cristian Perleche, un hombre de Dios usado en las manos poderosas del Señor y Salvador Jesucristo. Por ello, no puede faltar, separa tu cita, un compromiso con nuestro Señor y Salvador Jesucristo. Este día sábado cosas maravillosas, sábado cosas grandes, sábado de sanidades, sábado de milagros. Jesucristo es el Dios de los milagros. ¿Cuándo? Este día sábado a partir desde las 6 en punto de la tarde. Milagros grandes, milagros poderosos, milagros sobrenaturales por parte del Espíritu Santo del Señor estarán aconteciendo. ¿Dónde? En la iglesia pentecostal Dios es Amor, que está ubicada en la calle San José con Huáscar. Ahí se encuentra el templo de la gloria del Señor. Así es, no puede faltar, oyente, no puede faltarse para tu cita con nuestro Señor y Salvador Jesucristo. La vida es como la nieve, sale por la mañana y luego se oculta. Toda vanidad del hombre, lo que hay en el corazón es como la flor de la hierba del campo. Por la mañana sale y por la tarde se marchita. ¿Qué quiero decir con esto? Es que todo se acaba, todo es pasajero. La vida es un abrir y cerrar de ojos. Pero sepa algo, la Biblia dice en el libro de San Juan, capítulo 10, versículo 27, mis ovejas oyen mi voz, yo les conozco y ellos me siguen. ¿Y quién las arrebatará de mi mano? Esta es una promesa. Jesucristo nos dice, ustedes son mis ovejas, pero tienen que oír mi voz. Oír la voz de Dios es obedecer a su palabra. Obedecemos a su palabra y dice, ¿quién las arrebatará de mi mano? Quiere decir que si no obedecemos la voz de Dios, vamos a ser arrebatados. ¿Por quién? Por el enemigo. Pero si obedecemos la voz de Dios, vamos a ser arrebatados por las manos de Cristo. En las manos del Señor vamos a estar seguros. En las manos de Cristo estamos más que confiados, más que seguros. Porque dice, ¿quién las arrebatará de mi mano? Y esa es una promesa, es una palabra grande, donde el Señor Jesucristo hace el llamado a todos los oyentes. No ponga en poco tu juventud, no ponga en poco tu vida. No digas, la vida es una sola, se acaba y se termina, no. Yo les hago una pregunta. Así como existen maldades, existe envidia, existe brujería, pero más grande es nuestro Dios. ¿Quién hizo los cielos y la tierra? Es Dios. Dios hizo los cielos y la tierra. La Biblia dice que los cielos es el trono, la tierra es el estrado de los pies. Nuestro Dios hizo los cielos y la tierra y Él tiene el poder para hacer y deshacer las cosas. Yo te invito a que te acerques al Señor. Acércate a Cristo, busca al Señor. Busca a Cristo, busca al Señor y Salvador Jesucristo. La vida se acaba, se termina. Tenemos un DNI. Sabemos, o alguna persona extranjera tiene su cédula. Sabemos la fecha de nacimiento, el mes y el año. Pero en la parte posterior no está la fecha que vamos a morir. La muerte y la vida lo sabe nuestro Señor y Salvador Jesucristo. La Biblia dice, nada acontece bajo el cielo sin que el Señor Jesucristo nos lo haya permitido. Y lo que está aconteciendo en esta hora que estás escuchando es porque el Señor Jesucristo está permitiendo, porque te está dando una oportunidad más. Y esa oportunidad no tienes que desaprovecharla. Esa oportunidad no tienes que ignorarla, porque la oportunidad te da nuestro Señor y Salvador Jesucristo. Oyente, con esto termino. Si Dios está contigo, ¿quién contra ti? Y también, oyente, tengo acá a mi lado al pastor interno, pastor Máximo Reyes, quien también trae una palabra de fe, una palabra de ánimo, una palabra poderosa, una palabra que aumenta tu fe, una palabra de parte del corazón de Dios. Pastor Máximo, todos los oyentes de Radio Huracán 105.1 en el programa La Voz de la Liberación te escucha.
7: Gracias, gracias, Pastor Roberto, Dios lo bendiga. Saludamos a toda la amable audiencia en esta hora. Estamos escuchando a través del programa La Voz de la Liberación. En este momento también traigo nuestras palabras con mucha fe para este día muy especial, este día sábado, sábado 3, como lo viene anunciando nuestro pastor, esta poderosa campaña, sábado a partir de las 6 de la tarde, en nuestra iglesia Pentecostal Dios es Amor, en la calle Huáscar y la calle San José, ahí se encuentra el iglesia. Amados oyentes, oyentes católicos, libres pensadores, hermanos de otro ministerio que nos están escuchando a través de la radio, de esta manera entonces, no es una casualidad que en este momento esté escuchando el programa, es una oportunidad de parte del Señor para que llegue una palabra de esperanza. Usted que sufre, que padece, quizás está desahuciado por la ciencia médica. La Biblia dice que la mano del Señor, siempre esta mano fuerte, es aquel que se ha glorificado para muchas vidas llegar a su presencia. Quizá la situación que está pasando es parte del propósito de Dios para que usted de esta manera pueda acercarse al Señor. Le dice, estoy cansado de la ciencia médica, estoy cansado de que muchos, he recurrido a muchos lugares y no encuentro sanidad. Jesucristo es el mismo. Jesucristo sigue obrando milagros, sanidades en esta iglesia pentecostal, dice el amor, porque la Biblia dice, estas señales seguirán a los que creen. Que con mucha fe nosotros invitamos para que puedas participar de las grandes y poderosas campañas que se viene realizando. De esta manera te acerca a este lugar, una entrada completamente gratis, solamente que usted tiene que venir con mucha fe para que usted pueda recibir el milagro de parte del Señor. De esta manera, entonces, prepárate, oyente católico, ya no sufra más. Hay una esperanza para ti, para tu vida. Aparentemente para ti no hay salida, no hay solución, pero Cristo es la única solución, la única alternativa para tu situación que estás pasando. Entonces te invitamos para que usted venga a probar su fe, venga usted a comprobar realmente el poder de Dios, el poder de Dios es real. Entonces de esta manera usted también estará testificando de las grandes y maravillas que Dios hace. Prepare su oyente entonces de esta manera, en este día sábado, sábado a partir de las 6 de la tarde, una gran poderosa campaña, entonces, donde estará manifestándose grandemente el poder de nuestro Dios. Dios bendiga, amados oyentes, entonces, mis palabras para que usted de esta manera también invitamos con mucha fe, con mucha certeza, para que usted pueda venir y participar de estas grandes campañas. Dios te los bendiga.
8: Así es, Pastor Máximo, así es, hermana Daisy, así es, oyente del programa La Voz de la Liberación. Estamos aquí en el Templo de la Gloria de Dios, Iglesia de los Grandes Milagros. Milagros de parte del Señor Salvador Jesucristo. Bueno, hasta aquí fueron nuestras palabras. El Señor Jesucristo los siga bendiciendo, los siga honrando, y Dios quien se encargue en ayudar a todos los oyentes. La paz del Señor y Salvador Jesucristo. Dios le bendiga, hermana Daisy Torres. La paz de Dios. Bendiciones.
0: Gloria a Dios. Dios le bendiga, pastor. Dios le bendiga grandemente. Queridos oyentes, ahí tuvimos las palabras de los siervos del Señor, haciendo el llamado de fe para que ustedes puedan acercarse al Templo de la Gloria de Dios y puedan recibir las oraciones. Recuerda que Dios garantiza el milagro, la sanidad para vuestras vidas. Así que con mucha fe, acércate con mucha fe y recuerda que Dios obrará poderosamente en tu vida.

0: 6 de la tarde con 51 minutos, queridos oyentes. Corazón, yo llama la voz de la liberación en esta tarde maravillosa.
1: Mi vida.
0: Ya en la parte final, mi hermano Nicanor, ¿verdad? Este programa es un programa de bendición. Muchas personas por medio de este programa han recibido el milagro, la sanidad, ¿verdad? Llegando a la iglesia pentecostal, Dios es amor. De esta manera también los grupos corales alabando el nombre del Señor.
2: Así es, hermana Dice, participe con nosotros, oyentes, no se quede escuchando. Estaban las palabras de nuestro responsable actual, Pastor Orestes, anunciando, trayendo una palabra de fe para todos ustedes, para que pueda participar juntamente con nosotros en la iglesia pentecostal Dios es Amor y recibir el milagro de parte de nuestro Dios. Bendiciones a todos los que nos están sintonizando. Gózate la presencia de nuestro Dios, oyente, hay un deleite, deleita en la presencia de nuestro Dios.

0: Dios del Pan. 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

Bueno, oyentes, prepárense entonces para participar con nosotros en la Iglesia Pentecostal Dios es Amor. Hoy día lunes, así es, mañana martes también tenemos el culto familiar, un culto especial, toda la familia. Así que vamos a acercarnos, iglesia.

0: Dios garantice el milagro de la sanidad para tu vida. Son muchas las personas que vienen testificando las grandes maravillas que Dios viene haciendo. Así que no dudes del poder de Dios, no dudes, porque Dios hace cosas maravillosas. Aquello que aparentemente para ti todo está perdido, Dios te da una nueva oportunidad. Hermano Nicanor, es una bendición, ¿verdad?, de ver cómo las personas reciben la sanidad, el milagro de parte de Dios a través de las oraciones. Nuestro Dios está obrando poderosamente.
1: Así es, hermana Daisy, es importante, ¿no?, escuchar milagros, las personas, los testimonios que viene haciendo, ¿no? Y se realiza la iglesia pentecostal, Dios es amor. Personas que testifican del gran milagro de parte de nuestro Dios. Cuánto tiempo sufriendo, padeciendo con diversas enfermedades, pues ellos participan escuchando a través de la voz de la liberación, o tal vez invitando a alguien, le invitó. Usted desconfía, ¿no? Pero venga con esa fe, esa certeza, y Dios garantice el milagro. Participa con nosotros hoy. Hoy está con nosotros nuestro responsable pastor Orestes, que estará ministrando la palabra de nuestro Dios y orando también por todos nosotros. Participa, no te pierdas este llamado. Hoy a partir ya está el culto, ya ha iniciado 6 de la tarde. Y participe ya con nosotros, todavía hay tiempo, tienes tiempo. Tome el mototaxi, diríjate a la calle San José y Huáscar. Ahí se encuentra la iglesia pentecostal Dios es Amor. Bien, oyentes, son las 6 de la tarde más 57 minutos. Hasta aquí hemos llegado con el programa La Voz de la Liberación. Dios le bendiga, oyentes. Y queden en la paz del Señor Jesús. Hermana Daisy, sus palabras.

Así es, oyentes, hemos llegado ya a la parte culminante de esta hermosa programación. Ha sido una alegría poder compartir con cada uno de ustedes este precioso programa, un programa de bendición que viene bendiciendo muchas vidas a través de Radio Huracán en los 105.1, un programa de bendición, ¿verdad? Yo creo que muchas personas están siendo bendecidas por el poder de Dios a través de este precioso programa. Pues agradecerles por su sintonía. Sintonícenos mañana a partir de las 5 en punto de la tarde. Vuelve el programa La Voz de la Liberación, un programa de bendición. Oyentes amados, sin antes hacerles recordar que les esperamos en la Iglesia Pentecostal Dios es Amor, en calle Huáscar y San José, para que usted sea la siguiente persona en recibir el milagro, la sanidad, la cura divina que Dios tiene para su vida. Basta de sufrir, basta de padecer. Acércate a la Iglesia Pentecostal Dios es Amor. Y estuvo con ustedes su hermana en Cristo, Daisy Torres. Me despido con la paz del Señor Jesús. Conmigo será hasta

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